0: 6:02, 34 grados de temperatura a esta hora de la tarde. Alcanzamos el día de hoy, bueno, hasta ahora todavía 36 grados de sensación térmica. Sigue este intenso calor en la capital del estado que va a continuar. Mañana se espera todavía máximas de 37 grados y mínimas de 23, al menos hasta el jueves. Así va a estar el clima. Y pues hay algo de pronóstico de lluvia ya rumbo al fin de semana, 80% de probabilidades, esperemos que llegue algo de agua aquí a la capital. Pero bueno, vamos a dar inicio ya con los enlaces de hoy. Mi compañero José Gregorio Aguilar se encuentra listo en la línea con su reporte. Adelante, buena tarde.
1: Sí, es Pablo, muy buena tarde a ti y a toda la audiencia de ORC Noticias. El secretario del Trabajo en Tamaulipas, Gerardo Jolie Reyes, informó que en lo que va del año se han generado 6.906 nuevas posiciones laborales, lo que representa el 42.7% de la meta anual. El funcionario explicó que este avance se logró pese a la caída registrada a principios de año en Matamoros y confió en que en el segundo semestre permitirá, este año por supuesto, permitirá cerrar con mayor fuerza, ya que históricamente es el periodo de mayor colocación. Y Jordi Reyes destacó que la agenda laboral en Tamaulipas ha demostrado estabilidad respecto al índice nacional, lo que ha permitido mantener un entorno favorable para la generación de empleo. El secretario señaló que esta condición particular de Tamaulipas refleja no solo estabilidad laboral, sino también un incremento en los salarios promedios, lo que convierte al estado en un referente de competitividad. Vamos a escuchar la declaración de Gerardo Jordi.
2: Han generado 6.906 posiciones por parte de la Secretaría del Trabajo de manera directa. Hemos intervenido en esta colocación y bueno, esperamos que este tramo del año cerremos con mayor fuerza. Es el de mayor colocación normalmente, pero bueno, de alguna manera viene a renivelar esa caída importante que tuvimos, como bien mencionas, a principio de año en Matamoros. Pero bueno, la verdad, yo creo que la agenda laboral en Tamaulipas ha demostrado un entorno y un perfil de estabilidad respecto al índice nacional. Tenemos uno de los salarios promedios más competitivos del país. Estamos siempre fluctuando entre el tercero, cuarto lugar más o menos en el salario promedio, cerca de unos 659 pesos diarios.
1: Ante este panorama, la Secretaría del Trabajo reafirma que Tamaulipas se mantiene entre los estados con mejor desempeño salarial y estabilidad laboral, consolidando su posición en el mapa nacional de competitividad. Pauletti, esa información para la audiencia de ORT Noticias.
0: Gracias, Gregorio, por la información. Bueno, pues ahí lo tiene. Y pasando a otro tema, el día de ayer se dio a conocer el rescate de un león en el municipio de Matamoros, en un domicilio estaba abandonado. Y bueno, aun cuando pues es incierto todavía la situación, parece que podría llegar al zoológico de Tamatán, pues ya que cuenta con las condiciones para albergar a este ejemplar, pero será la Procuraduría Federal de Protección al Ambiente la que determine si el felino puede permanecer en Tamaulipas o ser trasladado a otro recinto especializado. De acuerdo con el secretario de Desarrollo Urbano y Medio Ambiente, Karl Heinz Becker, explicó que la intervención directa en este tipo de casos corresponde a las autoridades federales, ya que cualquier manipulación del animal pues debe ser autorizada por la Profepa. Tras el rescate del felino, las autoridades ambientales analizan cuál será el destino más adecuado para garantizar su bienestar, una decisión que va a depender del estado de salud y de las condiciones en las que fue encontrado. Aunque el zoológico de Tamatán aparece como una de las opciones, Becker Hernández aclaró que primero será necesario conocer el diagnóstico del ejemplar antes de definir si permanecer en la entidad o bien ser enviado a otro sitio del país. Vamos a escuchar al funcionario.
3: Se hace la denuncia. Y nosotros, si nos atienden a nosotros llegamos con Profepa, ellos son los que autorizan en caso de que haya alguna manipulación. Pues ya depende, hay que buscar un recinto que sea mejor para el animal. Entonces ya Profepa nos determinará cuál sea la evaluación que ellos determinen. Si tienen condiciones para recibir, pero hay que ver la calidad en el estado en que pueda venir el animal. Para ver si se va a reintegrar o se puede mandar a algún otro lugar.
0: Bueno, el secretario adelantó una reunión con el delegado de Profepa en Tamaulipas para abordar diversos asuntos ambientales pendientes, entre ellos el seguimiento al caso de este león que generó preocupación entre los habitantes de Matamoros Esto, bueno, mientras las investigaciones continúan, pues las autoridades federales también deberán determinar si los propietarios contaban con los permisos correspondientes para mantener al felino en cautiverio y si existen responsabilidades derivadas de las condiciones en las que fue localizado. Pues este león sin duda desató algo de alarma el día de ayer en el municipio de Matamoros y una fuerte movilización de los cuerpos de emergencia, pero también de las fuerzas federales en esta colonia México de Matamoros, donde se encontraba este león. Estaba pues encerrado en una jaula, pero prácticamente lo habían dejado abandonado. Desconocemos cuántos días tenía por ahí, pero ya fue resguardado por la Profepa. Y horas más tarde se dio a conocer también otro caso de una leona, también en el municipio de Matamoros, esto en un predio en el ejido de La Tijerita, en Matamoros también. Y bueno, esto también generó una fuerte movilización de las autoridades. Sin embargo, pues más tarde se anunció que el animal sí contaba con permisos y su propietario es de Texas. Y bueno, él ya presentó la documentación correspondiente para pues confirmar que sí cuenta con el permiso de tener esta leona. También las autoridades señalaban que está en un espacio adecuado, parece ser un lugar de un buen espacio. Incluso se hablaba de que parecía que tenía algunas crías por ahí esta leona, pero bueno, ya descartaron que la situación fuera similar al otro caso de león. De igual forma, pues las autoridades municipales solo dijeron que iban a estar pendientes para reforzar las medidas de seguridad de este inmueble con el objetivo pues de prevenir cualquier incidente y garantizar tanto el bienestar de la leona como la misma seguridad de los habitantes del sector. Pues alrededor de este sitio pues hay varios domicilios o varias personas habitando y pues preferible estar muy pendientes para evitar algún incidente con este animal o bien que haya curiosos por ahí, ¿no? Porque veíamos incluso las fotos que mostraban ahí en redes sociales y pues la leona está prácticamente ahí, el portón da hacia la calle, pues entonces cualquier persona puede acercarse y esto pues implica algún riesgo para los ciudadanos. Vamos a estar pendientes de este tema también para ver qué más información dan las autoridades, en este caso Profepa o Protección Civil, y estarle compartiendo por supuesto toda esta información. Por ahora vamos a ir a una primera pausa y regresamos con más.

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0: 6 de la tarde con 11 minutos. Seguimos con más información y con los enlaces de mis compañeros reporteros. En ese caso, Gabriela Sustaita se encuentra lista en la línea con su reporte. Adelante, buena tarde.
1: ¿Qué tal, Pablo? Sí, muy buenas tardes. Saludo con gusto también a quienes nos sintonizan. Mira, te comento que para el ciclo escolar 2026-2027, Tamaulipas proyecta un crecimiento de aproximadamente un 2% en la matrícula de educación media superior. Esto respecto al periodo anterior, cuando se registró el ingreso de alrededor de 53 mil jóvenes. El subsecretario de Educación.

0: señaló que la cifra definitiva de alumnos inscritos se conocerá durante los primeros días de septiembre, una vez concluido el proceso de ingreso a los planteles. Sin embargo, bueno, pues él señala que los datos preliminares anticipan que continuará el aumento en la matrícula escolar. Escuchemos.
1: Es parte del trabajo que estamos haciendo alineados a las indicaciones que nos da nuestro gobernador de ampliar esta cobertura en los niveles educativos. Y la verdad es que hemos tenido muy buena respuesta. Los jóvenes están acudiendo a esta invitación para asistir tanto a media superior. Cubrimos toda la demanda y la absorción de los egresados de secundaria, de básica, en la media superior. Atendimos también la indicación que nos dio el gobierno federal, la Secretaría de Educación Pública, del programa Mi Derecho, Mi Lugar, donde garantizábamos a que todos los jóvenes que egresaran de la educación básica tuvieran un espacio en la media superior.
2: ¿De cuánto va a ser este incremento para el próximo ciclo?
1: Bueno, el dato estadístico final se mide cuando los alumnos ya ingresan, que sería a partir del 31 de agosto.
2: ¿Y el estimado?
1: A lo mejor andaríamos como un 2% arriba del año pasado. La tendencia está creciendo y así lo ha demostrado los números que tenemos preliminares.
2: ¿El año pasado cuántos alumnos ingresaron?
1: Alrededor de 53,000 a la media superior.
0: De acuerdo con el reporte que dan a conocer las autoridades educativas, bueno, pues Reynosa y Altamira concentran el mayor número de jóvenes que ingresan al bachillerato, un comportamiento asociado al crecimiento poblacional y también a la actividad económica que registran ambos municipios. Pauletti, es la información que tengan. Una excelente tarde.
3: Gracias, Gaby, por la información. Pasamos ahora con el enlace de mi compañera Italia Soler. Adelante, buena tarde.
4: Gracias, Pauletti y Rodríguez. Buena tarde. Buena tarde también a la audiencia de ORC Noticias. Les comento que el coordinador de la Comisión Operativa Nacional de Movimiento Ciudadano en Tamaulipas, Gustavo Cárdenas Gutiérrez, reconoció que el partido todavía enfrenta problema para consolidar su estructura en diversos municipios del estado, aunque aseguró que la meta rumbo al próximo proceso electoral es lograr el triunfo en al menos 3 o 4 alcaldías. En medio de algunas críticas por su nombramiento y los señalamientos sobre su larga trayectoria política, rechazó que su participación dentro del partido pues responda a intereses económicos y sostuvo que su función es fortalecer una alternativa política para los ciudadanos. El dirigente reconoció que Movimiento Ciudadano aún no logra consolidar cuadros en municipios como Tula, Jaumabe, Miquihuana, Palmillas, Antiguo Morelos, Nuevo Morelos, Gómez Farías y Chicoteca, donde dijo existe interés de la ciudadanía por participar, pero todavía falta organización interna. Incluso atribuyó parte de esta situación a que la dirigencia estatal ha concentrado buena parte de sus esfuerzos solo en la zona fronteriza, particularmente en Matamoros, de donde es el líder actual de Movimiento Ciudadano, por lo que aseguró que una de sus tareas será recorrer el estado para fortalecer la presencia del partido. Escuchemos las declaraciones de Gustavo Cárdenas.
5: Yo no vengo por dinero, yo vengo a trabajar, a coadyuvar, para poder construir una alternativa en la que los ciudadanos puedan votar por algo diferente. Yo vengo a trabajar, yo no vengo, ni me están pagando para que me entiendas. Yo vengo a hacerlo con mucho gusto, con cariño y sobre todo con el deseo enorme de que crezca el Movimiento Ciudadano y construir. Yo no vengo a imponer nada, al contrario, vengo a escuchar a todos. Hasta ahorita vamos solo, nosotros no hemos, pero nuestra mejor alianza es construirla con los ciudadanos, ¿verdad? Y eso es lo que se busca ahorita.
4: Bueno, también Gustavo Cárdenas habló respecto a una posible alianza con otros partidos y dejó en claro que hasta el momento Movimiento Ciudadano pues mantiene la intención de competir solos. Aunque reconoció que el reto electoral será complicado, adelantó que la expectativa del partido no es conquistar todo el estado, sino convertirse en una opción competitiva en varios municipios. Es mi reporte. Que tengan una excelente tarde.
3: Gracias, Italia, por la información. Y bueno, en otro tema del periodo vacacional, pues ya ha dejado 6 personas fallecidas y más de 80 lesionadas. Este es el saldo que pues se ha dejado hasta el momento ya el periodo vacacional de verano en Tamaulipas, principalmente por accidentes carreteros. Luis Gerardo González de la Fuente, coordinador estatal de Protección Civil, dio a conocer que del pasado 13 de julio a la fecha se han atendido alrededor de 45 accidentes automovilísticos en carretera, principalmente ocasionados por el exceso de velocidad y rebases en zonas no permitidas.

0: Cabe señalar que del total de personas lesionadas, solo 45 requirieron traslado a un centro hospitalario. Los tramos con mayor incidencia de accidentes son las carreteras Victoria-Monterrey, Victoria-Matamoros, Sotolamarina-Rayones y, bueno, el entronque hacia Ayera. Además, la Coordinación Estatal de Protección Civil reportó un deceso por ahogamiento en Playa Velamar, en Altamira. Vamos a escuchar a Luis Gerardo.
1: Y bueno, tuvimos un total aproximado de 45 accidentes automovilísticos en carretera, de los cuales nos arrojaron 84 pacientes lesionados, de los cuales 45 aproximadamente fueron trasladados a un centro hospitalario, y lamentablemente tuvimos el deceso de 6 personas en carretera.
2: ¿En qué tramos?
3: ¿En centros turísticos cuántos podemos tener, señor?
1: Una persona fallecida.
3: ¿Cuántos son los que están heridos y todo eso?
1: No tuvimos reportes de pacientes o de personas heridas en puntos turísticos. Lamentablemente en la zona sur, ahí en Tamira, en lo que viene siendo la Playa Velamar, tuvimos el fallecimiento, tristemente, de una persona.
3: ¿Imprudencia, factor de accidentes en las carreteras, cuáles pudieron haber sido?
1: Totalmente de factor humano. Factor humano, el exceso de velocidad, el rebase en líneas continuas, fue lo que nos arrojó.
0: Y bueno, aunque ya concluyó el periodo vacacional para la burocracia, la movilidad en carreteras y centros turísticos continúa. Ante ello, la Coordinación Estatal de Protección Civil informó que mantendrá el operativo de atención y recordó a la población pues estas recomendaciones, como siempre, para evitar accidentes. Como parte de estas medidas, ya sabe, respetar los límites de velocidad, utilizar el cinturón de seguridad, colocar a los menores en sillas para portainfantes y, bueno, también evitar distracciones al momento de conducir. Sobre todo, pues también no olvidar, no conduzca en estado de ebriedad o tras haber ingerido bebidas alcohólicas, pues que siempre tener alguna persona que pues no haya consumido alcohol para que pueda conducir en este caso, ¿verdad? Y sobre todo, pues cuide a su familia. Todavía quedan algunos días para que puedan, todavía están las personas regresando de puntos vacacionales y en este caso saturadas las carreteras de Tamaulipas, para que tengan mucha precaución. Vamos a ir a otra pausa y regresamos con más.
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0: Seis de la tarde con 21 minutos. Seguimos con más información. Y bueno, ahora de la zona sur del estado, donde el alcalde de Ciudad Madero, Erasmo González Robledo, anunció que se van a implementar medidas para poner orden en la instalación de sombrillas y toldos en Playa Miramar, uno de los principales destinos turísticos del municipio. Esto luego de que propietarios de palapas manifestaran su inconformidad por la situación actual en la zona de la playa. De acuerdo con lo informado, el problema se originó por la creciente cantidad de visitantes, conocidos como pacientes de playa, playa que acuden a Playa Miramar llevando consigo sus propios toldos y sillas de playa en lugar de rentar los servicios que ofrecen los propietarios de palapas establecidos en el lugar. Esta práctica pues ha generado tensión entre los prestadores de servicios turísticos, quienes ven afectada su actividad económica al reducirse la demanda de sus espacios. Los propietarios de palapas, quienes dependen de la renta de sombrillas, sillas y espacios sombreados para su sustento durante la temporada vacacional, pues expresaron su preocupación ante las autoridades municipales por considerar que la proliferación de toldos particulares en la playa está afectando directamente sus ingresos, además de generar desorden en la distribución del espacio disponible en la zona costera. Pues ante esta situación, también adelantó que el gobierno municipal tomará cartas en el asunto para regular la instalación de este tipo de estructuras en Playa Miramar, pues con el objetivo de garantizar tanto el orden en el uso del espacio público como la protección de la actividad económica de quienes trabajan de manera formal en el sector palapero. Vamos a escuchar a Erasmo González.
2: Establecer una ruta de vinculación con quienes deseen solicitarlo. Por eso, en el área de desarrollo económico, en el tema de la Dirección General de Economía, la ingeniera Yasmín le dio instrucciones y ya tuvo un encuentro con ellos, en donde Semarnat afortunadamente atendió nuestro llamado y envió a su director jurídico, y tuvimos un encuentro con ellos en el Centro de Negocios y Emprendimiento, con resultados muy importantes, en los cuales se derivaron que muchos de ellos no conocían el trámite temporal para solicitar el uso de esta zona federal marítima terrestre. Este trámite se les dijo dónde se hace, cómo se hace, inclusive que la Dirección General de Desarrollo Económico puede ser un apoyo, un respaldo, porque nosotros estamos a favor del desarrollo de Playa Miramar de manera ordenada. Lo que queremos es que exista la sensibilidad de todos para que se respete también el ecosistema costero, el medio ambiente que se genera ahí.
0: Bueno, pues ahí está la información. ¿Qué opina usted sobre estas medidas que posiblemente se implementen en esta zona? Entendemos perfectamente la situación de los comerciantes que viven pues de esta actividad, pero también entendemos la situación de la ciudadanía que precisamente pues lleva sus toldos y sus sillas para pues tratar de no gastar tanto al acudir a la playa. Y le dejo esta información. Invitarlo de una vez a que nos siga en nuestras redes sociales. Recuerde que nos encuentra en Facebook e Instagram como ORT Noticias. También estamos en X como ORT Noticias Vic. De igual forma encuentra nuestro canal de YouTube como ORT Radio. Y bueno, si usted tiene algún comentario, algún reporte ciudadano que quiera compartirnos, puede hacerlo a través de inbox ahí por ORT Noticias, ahí lo estamos leyendo. O bien, si se le hace más fácil, puede hacerlo a nuestra línea de WhatsApp 834-301-3687. Por ahí también estamos leyendo sus comentarios, sus reportes ciudadanos, pasándolos pues en cualquiera de nuestras ediciones de noticias. Ahí se lo dejo. Y bueno, en otro tema, con precios que apenas alcanzan los 4,400 pesos por tonelada y costos de producción que superan los 35,000 pesos por hectárea, productores de maíz blanco de Abasolo acudieron a esta capital para solicitar a las autoridades estatales apoyos económicos similares a los que el gobierno federal autorizó para agricultores de otros estados del país. Los campesinos aseguran que alrededor de 3,000 productores del municipio están enfrentando pérdidas económicas debido al bajo valor del grano, mientras que entidades como Sinaloa, Jalisco y Michoacán pues ya recibieron incentivos de 1,100 pesos por tonelada. Este pues resultado de la aportación conjunta de la federación y los gobiernos estatales. Juan Ortiz, representante de los agricultores, explicó que el principal objetivo de la visita fue exponer directamente la situación que atraviesa el sector maicero de la región. El productor afirmó que actualmente el precio del maíz no permite recuperar la inversión realizada durante el ciclo agrícola, por lo que la mayoría de los agricultores trabaja prácticamente a pérdida. De acuerdo con los productores, en Abasolo se sembraron cerca de 12,000 hectáreas de maíz durante el presente ciclo, superficie que hoy enfrenta una severa crisis económica derivada de los bajos precios del mercado. Vamos a escuchar a Juan Ortiz.
12: Nos están pagando muy, muy barato. Entonces, el gobierno de la República autorizó a ciertos estados un apoyo tanto del federal como del estado, pero nosotros no aparecemos. El gobierno federal a Sinaloa, Jalisco, Michoacán y otros estados por ahí, que parece que son como 5 o 6, les dio 700 pesos el federal y 400 el estado.
0: A propósito, pues, de este tema, nuestra encuesta del día: ¿está de acuerdo en que los productores de maíz de Tamaulipas reciban los mismos incentivos económicos que agricultores de otros estados? De las personas que participaron, el 100%, pues, sí está de acuerdo en que sean beneficiarios de estos mismos incentivos que van a recibir agricultores de otras entidades. Ahí está todavía la pregunta fijada en la parte superior de nuestra página de Facebook, ORT Noticias. Todos los días recuerde que le tenemos un tema diferente para invitarlo a que vaya a votar y nos deje por ahí también sus comentarios. Y bueno, luego de que estos productores de maíz de Abasolo solicitaron esto al gobierno de Tamaulipas, esta entrega de apoyos económicos directos, Antonio Varela Flores reconoció que la petición no será fácil de resolver. El funcionario explicó que los agricultores buscan un esquema similar al que ya se ha implementado en otras entidades del país, pues donde se están otorgando estos incentivos económicos. Reveló que sostendrá una reunión con el gobernador para abordar la problemática, aunque destacó que también se mantienen gestiones ante la Federación para que Tamaulipas sea considerado dentro de estos programas nacionales de apoyo a los productores de granos. Vamos a escuchar lo que dijo Antonio Varela.
13: Lo que piden no es algo muy sencillo ni rápido de solucionar. Están pidiendo recursos en efectivo para, digamos, compensar un poco el precio que hay en el del maíz, ¿no? Yo tengo una reunión con el gobernador más tarde y le voy a tocar el tema. Y lo que se busca principalmente es darle rentabilidad al campo. ¿Cómo? Bajando los insumos, sentando en la mesa también a la industria que provee de los insumos, fertilizantes, todos los pesticidas, todos los agroquímicos que se usan, para tratar de bajar el precio con compras consolidadas. A lo mejor ahí interviene el gobierno del estado.
0: Bueno, ahí está la declaración de Antonio Varela. Seguimos pendientes de este tema y, por supuesto, del resultado que tenga esta reunión que, pues, informa que va a tener con el gobernador del estado y, pues, sobre esta petición de los agricultores. Hasta aquí la información del día de hoy. Muchas gracias por habernos sintonizado en esta tercera edición de ORT Noticias. Que tenga una excelente tarde.
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6: Bienvenidos sean todos ustedes, mis queridos hermanitos. Le damos la más cordial bienvenida a todas las personas que nos escuchan. Usted que está en su rancho. Usted, mi querido hermano, que está en su trabajo. 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Usted que va en su automóvil. Usted que está en su negocio. 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No, señor. 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
7: ¿Una llamada? Gracias. Gracias. La persona, por favor, que está en la línea,
2: Sí, gracias. Le agradezco primero la confianza que tiene en llamarnos. Tenga la amabilidad y me da su fecha de nacimiento.
7: El 7 de septiembre del 51.
8: Muy bien, mi querido hermano, signo zodiacal es Virgo. ¿Sí?
7: Sí.
8: Le voy a dar su horóscopo, mi querida hermanita. Vemos de que su elemento es tierra, su día favorito miércoles, su planeta Mercurio, color el gris, piedra jaspe, metal el mercurio y la parte corporal que usted debe cuidar mucho, su intestino delgado, su garganta y las piernas. ¿Sí?
7: Sí.
8: Las personas de signo Virgo, como es usted, mi querida hermana, en este momento vemos, según su signo zodiacal, que son un poco misteriosos, mucho talento para las actividades prácticas, les gusta poner todo su empeño en el trabajo, son muy moralistas y tienen buen atractivo físico. ¿Ok?
7: Sí.
8: Mi querida hermana, lo que nosotros estamos viendo aquí, lo que yo estoy determinando a través de su horóscopo, es, le quiero dar un consejo, ¿sí? Ese consejo es que tenga mucho cuidado, porque en su trabajo hay mucha envidia.
7: Sí.
8: ¿Ok? Y no solamente envidia, sino que quiere, mi querida hermana, hasta hacerla quedar mal, que la corran hasta que usted pierda su trabajo.
7: Sí.
8: Mucho cuidado, mi querida hermana, con esto. ¿Ok?
7: Sí.
8: Yo le aconsejo, mi querida hermana, y le voy a decir una cosa. Yo casi estoy seguro de que a usted me le están haciendo un daño. ¿Oyó?
7: Sí.
8: Un daño para enfermarla, para que le vaya mal en la economía y hasta para que usted renuncie ahí en su trabajo. ¿Oyó? Sí, señora. Mucho cuidado con esto, por eso tampoco el dinerito no le rinde y las cosas le salen mal. ¿Ok?
7: Sí.
8: Entonces, yo le aconsejo, mi querida hermana, que se debe hacer una limpia y llevar una protección con usted para que nadie le haga mal.
7: Sí.
8: ¿Estamos de acuerdo?
7: Sí.
8: Pero primero hay que limpiarse, mi querida hermana, y hacer un trabajo para que esta persona ya no le vuelva a estar haciendo daño a usted.
7: Sí.
8: ¿Ok?
7: Sí, está bien.
8: ¿Tiene usted nuestro domicilio?
7: Sí.
8: Bueno, mi querida hermanita, el día que quiera le ayudamos, ¿sale?
7: Sí.
8: Bueno, que Dios la bendiga y gracias por su...
7: Gracias.
8: Por su llamada. Gracias a usted, que esté muy bien.
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9: ¿Siguen las llamadas? Qué bueno, gracias por favor, la persona que me está escuchando. Regáleme por favor su fecha de nacimiento.
10: 18 de octubre del 82.
8: 18 de octubre del 82, mi querido hermano. Mi querido hermanito, para usted, vemos que la constelación suya, el signo que le pertenece es Libra, ¿no?
10: Sí.
8: Mi querido hermano, le voy a decir que para usted su elemento es el aire. Día favorable o favorito es el día viernes. Su planeta es Venus. Color para usted el verde. Piedra el ópalo de fuego. Metal el cobre. Parte corporal que usted debe cuidar mucho, sus riñones y la apéndice, y ojalá utilice un perfume que contenga pino, ¿sí?
10: Uh-huh.
8: Las personas nacidas en esta fecha, mi querido hermano, y que pertenecen a esta constelación, quiero decirle que son personas realistas, son dotados de energía para avanzar en la vida. Les gusta impresionar mediante la apariencia, la palabra o la influencia, les gusta ser elegantes, son cuidadosos en la calidad de su trabajo. Son ahorrativos, en el amor son eternos enamorados y se ven involucrados en grandes conflictos sentimentales, ¿ok?
10: Sí.
8: A ver, mi querido hermano, usted es un hombre, como dice su horóscopo, un hombre emprendedor y trabajador, ¿no?
10: Sí.
8: que siempre ha querido salir adelante, ¿no? Siempre quiere echarle la mano, que siempre quiere, lógicamente, echarle todos los kilos y hacer un esfuerzo grande para salir adelante. ¿Es así?
10: Sí.
8: ¿Sí?
10: Sí.
8: Y mi querido hermano, pero usted se esfuerza y las cosas no le salen muy bien, ¿no?
10: Pues más o menos.
8: Más o menos. Mi querido hermano, cuénteme una cosa. ¿Usted tiene algún negocio?
10: Pues sí, estoy empezando a hacer bailes en un restaurante bar.
8: Correcto. ¿Y usted quiere saber si esto va a pegar o no?
10: Uh-huh.
8: Si le va a ir bien o no. Si tiene futuro o no. ¿Estamos?
10: Sí.
8: Yo le voy a decir una cosa, mi querido hermanito. Yo lo que veo es que usted tiene suerte. ¿Sí? Y eso es una ventaja grande. ¿Ok?
10: Sí.
8: La suerte usted la tiene, mi querido hermano, pero usted sabe que no falta el envidioso. ¿Sí?
10: Sí.
8: El cizañoso y el malintencionado. Y lo que yo estoy viendo es que esa suerte que usted tiene se la están empezando a dañar. ¿Ok?
10: Sí.
8: Hay gente, mi querido hermano, que no quiere que usted simplemente progrese o salga adelante. ¿Ya?
10: Sí.
8: Hay gente que usted, mi querido hermano, hay gente que no desea que usted, mi querido hermano, encuentre realmente un buen futuro para usted. ¿Sí?
10: Sí.
8: Entonces, a usted, mi querido hermano, lo están salando y están salando su negocio. ¿Sí?
10: Sí.
8: El negocio tiene buen futuro, mi querido hermano. El negocio tiene buen futuro, a usted le puede ir bien. Pero, mi querido hermano, ya los envidiosos ya le quieren parar a usted, ¿ok?
10: Sí.
8: Entonces hay que sacar, mi querido hermano, de su vida. Hay que eliminar esa sal que ya empezaron a hacerle, ¿sí?
10: Sí.
8: Y además, después de limpiarlo a usted, le daré algo para que le ponga el negocio y el negocio despegue bien y le pueda ir bien a usted. ¿Ya?
10: Ya.
8: Pero esto hay que hacerlo cuanto antes. Si el negocio está empezando, hay que hacerlo cuanto antes. La idea hubiera sido que usted me hubiera llamado, hubiera venido con nosotros antes de abrir el negocio. ¿Sí?
10: Sí.
8: ¿Para qué? Para que lo limpiara, para que usted estuviera bien, con buena vibra y estuvieran despejados los caminos. Ahora no vaya a esperar que pasen 3 meses, 2 meses, 1 año, ¿sí?
10: ¿Sí?
8: Y cuando ya esté completamente fracasado, vaya a buscar ayuda porque ya no hay nada que hacer. ¿Sí?
10: ¿Sí?
8: Hay un dicho que dice que soldado avisado no muere en guerra. ¿Sí?
10: ¿Sí?
8: Y yo le estoy diciendo, mi querido hermano, que a usted lo están salando, que están salando su negocio y que hay que limpiarlo cuanto antes. Y que no vaya a esperar que esté completamente mal, arruinado o acabado, para buscar una ayuda, porque ahí sí ya no hay nada que hacer. ¿Estamos?
10: Sí.
8: Entonces, pues, mi querido hermanito, si usted lo desea, yo con mucho gusto lo espero, cuando usted guste. ¿Sí?
10: Sí.
8: Y cuando usted se decida, mi querido hermano, a salir adelante lo más pronto posible.
10: Pues sí, lo más pronto posible.
8: ¿Ok? Uh-huh. Bueno, entonces, mi querido hermano, pues usted ya sabe dónde estamos.
10: Sí, bueno, muchas gracias.
8: Y cuando usted quiera, estoy para ayudarlo, no tiene nada que agradecer. Gracias por su llamada y que Dios lo bendiga.
10: Igualmente.
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6: Bueno, mis queridos hermanos, estamos llegando ya al final de nuestro programa. dándole las gracias a todas las personas que nos llamaron. Que estén muy bien, que pasen un buen día y que el Dios Padre Todopoderoso los bendiga.
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0: 828.
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5: El vendedor de signo Libra nos dice que desde hace 4 meses no puede ver la de él, que todo le sale mal, no puede vender casi nada, que por qué será. 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

0: Pues, ¿dónde andas?
1: ¿Buscándote?
0: ¿A mí?
1: Sí.
0: Ahí entre la hierba con aquel cabrón.
1: Daniel.
0: Dale, ándale, sí.
1: Daniel, hey, aquí te andaba buscando.
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0: Gracias, muy amable.
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1: Las 9:10.

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Las 9:17. 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
5: Las 9:35.
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0: las 9:39.
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0: Las 9:41.
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0: las 9:44.
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2: Las 9:54.
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3: Muy hermosa, pero muy traicionera.

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0: las 10:31.
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Las 10:50. 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
3: Bienvenidas y bienvenidos a Revista del Consumidor Radio. Soy Joy Ramírez y en esta ocasión nos acompaña la chef Erika Fonseca para preparar el platillo Sabio Profeco de este mes. Muchas gracias por acompañarnos, bienvenida.
4: Vamos a preparar unas deliciosas setas al pibil. Para preparar nuestro platillo necesitaremos 4 tazas de setas deshebradas, media cebolla fileteada, 30 gramos de pasta de achiote, un clavo de olor, 2 pimientas gordas, 1/4 de taza de vinagre blanco, 1 taza de jugo de naranja agria, 2 chiles guajillos y 1 cucharada de aceite. Para la cebolla encurtida, media cebolla morada fileteada, 2 chiles habaneros fileteados, 1/4 de taza de vinagre blanco o de manzana, el jugo de 2 limones, 1 cucharadita de comino en polvo, 1 cucharadita de orégano seco, media cucharada de aceite de oliva y sal y pimienta. Para la salsa de habanero que acompañará al platillo vamos a ocupar 5 chiles habaneros, 2 dientes de ajo asados, 1/4 de cebolla, el jugo de un limón y 1/4 de taza de aceite de oliva. Y finalmente, para servir nuestro platillo, medio kilogramo de tortillas y 1 taza de frijoles molidos. Para el adobo de nuestras setas al pibil, comenzaremos desvenando nuestros chiles guajillos, retirando el tallo y todas las semillas. Ahora directamente al fuego, llevamos los chiles por aproximadamente 8 segundos para asar. Se darán cuenta que están listos cuando la piel de los chiles se encuentra brillosa. Esto hacemos para liberar todo el aceite de nuestros chiles. Después, los remojamos en agua caliente de 10 a 15 minutos para suavizarlos. Para preparar nuestro adobo, licuamos los chiles guajillos, el achiote, el vinagre, el jugo de naranja, el clavo, la pimienta gorda y un toque de sal. Ojo, si consiguen naranja agria, pueden omitir el vinagre. Licuamos muy bien y reservamos. Ahora, calentamos el aceite vegetal en una sartén y acitronamos la cebolla por un par de minutos. Después, agregamos las setas previamente deshebradas e incorporamos con la cebolla. Antes de que las setas suelten todo su jugo, agregamos el adobo y mezclamos hasta que todas queden cubiertas. Probamos y, de ser necesario, volvemos a salpimentar. Dejamos cocinar por aproximadamente 8 minutos hasta que el adobo haya reducido. La reservamos y ahora vamos a nuestra salsa de habanero. En un comal colocamos los chiles habaneros, el ajo y la cebolla y los asamos hasta que estén tatemados. De esta manera sueltan todos los aceites. Después, los retiramos del fuego y los llevamos a licuar con la cebolla, jugo de limón, sal y pimienta. Ahora agregamos nuestro aceite de oliva en forma de hilo, sin dejar de licuar, para emulsionar y obtener una textura entre salsa y aderezo. Rectificamos la sazón y reservamos. Ya que tenemos nuestra salsa lista, vamos a preparar nuestra cebolla encurtida. Utilizaremos la cebolla morada fileteada, chile habanero fileteado, orégano y comino molido, también jugo de limón y mezclamos. Agregamos un poco de vinagre blanco o también puede ser de manzana. Salpimentamos al gusto hasta integrar todos los ingredientes.

0: color morado. Finalmente, para servir nuestro platillo, calentamos muy bien las tortillas y untamos un poco de frijoles negros molidos. Agregamos nuestras setas al pibil y acompañamos con la cebolla encurtida y la salsa habanero al gusto. ¡Listo! Ya podemos disfrutar nuestros tacos de setas al pibil. Recuerden que el platillo Sabio Profeco es muy fácil de preparar, tiene buen sabor, aporta un balance nutricional y rinde para varias porciones. Anímense a prepararlo y cuéntenos en nuestras redes sociales cómo les fue. No olviden que también pueden ver esta receta en nuestro canal de YouTube Profeco TV. Yo soy la chef Erika Fonseca y fue un gusto cocinar con ustedes en Revista del Consumidor Radio.
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2: Ahora cuéntanos, una vez que ya nos has platicado la receta y el procedimiento, queremos saber acerca de tu cocina y también de ti, ¿cómo fue que empezaste tu camino en la gastronomía?
0: Pues mira, yo primero les quiero contar esto, yo no quería estudiar gastronomía, yo quería ser doctora. Entonces mi meta era como salvar a la gente de ser diabético, era como mi sueño porque mi mamá es diabética.
2: Tu objetivo,
0: entonces,
2: ¿no?
0: Ajá, era como mi objetivo siendo doctora. Entonces, bueno, por mil cosas no logré como ya mantenerme ahí en la carrera. Solo estuve 6 meses y después me gustaba mucho cocinar desde chiquita. Eso sí, con mi abuelita paterna y con mi mamá, pues siempre me involucraron en la cocina. Y dije, bueno, pues será como otra rama en la que a lo mejor yo puedo hacer algo por las personas en esta cuestión del cuidado, ¿no? De la salud. Y por eso creo que la gastronomía me llamó la atención, porque creo que a través de la alimentación, pues obviamente podemos mantenernos sanos, ¿no? A través de lo que le damos a nuestro cuerpo. Y por eso fue que empecé a decidir estudiar gastronomía. Soy licenciada en gastronomía.
2: ¿Y actualmente cómo definirías tu cocina?
0: Mi cocina es práctica, balanceada. Sí cuido muchísimo que sea balanceada y que sea creativa también, ¿no? Que no te aburras utilizando el mismo ingrediente, sino que también le des cierta variedad, ¿no?
2: Versatilidad.
0: Exacto.
2: También.
0: Exacto.
2: Y respecto a la combinación de ingredientes, me llama la atención el platillo de este mes, que fue setas al pibil. ¿Cómo fue que se te ocurrió esta receta? O sea, cambiar, creo que lo habías dicho también durante la grabación del platillo, siempre estamos acostumbrados a que el platillo
0: con carne
2: es
0: de cerdo,
2: con carne,
0: ¿no?
2: De cerdo, ¿no?
0: Sí, es como la clásica.
2: Ajá. ¿Y cómo fue que tú pensaste en las setas?
0: Pues mira, te voy a compartir algo. Hace unos años, no ya bastantes años, fui vegetariana y dejé de hacerlo por una razón muy, muy buena. Yo daba clases de cocina mexicana, entonces era un poco complejo cuando había, no sé, receta de carnitas, receta de cochinita pibil, receta de tacos, no sé, tacos al pastor, infinidad de recetas que llevan proteína animal. Y cuando las probaba, pues me caían muy mal, ¿no? El organismo es muy inteligente, nuestro cuerpo es muy inteligente. Y si tú le empiezas a acostumbrar a darle cierto tipo de alimento, obviamente le dejas de dar uno, va a reaccionar y eso es muy normal. Entonces, pues fue imposible, ¿no? De esta forma, o me enfermaba o también no probaba los platillos de mis alumnos. Entonces decidí no, pero en esa búsqueda de recetas, que yo soy muy taquera, entonces decía que un taco que me guste mucho es el de cochinita pibil, la verdad, ¿no?
2: Sí.
0: Entonces dije, ¿cómo lo puedo hacer para que no extrañe un taco de cochinita pibil? Entonces dije, claro, las setas, me gusta mucho utilizar las setas porque tienen la consistencia como de carne, como carnosita.
2: Sí, la textura.
0: No, la textura.
2: Generalmente
0: los hongos, las setas y también los hongos portobelo tienen esa textura que es como carnosa y hasta la forma en que como la deshebramos se ve como si fuera carne. Y ya de paso, pues tienes toda tu porción de verduras, ¿no? Que eso es lo que siempre busco en mi comida de todos los días. Pues es que se me ocurrió ese tipo de receta, que adaptar una, o sea, la que ya existe de cochinita, pues hay que convertirla en una receta que tenga más fibra. ¿Y cómo? Pues haciéndola con setas.
2: Y ya habías colaborado con nosotros,
0: sí,
2: ¿no?
0: Sí, el año pasado, a principios de año, recuerdo, hicimos una receta de mole de olla verde.
2: ¿Y cuál ha sido tu experiencia de venir aquí a la grabación,
0: yo
2: de colaborar
0: quedo
2: acá?
0: Fascinada, porque he aprendido yo y también sé que al transmitir una receta así, ¿no? Que quede práctica, alcanzable, económica y nutritiva, pues siento que ya dejé un granito.
2: Sí, para que repliquen la receta. Y finalmente, ¿cuál sería tu consejo para que justo las personas se acerquen de nuevo a la cocina y tengan este acercamiento con los ingredientes?
0: Pues yo, mi consejo sería, vayan a los mercados y que se animen un día, que compren un espárrago, unas calabazas, lleguen a su casa y las cocinen, ¿no? Yo creo que a través de Profeco en el canal pueden encontrar muchísimas recetas. Entonces es eso, que se animen, que se dé la oportunidad de fallar también, porque así es la cocina, un poquito prueba y error. Y sería eso, que se animen a probar ingredientes que a lo mejor nunca han probado y que se pueden sorprender un montón con el sabor y que hasta pueden descubrir una técnica maravillosa de cómo saben más ricos, ¿no? Okay. Ese sería como mi mayor consejo, que visiten mercados, supermercados, que compren un ingrediente, el que quieran, y que lleguen a cocinar.
2: Que se atrevan,
0: que se atrevan,
2: ¿no? Que se atrevan.
0: Sí.
2: Bueno, pues muchas gracias por esta plática, por acompañarnos y por enseñarnos esta versatilidad de las setas al pibil.
0: No, al gracias. Contrario, muchas gracias a ustedes y espero nos veamos muy pronto.
2: Seguro sí, seguro que sí. Los invitamos y las invitamos a que consulten nuestras redes sociales y que acudan al canal de Profeco TV en YouTube.
0: Gracias.
2: Gracias.
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0: 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Las 11:29.
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Las 11:34.

0: las 11:43.
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échale ganas, compadre. ¿Dónde andas por ahí esos rieleros, hombre? Del otro lado.

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Las 12:30. 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

0: las 12:36.
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0: las 12:45.
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La 1:26. 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

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Las 2:22.

0: las 2:29.
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0: Las 2:34. ¡La Cotorra!
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0: Las 3:27.
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0: Las 3:47.
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0: Las 4 con 10.
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0: Las 4:36.
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0: las 4:58.
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0: dije. Se acabó.
1: 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Las 5:08. 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

0: las 5:29.
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0: la 535.
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0: Muy buenos días, un gusto que nos sintonice. Acompáñeme a conocer los titulares de este miércoles 5 de agosto de 2026. Admite Olga Sosa patadas debajo de la mesa entre morenistas. Caso Dafne impulsa regulación de campamentos de verano y escuelas militarizadas. Partido Acción Nacional propone alertas masivas a celulares ante desapariciones. Tamaulipas acumula más de 13.000 casos. Tendremos información relevante desde el Mante con Santiago Hernández.
1: Buenos días, en esta mañana te voy a comentar que padres de familia aprovechan dispersión de recursos de becas para comprar uniformes y útiles escolares. La información más adelante.
0: Mayra González tendrá información de interés desde la zona sur del estado.
2: Así es, gracias, buen día. Repuntan casos de COVID-19 en el sur de Tamaulipas y no hay vacunas disponibles. Detalles y pormenores en unos minutos.
0: Ya se encuentra listo con el avance de la información deportiva José Vélez Azad.
3: Hola, ¿qué tal, Jesús? Muy buenos días, amables amigos. Nos volvió a alcanzar una mitad de semana y está ya en agosto, la primera semana completa de este octavo mes del año. Estamos muy contentos de estar compartiendo con ustedes desde temprano el avance de los deportes. ¿Qué vamos a tener el día de hoy? Bueno, pues vamos a hablar de la League's Cup, los partidos del día de ayer, resultados, crónica y lo que viene en anticipado para el día de hoy. Tendremos la previa, también información de lo sucedido en el premundial de la sub-20 de la CONCACAF, este rumbo al mundial de la FIFA de esta categoría, y donde ayer se llevaron a cabo dos llaves de los cuartos de final, hoy se juegan las otras dos restantes. México entra en acción ante Panamá a las 8 de la noche. También tendremos el campamento de Correcaminos, el equipo de casa ya está en Guadalajara, estará enfrentando el día de mañana en partido, que le voy a explicar más adelante para que no se lo pierda, por qué en jueves. Bueno, pues vuelven los jueves de la Liga de Expansión y también habrá partidos, por cierto, en lunes, pero eso lo vamos a ilustrar un poco más tarde. También tendremos información de béisbol de Grandes Ligas, Liga Mexicana de Béisbol, todos los detalles acerca del deporte local, porque los miércoles también tenemos deporte de lo que se genera a nivel doméstico. De eso y más aquí en la información deportiva en ORT Noticias, más adelante.
0: Gracias, José Vélez. Más adelante nos vemos, nos escuchamos con toda la información deportiva. Lo invitamos a que esté al pendiente y participe con nosotros como todas las mañanas en la encuesta del día. Ya lo sabe, la pregunta la va a encontrar en nuestra página de Facebook, ORT Noticias. Lo invitamos a que vote, a que participe también dejándonos su comentario referente a este tema que más adelante estaremos abordando en este miércoles, donde también tendremos mesa de análisis para que no pierda usted detalle de la información, además de lo que se va generando al momento. Ya lo sabe usted, aquí lo va a encontrar antes que en cualquier otro lugar, así que de esta manera comenzamos.
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0: Nuevamente le doy la bienvenida, mi nombre es Jesús Rodríguez. A lo largo de esta primera edición le estaré llevando la información más relevante y oportuna, así que lo invito a que no pierda sintonía con nosotros. Estamos a través de La Cotorra en la 101.7 para la zona centro del estado, saludando también con mucho gusto a los amigos de la región cañera del Mante, quienes nos sintonizan a través de La Chabela en la 93.9. Gracias por despertar con nosotros. Recuerde que puede seguirnos en video también a través de YouTube, ORT Radio, en Facebook, ORT Noticias. Ahí estas dos plataformas están a su disposición también para sus comentarios, para sus reportes. En Instagram y TikTok nos puede ubicar como ORT Noticias, en X, ORT Noticias Vic, o a través de www.ortnoticias.com.mx, en donde constantemente estamos actualizando las notas de mayor interés para usted. Si lo prefiere, puede descargar nuestra aplicación móvil ORT Radio, la cual es completamente gratuita, y a través de ella pues usted también podrá estar enterado de toda la información que minuto a minuto le estamos actualizando. Si cuenta con un dispositivo Alexa, también puede escucharnos únicamente mencionando Alexa La Cotorra 101.7 FM o Alexa La Chabela 93.9 FM, si es que se encuentra en la región cañera del Mante. Lo mismo con el resto de las estaciones del grupo ORT Radio. Teléfono en cabina 834-318-2401 para llamadas, para mensajes mensajes vía WhatsApp 834-301-3687 para que se comunique de manera directa con nosotros. Recuerde, ahí vía WhatsApp, en la medida de lo posible, acompáñenos su reporte, sus quejas, de alguna fotografía, video, que nos sirva como evidencia, la dirección completa, que es muy importante, incluidas entre calles, para canalizar su queja ante la instancia correspondiente, buscando que esta sea resuelta a la brevedad posible. A través de Facebook también ahí estaremos atentos a sus mensajes, a sus comentarios. Buenos días al buen Yeyo Ochoa, reportándose desde Congregación Fortines, Tierra de Artesanos. Buenos días, Yeyo. Buenos días también para Jogi Reina. Gracias por reportarse, por comunicarse con nosotros, a todos y cada uno de ustedes. Son las 6 de la mañana con 8 minutos. Tenemos al momento 28 grados centígrados aquí en la zona centro de la ciudad. Ya amanecemos con temperaturas pues cálidas. 23 fue la mínima para el día de hoy. La máxima será de los 35 grados centígrados. Recuerde, la sensación térmica pues todavía es mayor para que lo tome en consideración. Y para algunas regiones le voy a adelantar, por ejemplo, Nuevo Laredo, 27 grados la mínima para hoy, 37 grados la máxima en Nuevo Laredo. Recuerde, insisto, la sensación sería todavía mayor. Para Reynosa, 27 grados como mínima, 36 grados la máxima para este miércoles. En Matamoros, 28 como mínima, 35 grados la máxima. San Fernando, 27 mínima, 35 grados de máxima. De igual manera, en Miquihuana, 15 como mínima, 28 grados máxima. Para Gómez Farías, 21 grados mínima, 33 la máxima. Para la región cañera del Mante, 25 grados centígrados la mínima, 35 grados la máxima. En la zona conurbada de Tampico, Madero y Altamira, bueno, 26 grados centígrados la mínima, 33 grados será la máxima que se estima para este miércoles 5 de agosto, en donde, le decía, le insisto, continúan las temperaturas pues calientes. Para que usted se cuide, tome previsiones, hay que hidratarse, hay que cuidar a los menores de edad, a los adultos mayores, también a las personas que trabajan pues a la intemperie. Bueno, pues también, si no hay manera de resguardarse, pues hay que estarse hidratando constantemente, tomar algunos periodos de reposo, tal y como nos los ha indicado las diferentes autoridades, como siempre, bueno, pues buscando evitar complicaciones. Recuerde que pues luego vienen los temas de golpe de calor, pues hay que estar atentos, hay que estar pendientes. Y pues se pronosticaba que para el fin de semana probablemente por ahí pudieran registrarse algunas lluvias. Esperemos que, bueno, pues aquí en la zona centro del estado pudieran favorecer, porque, bueno, la verdad es que sí, estos días han estado pues calientes, para que lo tome ahí en cuenta. Buenos días a quienes nos escuchan desde el 54 doblado, esto en la colonia Álvaro Obregón, y ya lo sabe usted, ahí, bueno, pues también a todos los vecinos, porque a quienes nos siguen ahí en video, ahí usted puede apreciar, son los amigos del Álvaro Obregón, ahí en el 54 doblado, que, bueno, pues ya tienen por ahí el noticiero a todo volumen, ya tienen la bocina en el patio ahí informando a toda la colonia. Hay un saludo a todos los que nos escuchan ahí, gracias por siempre estar al pendiente con nosotros. Se me olvida el nombre, por ahí ya nos lo habían compartido el otro día, de quienes nos hacen el favor por ahí de enviarnos estas imágenes. Y bueno, con mucho gusto, claro que las recibimos. Es una satisfacción que despierten con nosotros, que estén bien informados, por supuesto. Y bueno, pues ahí agradeciendo ahí a los amigos de la colonia Álvaro Obregón en el 54 doblado por siempre estar pues informados. Y es que estamos tratando de localizar el nombre por ahí que si no nos aparece ahí en el mensaje. Eulalio Torres, exacto. Ahí gracias al buen Eulalio por compartirnos esta imagen y, por supuesto, por estarnos sintonizando, escuchando y también compartiendo ahí con los vecinos para que amanezcan bien informados. Gracias. Son las 6:12. Vamos a dar paso a la información de esta mañana y comentarle que, bueno, pues Tamaulipas está presumiendo que contamos con salarios de primer nivel. Esto lo destaca el secretario del Trabajo en la entidad, Luis Gerardo Yoldi Reyes, quien da a conocer que en lo que va del año se han generado 6,906 nuevas posiciones laborales. Son nuevos empleos que se están generando, dice, en lo que va de este 2026, lo que representa un 42.7% de la meta anual. Estamos llegando casi a la mitad de la meta, por lo cual dice hay muy buenas expectativas y en que este avance, dice, se logró pese a la caída registrada a principios de año en municipios como Matamoros. Recordará usted ahí algunas situaciones que se dieron en el sector maquilador. Bueno, pues el día de hoy Gerardo Yoldi confía en que para este segundo semestre pues se permitirá cerrar al estado con mayor fuerza, ya que históricamente pues así ha sido, ¿no? En años anteriores el segundo semestre es cuando se registra una mayor colocación, mayores fuentes de empleos y bueno, pues la agenda laboral actualmente en nuestro estado pues ha demostrado estabilidad respecto al índice nacional, lo que ha permitido pues mantener este entorno, este optimismo para lo que resta del año en cuanto a la generación de nuevos empleos. El secretario también comentó que en esta condición particular de Tamaulipas refleja no solo estabilidad laboral, sino también un incremento en los salarios promedio, lo que convierte al estado en un referente de la competitividad. Escuchemos a Gerardo Yoldi.
5: Generado 6,906 posiciones por parte de la Secretaría del Trabajo de manera directa. Hemos intervenido en esta colocación y bueno, esperamos que este tramo del año cerremos con mayor fuerza. Es el de mayor colocación normalmente, pero bueno, de alguna manera viene a renivelar esa caída importante que tuvimos, como bien mencionas, a principio de año en Matamoros. Pero bueno, la verdad, yo creo que la agenda laboral en Tamaulipas ha demostrado un entorno y un perfil de estabilidad respecto al índice nacional. Tenemos uno de los salarios promedios más competitivos del país. Estamos siempre fluctuando entre el tercero, cuarto lugar más o menos en el salario promedio, cerca de unos 659 pesos diarios.
0: Bueno, pues ahí tiene usted la declaración del secretario del Trabajo, quien insiste en que, bueno, pues en Tamaulipas va muy bien en cuanto a materia laboral se refiere, en cuanto al desempeño de los salarios también, dice, pues es de los estados que mejor pagan y pues sobre todo destacar la estabilidad laboral, dice el secretario del Trabajo. Ahí usted, como siempre, lo invitamos a que nos comparta su opinión referente a este tema y por supuesto a los diversos temas que abordamos a lo largo de este espacio. Para remarcar esta información, también destaca que para este jueves, si es que usted está en busca de un empleo, sobre todo al sector de la juventud, bueno, pues este jueves se llevarán a cabo 3 ferias del empleo por el mes de la juventud, a través obviamente de la Secretaría del Trabajo y Previsión Social, que estará en conjunto con el Instituto de la Juventud. Estas ferias tendrán una temática que estará enfocada, le repito, para los jóvenes, para que bueno, pues ahí ustedes se acerquen. Se espera la presencia de cerca de 60 empresas con las cuales se ha venido trabajando para lograr que entre el 20 y el 30% de las personas que asistan puedan colocarse de manera inmediata en un empleo. Se busca priorizar, por supuesto, que en las mismas ferias puedan concretarse las contrataciones de las personas que acudan a buscar estas fuentes de empleo. Escuchemos de nueva cuenta a Luis Gerardo Yoldi.
5: Para este mes, que es el mes de la juventud, hemos estado trabajando en conjunto con el Instituto de la Juventud para realizar 3 ferias en el norte, en el centro y en el sur del estado, las cuales se llevarán a cabo el día 18 de agosto en Nuevo Laredo, el día 20 de agosto aquí en Ciudad Victoria y el día 27 de agosto en Altamira. Se van a estar llevando estas ferias con una temática de enfoque en la juventud, en recién egresados. Vamos a estar en colaboración también con la Universidad Autónoma de Tamaulipas. Esperamos en promedio la presencia de cerca de 60 empresas más o menos, de las cuales traemos un modelo ya trabajado previamente con ellos para que podamos lograr que entre un 20 y un 30% de las personas que acudan a las ferias puedan colocarse de manera inmediata en el sitio, que eso es en lo que nos estamos tratando de enfocar y priorizar, es el tema de que en las mismas ferias ya puedan darse estas contrataciones.
0: pues ya lo escuchó usted, ahí habrá tres ferias en el norte, centro y sur, ahí a través de la página del Instituto de la Juventud, también obviamente de la Secretaría del Trabajo, ya en estos días estarán colocando, bueno, pues ya con precisión las ubicaciones en donde se estarán realizando y por supuesto, una vez que ya estén los datos definidos, aquí se los estaremos compartiendo, por si es de su interés, pues acudir a solicitar algún empleo, sobre todo, insisto, en el tema de los jóvenes, bueno, pues ahí tenga esta oportunidad que se estará dando de parte de la Secretaría del Trabajo en el estado. Ya que seguimos hablando con temas de laborales, en nuestro estado se cerró el último ciclo de capacitación justamente para el trabajo con un dato poco común en el país. Ninguno de los más de 57 mil alumnos que tomaron algún curso abandonó sus estudios, además de que el 65% de la matrícula estuvo integrada por mujeres. Esto lo dio a conocer Héctor Martínez Castuera, él es coordinador nacional de los institutos de capacitación para el trabajo en las entidades federativas y destacó que mientras en otros estados la deserción oscila entre el 1 y el 3%, aquí en Tamaulipas el índice se mantuvo en cero. De acuerdo con el funcionario, miles de tamaulipecos participaron en cursos que estuvieron relacionados con soldadura, electromecánica, carpintería, refrigeración, manualidades y preparación de alimentos, así como bebidas, áreas que actualmente están concentrando la mayor demanda en la entidad. Uno de los aspectos que más se destacó fue la participación de la mujer, ya que casi 7 de cada 10 estudiantes son mujeres, incluso en especialidades que tradicionalmente eran ocupadas por hombres. Escuchemos a Héctor Martínez, coordinador nacional de los Institutos de Capacitación para el Trabajo.
6: ¿Cuál es nuestro principal reto? Primero, fortalecernos como institución hermana entre CECATIS e ICAT para tener una misma agenda educativa y presentarnos ante la demanda de la sociedad como una alternativa, porque tenemos la facultad que no tienen otras instituciones o empresas, sector privado, de certificar las habilidades en esto. Ese es nuestro principal reto. El segundo reto es el fortalecimiento en la infraestructura.
0: Bueno, pues ahí tiene a Martínez Castuera, quien adelantó también que los institutos están trabajando en la creación de una nueva especialidad en mecánica de motocicletas, esto obviamente debido al crecimiento que se está teniendo de este tipo de unidades y a la demanda de los talleres especializados que cada vez, bueno, pues están solicitando u ofertando.

0: de ampliar la oferta educativa en esta zona, en este sector. Son las 6 de la mañana con 20 minutos, tenemos 28 grados centígrados aquí en la zona centro de la ciudad. Acompáñeme a la siguiente pausa comercial y ya volvemos.
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0: De la mañana, 23 minutos, 28 grados centígrados aquí en la zona centro de la ciudad, y a esta hora recibo con gusto aquí en el estudio a Javier Rodríguez, nuestro coordinador de noticias. Javier, muy buenos días.
8: Hola Jesús, buenos días a nuestro auditorio.
0: Y bueno, es momento al paso a la pregunta del día de hoy, como siempre, pues platicar antes de ello, de este tema, de esta inquietud que trae por ahí el diputado federal y coordinador de los diputados de Morena, Javier Ricardo Monreal.
8: Anda muy preocupado.
0: Anda muy mortificado porque ya lo sabe, estamos por arrancar un proceso electoral, ya unos días, iba a decir un mes, pero no, pues cada vez pasan más rápido, son menos. En septiembre arranca el proceso. Y bueno, a nivel federal, digo a nivel federal porque a nivel local aquí, el día de ayer le pasamos la nota de Humberto Prieto, que es el presidente ahí de la Junta de Gobierno, se sigue llamando ahora, ¿no? Sí. De aquí, y coordinador de los diputados de Morena, quien dice que aquí no le han dicho quiénes se van, pues están esperando convocatorias. Sin embargo, a nivel federal ya hay 41 congresistas, al menos de Morena, Javier, que han mostrado su intención, o han solicitado más bien su licencia para separarse de sus encargos y bueno, pues contender por una candidatura. No saben si la van a ganar o no, pero ellos ya solicitaron su licencia. Obviamente que esta cantidad todavía pudiera incrementarse, Javier. Sabemos que están a unos días de que se emitan las reglas para competir dentro de Morena por las candidaturas, pero Ricardo Monreal ya dijo, espérense, ¿a dónde van? Tenemos mucho trabajo aquí. ¿Quién nos va a ayudar a pasar los temas que tenemos por ahí pendientes y que nos preocupan? Por lo cual dice que pues se les debe de permitir seguir trabajando como diputados, y si quieren una candidatura, pues también que vayan y que la busquen, ¿no?
8: Sí, así es. Aunque usted no lo crea, Ricardo Monreal anda mortificado porque se le van ahí sus compañeros de bancada. 41 en total, más los que se acumulen, dijo, porque bueno, todavía hay tiempo para quienes quieran participar en esta contienda por la coordinación. No es campaña, ya lo dijo Citlali, no es campaña, no es candidatura, es coordinación.
0: Y lo había puesto guiño, guiño.
8: Sí. Y bueno, pues dice que...

0: Y le preocupa a Jesús porque dice que hay casos en los que, bueno, pues están los suplentes, pero hay otros en donde los que se van son los suplentes, o sea, no hay a quién poner, y obviamente con eso pues no alcanzaría la mayoría calificada que requiere para temas que se van a tratar pues en esta última parte de la legislatura. Y ahí es donde, bueno, pues él pone el grito en el cielo y le dice a Citlali, porque es la responsable de esa área en Morena, a que vaya, pues no los obligue a sacar licencia para ir a buscar la, pues, la coordinación que les permita seguir trabajando y desde ahí, bueno, pues hacer lo que tengan que hacer. Pero creo que la propuesta y es clara de tanto de Citlali como de la señora presidenta, de que quien vaya atrás de una candidatura, pues que se separe del cargo, que haya lo que llamarían los priistas en su tiempo el piso parejo, que todos vayan a territorio, que hagan lo que tengan que hacer para ganar la coordinación. No es candidatura, sí, la es, coordinación. Así es. Esa ya después se la damos.
1: Pero bueno, pues si se habla de piso parejo, Javier, bueno, pues hay quien dice también, pues debiera ser parejo en el sentido de que pues hay otros espacios que no necesitan pedir las licencias, ¿no?
0: Sí.
1: Para, digo, el tema de los alcaldes, por ejemplo, que muchos ya
0: que
1: luego,
0: deberían.
1: Que deberían. Sí. Luego ya tú lo dices por ahí, bueno, pues es que cómo separas la función. O sea, pues tiene que andar entregando obras, tiene que andar moviéndose, visitando colonias, sectores, y ahí es donde dicen, pues espérame, ¿dónde está ese piso parejo que debiera existir para todos, ¿no?
0: Claro, y aquí lo vemos, ¿eh? Aquí en lo cerquita lo vemos, ahí anda el regidor.
1: ¿Cuál de todos? Oscar Narváez.
0: Ese que encontró los baches ahora y encontró la basura y encontró
1: el que anda en donde le conviene.
0: Sí, claro.
1: No donde se le necesita.
0: Y ahí lo ves haciendo videos y aquí andamos, estos están bien olvidados. Papá, ¿cuántos años tienes ahí?
1: Sí. Aparte, ¿quién los está olvidando? Pues tu alcalde, pues, tu compadre.
0: Y él mismo.
1: Sí, él mismo, exactamente.
0: Porque forma parte del ayuntamiento. Mm. Pero bueno, a lo que vamos es que pues en ese ejercicio del poder que representa, le permite promocionarse, porque quieras que no, al final de cuentas, es una promoción de su persona en las redes sociales. Y claro que nos va a decir lo que ha dicho Olga Sosa y lo que han dicho todos los que buscan una coordinación, de que pues no es actos anticipados de campaña, porque no hay un proceso electoral, y tiene razón. Pero también es una, ahora sí que es una ofensa a la inteligencia, también, o sea, no nos diga eso, es cierto, lo que la ley no prohíbe, pues a darle. Uh-huh. Pero también es cierto que es una cuestión disfrazada, la ley lo permite, no estamos diciendo que no. Y acá la oposición pues también luego lo grita, inconforme, y tiene razón. Sin embargo, bueno, insistimos, la ley lo permite, pues haz lo mismo.
1: Claro,
0: pon a los tuyos a recorrer las calles también, ¿no? Uh-huh. Aquí el problema radica, como lo dijo Citlali en una entrevista nacional, pues es que allá son más poquitos en la oposición, acá somos muchos, dice, sí. Y por eso todos nos ven. Uh-huh. Pues sí, lo que sucedía en el PRI antes, lo que sucedía en el PAN antes, y lo que le gritaba Morena antes. Bueno, hoy nada más se invirtieron los papeles, pero pues no queda, creo yo, no queda más que seguir una estrategia que, bueno, pues ahí está. No puedo decir que indebida, es una estrategia que ofende la inteligencia, pero que la ley lo permite.
1: Sí, claro, y que a los diferentes órganos electorales, tanto en el nivel estatal como en el nivel federal, Javier, bueno, pues han dicho, pues ¿qué hacemos? O sea, pues es que son temas que no vienen regulados, no están establecidos
0: y
1: en
0: no
1: la
0: hay
1: ley.
0: Y no proceso electoral, no, es
1: pues
0: correcto.
1: Se regularon las campañas, luego las precampañas, eran antecampañas.
0: Pero yo preguntaría, si lo que buscas es la cercanía con la gente, que sepa que tu partido está ahí, ¿por qué no lo hiciste 2 años atrás?
1: Uh-huh. Pues sí.
0: A ver, una vez que pasa un proceso electoral, ¿por qué no nombras nuevos coordinadores?
1: Uh-huh. Sí.
0: Y que se vayan a la calle a ver si van a andar 3 años. Bueno, hay una que tiene como 5 o 6, ¿verdad?
1: ¿No será la que se está señalando, que ahora sí reconociendo, que dice que no es campaña porque no son los tiempos, pero ya salió a decir, más adelante lo tiene por ahí nuestro compañero José Gregorio Aguilar, que dice que hay quienes se están pasando y están tirando patadas debajo de la mesa y que hay que regularlos, hay que llamarles la atención? Pues no, que no hay campañas.
0: ¿Quién te entiende? Y sin embargo, tiene razón, sí es cierto. Ahí está el pataleo por debajo de la mesa, por más que digan, no, aquí somos unidos, aquí no pasa nada, aquí todos somos felices y contentos. No es cierto. El pataleo ahí está, los golpes ahí están. No es nada nuevo, tampoco vamos a decir que ese pataleo y esas estrategias nacieron con Morena, no, son de toda la vida, pero se están dando y bueno, pues hoy la senadora Olga Sosa lo reconoce, que ahí están esos desencuentros y que hay que regularlos. Los desencuentros no los van a regular, senadora. Eso no, pues, se regula.
1: ¿Cuántos jalones de orejas no han recibido ya, Javier? Digo,
0: todo mundo salió.
1: Que es lo único que se puede hacer, ¿no? Porque como dices tú, ¿de qué otra manera lo regulas? Más que únicamente decirles, a ver, muchachos, apláquense, pórtense bien, pero...
0: Pues yo creo que ahora lo que necesitan son los manazos, esos que daba el PRI, que hay que reconocerle. El PRI ya cuando no entendías, les daba unos manazos bien fuertes y todo el mundo se apaciguaba. Acá, pero hasta la señora presidenta salió a decirle, a ver, muchachos, tranquilícense.
1: Pero tuvo que salir, Javier, porque insistimos, tanto las dirigencias como la nacional, como la estatal del partido, pues no han hecho nada. O sea, digo, es a quien correspondería, claro, en este caso, ahí, claro, dar ese manotazo, que tú señalas. Pues no, tuvo que salir la presidenta Claudia Sheinbaum, tuvo que salir aquí el gobernador también. A señalar y a decir, oigan, pues hay que ponernos a trabajar, la gente está esperando que trabajemos.
0: ¿Y que es verdad?
1: No, sí, es cierto.
0: ¿Y que es verdad? La verdad es que la gente, los mexicanos, lo que están esperando son acciones concretas de sus gobernantes, todos, de los colores que sean, todos. Y aquí lo vemos en nuestra ciudad capital, para no ir tan lejos. A ver, cuando algo no funciona, pues ahí está la protesta, que si el bache, que si la basura, que si el alumbrado público, que si la fuga de agua. Bueno, por todos lados está la quejadera. También hay que decirlo, no es privativo de Victoria, pero bueno, a nosotros lo nuestro, ¿no?
1: Sí, no, lo que nos corresponde.
0: Si se quejan en Tepic, pues es asunto de ellos. Pero nosotros aquí lo nuestro, ¿verdad?
1: Así es, pero bueno, pues mientras tanto ahí está la postura o la propuesta más bien del diputado federal, Javier, que bueno, pues también obviamente ya ha tenido ahí algunas reacciones, ¿no? En el tema de decir, bueno, pues como tú lo mencionabas también ahorita, pues el partido, ¿por qué no prevé todo ese tipo de situaciones? Si sabes que vas a ocupar gente, a ver, o adviertes de un principio, a ver, señores, pues vamos a buscar a los diputados, pero pues crear ese compromiso de que concluyan, o buscar otras maneras, o decir, a ver, pues ya terminaste tu encomienda, pues dale espacio a otros. Digo, hablan de que son la mayoría, de que tienen a muchos simpatizantes, muchos militantes, muchos tiradores.
0: Y sí, bueno, los tienen, como el PRI.
1: Por eso te digo, o sea, entonces, pues...
0: Ahí déjalos. Concluye. Con otros. Sí. Y la verdad, Jesús, es que así debería de ser. O sea, apenas llegan a un puesto y andan en campaña para el otro. Hiciste un compromiso, conclúyelo. ¿Que te vas a quedar afuera? Claro que te vas a quedar afuera de un puesto de elección popular. A lo mejor, vaya, pues hay la bondad de quien gobierna y te da una posición de... pues dentro de la estructura de gobierno, pero la verdad es que ese debería de ser un compromiso formal, el de decir, a ver, yo voy a ser alcalde 3 años, sí, hasta el último día, y yo voy a ser, ¿qué?, senador, bueno, 6 años, hasta el último día, ya después veremos, pero no, aquí apenas entran en funciones y en serio, ya andan
1: Sí, buscando
0: a dónde se van a ir y se andan empezando a mover. Bueno, aquí lo hemos visto. Aquí hemos visto, tenemos senadores que andan en campaña desde que tomaron posesión. Y no es uno, ni es dos. O sea, ahí andan, ¿no?
1: Entonces, y a la hora que vas a revisar el trabajo, Javier, de qué han hecho, pues pasearse. Digo, porque únicamente, bueno, pues digo, no hablamos de en alguien en específico, como tú bien lo señalabas, porque bueno, tanto senadores como diputados sí, federales, claro, pues andan por las mismas, ¿no? Únicamente ahí, ¿qué es lo que ha resaltado, qué es lo que ha sobresalido aquí? Bueno, pues únicamente quién tiene más creatividad, porque de los videos que andan haciendo, comiendo o saludando gente, pues no hemos visto más.
0: Sí, abrazando adultos mayores y niños.
1: Ahora en verano, en vacaciones, dándose chapuzones.
0: Y todo es válido, claro que todo es válido, pero vaya, el ciudadano común, usted y yo lo vamos a recordar, si nos lleva un beneficio a nuestra cuadra, si sentimos esa capacidad de gobierno en el bolsillo, lo demás es intrascendente. Sí, sí sabemos que ahí anda porque pues está en las redes todos los días. Pero el hecho de que tú le des el like y te tuviste a ver su video, eso no significa, ay, lo vieron 15,000 personas. Uh-huh. Pues lo vieron. Y eso es distinto.
1: Y aparte falta que hayan sido las 15,000 personas reales, Javier. Porque bueno, ahora con este tema dijo el alcalde de los bots, que todos los que hacen comentarios son bots. Bueno, pues falta, aparte, ¿quién se las cree, no?
0: Además, a ver, habrá que recordar, pongo de ejemplo al PRI, ¿cuántos militantes tenía? ¿Y eso qué? Uh-huh. No todos votaban por él. Hoy el Verde nos presume, inscribimos 10,000 más. ¿Y van a ir a votar por ti? Pues no, es como los likes, tómate fotos y saca los videos y dale vuelo. Eso no te va a garantizar nada. Los resultados de tu trabajo y de tus gestiones, eso sí, porque eso siempre uno los recuerda y bueno, hace un compromiso moral con ellos porque te sientes en deuda porque hizo algo por ti.
1: Uh-huh. Claro, pero bueno, pues ahí faltará ver ahora pues qué determinaciones se toman, Javier, porque bueno, pues ya estamos a la vuelta de la esquina de que inicie este proceso y a don Ricardo Monreal pues ya le apura, ¿no? Que se tome una determinación ahí, no sé qué tanto podrían esperar, qué tanto es viable que en estos momentos se le conceda esa petición, ¿no? que está solicitando, pero que bueno, ya la puso sobre la mesa, insisto, pero que también hay otros personajes que dicen, bueno, pues que realmente exista ese piso parejo para todos, ¿no? Y que se solicite de igual manera.
0: Nos mandan, pues fuera del tema, nos mandan una fotografía. Dice cerrado Juárez del 22 al 21. Por fin van a echar ahí el asfalto. Sí, apenas ayer comentábamos eso.
1: Sí.
0: Bueno, pues ya cerraron.
1: Bueno, creo que ayer por la tarde cerraron, sí.
0: Pero fíjate que yo pasé ahorita en la mañana y ya estaba abierto. Sí, efectivamente, ayer por la tarde, cuando ya venía para esta casa por la tarde, estaba cerrado. Y yo pensé hoy, dije, no, pues ya debe de estar funcionando. Uh-huh. Y sí estaba abierta a la circulación. Pero no se había hecho nada, no sé qué es lo que habrán hecho. Bueno, sí vi, echaron sus bolas de asfalto ahí, tapando los bachesotes que había. Me supongo que para ahora sí echarle el asfalto de manera pareja y que no se vaya a hundir, quiero pensar, ¿verdad? Pero bueno, ya está cerrado Juárez del 22 al 21, por si usted anda en circulación, pues ahí que lo tome en consideración.
1: Así es, bueno, gracias por sus reportes, ya sabe ahí, bueno, pues vamos atendiéndolos uno a uno. Y bueno, final de cuentas, Javier, pues este tema, esta propuesta del diputado federal Ricardo Monreal para su partido, pues es lo que nos lleva a la pregunta del día de hoy.
0: Efectivamente, de todo esto surge la pregunta para la encuesta del día de hoy, y como lo hacemos todos los días, le invitamos a que participe con nosotros. Usted lo sabe, lo va a encontrar en nuestro Facebook, ORT Noticias. La pregunta para la encuesta del día es la siguiente. ¿Está de acuerdo en que los legisladores federales puedan competir por otra candidatura sin separarse de su cargo como lo propone Ricardo Monreal? Esa es la pregunta para la encuesta del día de hoy y le reitero como siempre la invitación para que continúe participando con nosotros.
1: Recuerde que la manera de votar es en la publicación que usted va a encontrar en nuestra página de Facebook, ORT Noticias, y su voto es por el sí, mediante una reacción de corazón no lo indica, si su voto es por el no, mediante una reacción de me entristece, es la manera de votar. También lo invitamos a que participe mediante su comentario en referencia a este tema, ahí abajo también se lo encargamos, por favor, bueno, si es de su gusto. Y ya tenemos los resultados de la encuesta del día de ayer, Javier.
0: Así es, la pregunta para la encuesta del día de ayer fue la siguiente. ¿Está de acuerdo en que los productores de maíz de Tamaulipas reciban los mismos incentivos económicos que agricultores de otros estados? Bueno, de las personas que participaron en esta encuesta hubo un punto de coincidencia. El 100% de ellos dijo que sí. Sí está de acuerdo en que los productores de maíz de Tamaulipas reciban los mismos incentivos económicos que agricultores de otros estados. Y claro, Jesús, no podría ser de otra manera el resultado de esta encuesta.
1: Así es, y bueno, gracias a quienes participaron con nosotros, como siempre, también reiterar la invitación a participar en la encuesta del día de hoy también, ya le decía, bueno, mediante su voto y también a quien guste participar mediante su comentario, bueno, pues también siempre es muy bienvenido. Saludos para Javier Saldaña, saludos desde la Torre Bicentenario, como siempre, Daniel González, también buenos días, Daniel, Héctor Briones, también feliz miércoles, Héctor, también para ti, gracias por reportarse, por verse, escucharnos, y bueno, también dejarnos sus mensajes. Son las 6:41, tenemos 28 grados centígrados aquí en la zona centro de la ciudad, acompáñenme a la siguiente pausa comercial y volvemos.
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8: Muy buenos días. Les saluda Sara, su sistema de alertas y reportes atmosféricos, brindándoles la más cálida bienvenida a este primer bloque del pronóstico del tiempo aquí en ORT Noticias. Es un verdadero placer acompañarles en esta mañana de miércoles, 5 de agosto, en el transcurso de una semana caracterizada por contrastes térmicos y un gradual incremento en la probabilidad de lluvias debido a canales de baja presión en combinación con la entrada de aire húmedo. Acompáñenme a conocer detalladamente las condiciones meteorológicas que se estarán presentando en nuestra entidad. Se prevé la ocurrencia de lluvias aisladas de 0.1 a 5 milímetros acompañadas de descargas eléctricas y posible caída de granizo en la porción centro y sur de Tamaulipas, derivadas de inestabilidad atmosférica y la entrada de humedad proveniente de ambos litorales. Las temperaturas máximas continuarán elevadas en la entidad con valores superiores a los 35 y 40 grados centígrados, principalmente en el oeste y sur de Tamaulipas. Iniciamos con el panorama meteorológico para Ciudad Victoria. En estas primeras horas de la mañana, la temperatura actual se reporta en 28 grados centígrados, con una sensación térmica que se ubica en los 30 grados centígrados. Hacia el transcurso de la tarde, la temperatura máxima alcanzará los 37 grados centígrados, mientras que para la noche, la mínima se situará en 24 grados centígrados. El cielo se mantendrá mayormente nublado con una probabilidad de lluvia del 35%, por lo que podrían registrarse chubascos de carácter aislado durante la tarde o noche. La humedad relativa del aire se calcula en 41% y se prevén vientos provenientes del sureste con una velocidad de 16 km por hora. De cara a los próximos días, el jueves se espera una máxima de 36 grados centígrados y una mínima de 23 grados centígrados bajo condiciones de cielo parcialmente soleado, mientras que el viernes el termómetro registrará una máxima de 36 grados centígrados y una mínima de 23 grados centígrados, con el regreso de tormentas eléctricas dispersas. Continuamos ahora con el reporte para la zona cañera, detallando las condiciones de Ciudad del Mante. En esta mañana de miércoles, la temperatura actual se ubica en 28 grados centígrados, reportando una sensación térmica de 31 grados centígrados debido al aporte de humedad ambiental. Para el transcurso de la tarde, esperamos que el termómetro ascienda a una temperatura máxima de 36 grados centígrados, refrescando por la noche para alcanzar una mínima de 25 grados centígrados. Se pronostican tormentas eléctricas dispersas debido a que la probabilidad de lluvia se incrementa hasta situarse en un 40%. La humedad relativa se calcula en un 55%, acompañada de vientos del sureste que soplarán a 18 km por hora. Respecto al comportamiento del clima para el resto de la semana, el jueves se prevé una temperatura máxima de 34 grados centígrados y una mínima de 24 grados centígrados, manteniendo condiciones de tormentas eléctricas dispersas. El viernes continuará este mismo tenor, registrando una temperatura máxima de 35 grados centígrados y una mínima de 24 grados centígrados, también bajo la presencia de tormentas eléctricas dispersas. Ante estas condiciones meteorológicas, Sara les recuerda la importancia de extremar precauciones. Debido a que las temperaturas se mantendrán elevadas y la sensación térmica será bochornosa antes del desarrollo de precipitaciones, se aconseja mantener una hidratación constante, consumiendo abundante agua potable a lo largo del día. Protejan su piel utilizando protector solar, vistiendo prendas ligeras de colores claros y evitando la exposición prolongada al sol entre las 11 de la mañana y las 4 de la tarde. De igual manera, debido a que se prevé una probabilidad significativa de lluvias de entre 35 y 40% con tormentas eléctricas dispersas, les exhortamos a extremar precauciones al conducir. Reduzcan la velocidad de sus vehículos, mantengan una distancia prudente con otros automóviles y eviten por completo transitar o cruzar por zonas bajas, vados, pasos a desnivel o calles propensas a encharcamientos o inundaciones repentinas. Si viaja por carretera, recuerde revisar las condiciones de su vehículo, prestando especial atención a los niveles de agua, aceite y el adecuado funcionamiento de los limpiaparabrisas. En nuestra próxima emisión, continuaremos informándoles con el detalle del pronóstico del tiempo para las regiones restantes del estado, presentando el panorama térmico e inestabilidad para Tampico, Reynosa, Matamoros y Nuevo Laredo. Sigan al tanto de nuestras actualizaciones para planificar su jornada. Gracias por su atención. 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
1: Bueno, pues ahí tiene usted el reporte completo del clima con Sara, nuestro sistema de alertas y reportes atmosféricos. Más adelante la escuchamos de nueva cuenta y, como siempre, ya lo sabe, ahí esta participación, esta información también estará pues a su disposición a través de nuestras diferentes redes sociales, en YouTube ORT Radio, en Facebook ORT Noticias, para que, bueno, pues ahí escuche de manera detenida si es que se le pasó algún dato en particular. 6:48, tenemos 28 grados centígrados, ya se encuentra listo. Bueno, por ahí vamos a ahorita a comunicarnos con nuestros compañeros que andan ya como todas las mañanas recorriendo las principales vialidades de nuestra ciudad, obviamente también atendiendo algunas de las quejas que ustedes amablemente nos comparten, nos proporcionan y que, bueno, le recuerdo nuestras líneas que están a su disposición. Para llamadas 834-318-2401, mensajes vía WhatsApp 834-301-3687. Ahí puede enviarnos también fotografía, video del tema, de la queja, el reporte que nos guste compartir. Por supuesto, de todos modos, ahí alguno de nuestros compañeros se estará acercando para revisar la información, la situación. Ya se encuentra listo Valente Grimaldo, a quien saludo con mucho gusto a esta hora de la mañana. Valente, buenos días.
9: Muy buenos días, Jesús Rodríguez, un gusto saludarte, por supuesto, saludar a quienes nos siguen a través del 101.7 esta mañana en un recorrido que hacemos por las principales calles y avenidas de la ciudad capital, unas calles que están semivacías, pero que en cualquier momento, siempre le estamos informando, en cualquier momento se dan los accidentes vehiculares, en cualquier punto, ya sea en carretera, en la ciudad, y bueno, pues hemos estado aquí en este punto donde hoy les platico, estoy ubicado sobre lo que es la calle Alberto Carrera Torres, calle 21, Fermín Legorreta, donde hay en este momento pues un percance vial fuerte, aparatoso. El percance que se está dando en este momento es un carro de la Volkswagen contra una camioneta Tornado. La camioneta circulaba sobre la calle 21, Jesús. Al llegar al cruce con Carrera Torres, se impacta con el vehículo Passat. Se van contra la base del semáforo. Bueno, la camioneta contra la base del semáforo, el carro casi se estampa con lo que es una vivienda ahí en el 21, siempre le dan a esa vivienda y terminan ahí prácticamente abrazados los dos vehículos. Hay una persona lesionada, un caballero que se duele, que es el de la camionetita, se duele de sus costillas, está por llegar una ambulancia para atenderlo, valorarlo, y bueno, ya después de terminar, si tienen que llevarlo a un centro hospitalario, pero fuerte el accidente. Ya toma conocimiento los peritos de tránsito en este momento, está reducida la circulación, no está cerrada, Jesús, hay que decirlo, pero sí está reducida, sobre todo cuando usted viene pegadito al lado izquierdo, ahí en esta base del semáforo es donde está reducida, hay que pegarse al lado derecho para poder circular tranquilamente, aunque ahí hay agentes viales, los peritos ayudándote en cuestiones de vialidad en este momento, pero ya será el primero de la mañana y es cuando prácticamente estaba semivacío, llegamos 6:15 de la mañana aquí a este lugar y estaba las calles semivacías, digo, ahí siguen estando igual, entonces esto hay que tomarlo como referencia, los accidentes se dan en cualquier momento, a cualquier hora y en cualquier punto. Así que aquí se da el primero, cuantiosos daños económicos. ¿Por qué? Porque el vehículo, el automóvil es un vehículo de modelo reciente, la camioneta también, y bueno, pues son cuantiosos daños económicos. Afortunadamente estábamos escuchando aquí a quienes circulaban en estos vehículos, estábamos escuchando que tienen seguro, están hablando de las aseguradoras, y bueno, la intervención de tránsito a través de sus peritos es solamente para deslindar la responsabilidad. ¿Quién es el responsable? Bueno, eso lo determinan los peritos, eso lo determinan ellos, están haciendo las mediciones y demás para sacar la conclusión de quién es el responsable, aunque también debe de haber cámaras en este lugar, las pueden solicitar para delinear más fácil la responsabilidad de quién fue el que se pasó en rojo, uno de los dos que ustedes se pasaron en rojo, pensando en que está bien tranquilo, pensando que hay muy poco tráfico vehicular, así que pues ahí está la situación del primer accidente de esta mañana. El resto de la ciudad, Jesús, muy tranquila, poco tráfico en este momento, hay más movimiento a los alrededores del estadio y sobre la calle 17 de gente haciendo ejercicio que del resto de la ciudad circulando. Mi reporte.
1: Gracias, Valente Grimaldo. Bueno, pues ahí tiene cómo amanecemos en la zona centro de la ciudad para que lo tome ahí en consideración. Son las 6:53, vamos a la región cañera del Mante, donde también ya se encuentra listo, preparado, como todas las mañanas, Santiago Hernández, a quien saludo con mucho gusto. Santiago, buenos días.
10: ¿Cómo estás, Jesús? Muy buenos días. Qué gusto saludarte, saludar a la audiencia de RT Noticias en este inicio de miércoles, mitad de semana. Y bueno, pues te comparto 25 grados centígrados de temperatura en este momento, 37 la máxima para el día de hoy, la sensación térmica va a andar arriba de los 40 grados centígrados. Las condiciones meteorológicas que se esperan para este día aquí en la región de El Mante, fíjate que te comparto algunos temas importantes, pues sobre lo que es la zona centro de la ciudad. hay alguna serie de pues afectaciones en arterias viales importantes que pues se están reparando, algunas de ellas por pues reparación de drenaje, otras por bacheo con concreto hidráulico. Tal es el caso de la calle Obregón, en lo que es pues la parte de Boulevard Pablo L. Cidar hasta lo que es la avenida Morelos, la calle Morelos, pero hay algunos puntos en donde se ha reparado con bacheo de concreto hidráulico. Esto ya tiene pues prácticamente parte de la semana anterior y lo que va de esta semana, que están algunos cortes a la circulación en algunos puntos sobre la de calle Obregón. Se vuelve en una sola acera, en una sola flujo vehicular. Esto provoca, bueno, pues la disminución de carriles de estacionamiento, pero además también pues un poco de conflicto, sobre todo por aquellos camiones, camionetas, incluso autobuses de transporte foráneo que pasan por esta avenida, que pues generan a lo largo del día pues conflicto vial en ese punto. Sin embargo, bueno, pues es un tema positivo, porque bueno, finalmente se reparan algunos puntos en donde pues el concreto ya estaba bastante dañado, incluso había pues ya baches en algunos puntos de esta avenida Obregón. También sobre la calle Galeana, una de las partes de la zona comercial de la zona centro del Mante, sobre la calle Galeana, entre la calle Canales y avenida Juárez, está cerrada en su totalidad, toda una cuadra sobre la calle Galeana, no hay flujo vehicular. Pues el día de ayer se inició ya con los trabajos de bacheo también de concreto hidráulico, luego de que se llevara a cabo una reparación de casi 100 metros de tubería de drenaje en este punto de la ciudad. Había emanaciones de agua negra, esto ya generaba pues algunas afectaciones, incomodidades ahí al comercio que está establecido en esa zona. Y pues atendiendo esta situación, se decidió realizar la reparación de todo ese tramo de tubería de drenaje, y esto provocó que empiece ahora ya con el bacheo de concreto hidráulico. Así que pues para quienes andan con la intención de circular por la zona centro de la ciudad, pues vamos a tener cuidado, porque van a encontrar algunas calles, algunas arterias con este tipo de afectaciones. Este es el reporte que te tengo esta mañana. Muy buenos días.
1: Gracias, Santiago Hernández. Bueno, pues ahí tiene también cómo se amanece allá en la región cañera de El Mante. Y bueno, pues ahí lo invitamos a que usted también, insisto, participe con nosotros, con sus comentarios y también, por supuesto, con sus denuncias, con sus reportes, ya le vamos a agradecer, y ya conoce usted ahí las diferentes vías. Insisten, o bueno, con confirmarnos, con avisar para quienes van apenas a salir a circular, a transitar por las vialidades. Ya lo mencionaba Javier más temprano, que está cerrado la calle Juárez del 21 al 22, para que lo tome en consideración. Si usted transita por esta vialidad, pues tome en cuenta que está cerrada, busque alguna vía, alguna ruta alterna para evitar cualquier complicación. También dice, bueno, es un reporte que envían de una poda de predios que no se permitían ahí ver a quienes transitaban, pero bueno, dicen ya está siendo atendida esta situación también. Y bueno, desde el día de ayer también nos compartían y nos siguen compartiendo que está este reporte de el camino central sobre el libramiento Naciones Unidas. Usted ya lo recordará, le hemos estado mencionando esto, a la altura de la Cruz Roja, ahí unos metros adelante de la Cruz Roja con dirección hacia el norte. Bueno, pues insisten en este llamado a la autoridad, sobre todo a obras, a la dirección de deportes, dicen, para rellenar esas zanjas que se encuentran en este sector y que pues representan por ahí alguna complicación para aquellas personas que caminan, que trotan, que corren por ahí, porque recordaremos esta esta zona pues fue distribuida ahí para practicar deporte. Ahí tiene usted la imagen en pantalla, quienes nos siguen en video, que amablemente nos comparten este tema. No es nuevo, ya tenemos varias semanas reportándoselo, comentándoselo, pero pues nos dicen hasta el momento se ha hecho caso omiso sobre el camino central del libramiento Naciones Unidas a escasos 200 metros de la Cruz Roja. Bueno, pues ahí esperando en que en algún momento hagan caso y atiendan esta situación. Insisto, no solo para los deportistas, hay quienes para cortar camino cuando no hay transporte público por ahí, pues prefieren avanzarle un poquito caminando y bueno, pues se topan con esta complicada situación. Son las 7 de la mañana, tenemos 28 grados centígrados aquí en la zona centro de la ciudad. Acompáñenme a la siguiente pausa comercial y ya volvemos.
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20: Con mucho gusto de saludarlos, muy buenos días, amables amigos, qué gusto, repito, estar aquí con ustedes, acompañándolos en esta segunda hora. Me toca darles la bienvenida a esta continuidad de esta edición de RT Noticias, que encabeza Jesús Rodríguez. Jesús, ¿cómo estás? Qué gusto saludarte una vez más. Ya más temprano tuvimos nuestro avance de los deportes, son las 7 de la mañana con 3 minutos de este quinto día, ya día 5, quinto día del octavo mes del 2026, 7:03, y tenemos mucha información desglosada. Esto lo vamos a hacer entre este bloque y el que sigue en la tercera hora por ahí a las 8:10. Bueno, pues comenzamos, ¿qué les parece? Con información del ámbito local. Y vamos a comenzar con esto que tiene una propuesta diferente, que va a mezclar actividad física, música en vivo y un ambiente familiar el próximo 29 de este mes, ya que se va a llevar a cabo la Ruta Norte 5K, un evento que invita a los participantes a correr, trotar, caminar o incluso bailar durante todo el recorrido. Este está fabuloso para mí, ustedes saben, y nunca he presumido que cuando salgo a hacer ejercicio sea a un ritmo de trote o a un ritmo de carrera, es trota, camina y corre. Bien, pues aquí es especialito. Aparte, podemos agregar el baile, que a mí también me encanta. Bueno, pues va a ser la salida a las 7 de la mañana, ese día 29 de agosto, en la explanada del gimnasio siglo XXI, el que está ubicado, bueno, el nombre es Edmundo Castro Núñez, está ubicado en la unidad Tamaulipas, donde está, que también es unidad Tamaulipas siglo XXI, y está en la zona del planetario. Es más fácil geográficamente reconocerlo con usos y costumbres así. Bueno, pues se va a vivir una experiencia distinta, va a haber un acompañamiento de un grupo musical que va a marcar el ritmo de carrera. Los organizadores son Recorriendo Tamaulipas, señalaron que la Ruta Norte 5K está dirigida a todo el público, ya que el objetivo principal es disfrutar de un trayecto que no importe el ritmo de cada participante, sino que promueva más bien la convivencia, la activación física y la diversión. Las inscripciones se encuentran abiertas a través de los canales de comunicación de esta Ruta Norte 5K, para que ustedes los busquen en las redes sociales y participen en este tipo de eventos que enriquecen lo que, pues en estas fechas todavía para muchos será incluso para la comunidad escolar, sobre todo la comunidad educativa, de vacaciones. Por otra parte, y con el propósito de brindar mayores oportunidades de competencias a sus jugadoras y fortalecer el desarrollo del softball femenil, la Liga Universitaria va a participar con 4 equipos en el Campeonato Estatal de Pelota Blanda de la categoría y de la rama femenil, que se va a celebrar en esta capital, reuniendo a las mejores exponentes de distintas categorías. La organización confirmó que tendrá representación en las categorías Master, Master B, Supermaster y Mayores. En la Master estará bajo la responsabilidad de Lorenzo Guevara, mientras que en la categoría Master B, Luis Cintura, que es por cierto también capitán del equipo y dirigente del Deportivo México. En la Supermaster estará Adriana George, que ella es receptora del Deportivo Reyes. Y la categoría de Mayores tendrá como responsables a María Isabel y Arturo Luna, quienes ya trabajan en la integración de este equipo. Por otra parte, buscando mantener el proceso formativo de talento local, sumado a las experiencias de futbolistas que se incorporan a la búsqueda de alcanzar resultados planteados por el cuerpo técnico y directiva, la filial de la Liga Premier del Club de Casa de Correcaminos, y esto tiene que ver con el ámbito local, porque son jugadores que son de extracción de casa, muchos de ellos de Ciudad Victoria o de Tamaulipas, pero que serán reforzados por algunos jugadores que vienen de otros equipos, como por ejemplo de Tigres de Álica, el portero Luis Milán, se suma al plantel que dirige Jorge Urbina. Por otro lado, y de aquí de Ciudad Victoria, estará David Paz, con 18 años de edad, y viene de jugar con Tigres, y Walter Acuña Sandoval, quien tuvo una destacada actuación con los Cañeros del Zacatepec, se suma para la posición de la lateral derecho, y Hugo Maldonado, proveniente del Club Calor de Reynosa, así que también nativo de Tamaulipas. Esto hablando del Corre Premier, del Corre TDP, bueno, pues buscando fortalecer también el aspecto físico y futbolístico, el equipo de casa de TDP continúa en su pretemporada de cara al próximo torneo, donde va a buscar trascender superando la actuación de la campaña anterior. Todos los trabajos se están realizando en el centro universitario, repartidos entre el campo hundido, el gimnasio multidisciplinario y preferentemente el estadio Eugenio Luis Oporras, que es casa del equipo de la Liga TDP. Mencionar, ya que estoy en este tema y aún y cuando no tiene mucho que ver, pero hay que hacerlo porque pues abrimos un paréntesis, dentro de todo lo que está sucediendo en torno a la Federación Mexicana de Fútbol, a la Liga MX y al resto de los diferentes circuitos que componen futbolísticamente, deportivamente hablando, que es el principal negocio, que no se les olvida a la Federación Mexicana de Fútbol, que eso es precisamente el trasfondo del negocio, el deporte y la práctica del fútbol como espectáculo también. Bueno, pues resulta que la Liga MX, como ya en su momento aquí, después del acuerdo que se dio en la última Asamblea de Presidentes, vamos a decir así, se erige como un ente completamente autónomo, independiente, que no tiene incluso, por decirlo así en términos muy prácticos, nada que ver ya con la Federación Mexicana de Fútbol, lo cual es mentira. No puede ser. La Liga MX no puede decir, ya no pertenezco a la Federación Mexicana de Fútbol, ahora pertenezco a quién. Si el que pertenece a la CONCACAF es precisamente el órgano federativo, que es la FEMEX Food, entonces ¿a quién pertenece la Liga MX? Están ahí como que queriendo justificar lo del ascenso y el descenso, este es el medio del asunto. Entonces, resulta que como tal, pues argumentan que siendo ya un ente completamente autónomo con otro tipo de organización, administración y demás, con recursos propios incluso, que no creo, seguirán viviendo de la Federación Mexicana de Fútbol y lo que derrama la Selección Nacional, que principalmente y sus patrocinadores son los que aportan mucho más capital a este órgano federativo. Bueno, pues dicen, yo ya no tengo nada que ver, ni responsable soy de la Liga de Expansión, ni tampoco de la Liga Premier, ni de la Liga TDP. Esto que me da como visión, y no lo estoy diciendo con un carácter oficial, es más, recordando que todo lo que aquí compartimos es propiedad intelectual de la Organización Radiofónica Tamaulipeca, todos los derechos reservados, y lo especifico como tal para que no se confundan las opiniones de este servidor en torno a este tema, y en los que regularmente compartimos. Bueno, en este caso me parece que va todo apuntando para que si la Federación Mexicana de Fútbol ya no tiene primera división, porque era la Liga MX, ya no pertenece a la Femex Food, entonces vendría una modificación que hay quien pensará que es un sueño guajiro o algo como tipo un disparate, pero no está tan lejos. Podría convertirse la Liga de Expansión en una primera división con ese nombre. Y la Liga Premier tomaría el nombre de Segunda División y la Liga TDP, que sus siglas es Liga Tercera División Profesional, sería Tercera División. Y volveríamos a los tiempos de cuando existía, allá por la década de los 80s y 90s, precisamente esto, Primera, Segunda y Tercera. Con la diferencia que existiría una liga, vamos a decir así, élite, donde estarían ahí aglutinados solamente los equipos que quieren jugar como ellos les guste y mande y dar el espectáculo que guste y mande y les importa. Lo decía ayer en el deporte y se oye tal vez muy ofensivo, un cacahuate lo que suceda con el resto de los afiliados a la Federación Mexicana de Fútbol. ¿Por qué? Porque ellos ya están muy convencidos de que, incluso unidos, para eso sí, de conservar su negocio. Y bueno, pues hasta cierto punto tienen razón. Tienen razón en conservar su negocio. El problema es que el fin no está justificando, en este caso, los medios. Pero bueno, esto se los comento porque cuando hablamos en este momento de Liga Premier, hablamos de Liga TDP, pues podríamos estar muy cerca. No le digo que esta temporada, ni siquiera este año electivo futbolístico, este torneo, pero estamos muy cerca de que haya una modificación en el estatuto y una reestructuración corporativa en la Federación Mexicana de Fútbol a causa de esto. Porque incluso, y también esto pudiera impactar el caso de lo que platicamos el día de ayer, de que saliera Don Garber, bueno, de hecho ya va a dejar su cargo el 31 de diciembre de este año y entre Larry Bird como nuevo comisionado de la MLS, pudiera generar algunas modificaciones de lo que tanto le gusta a la Federación Mexicana de Fútbol y a la Liga MX en particular, y a Mikel Arriola en el sentido más ya centrado a lo que es su persona y sus decisiones y quien le dice que haga. Bueno, podría haber algún impacto. Pero también ya trascendió el día de ayer que Jesús Martínez, quien es el dueño del grupo Pachuca, estaría poniendo en la mesa en la próxima asamblea de presidentes de la Liga MX, de los dueños, la salida, propondría la salida de Mikel Arriola. Pero ¿cómo? Hay que ponerse de acuerdo. Ya la Liga MX no pertenece a la Federación Mexicana de Fútbol y Mikel Arriola es el comisionado de la Federación Mexicana de Fútbol. Entonces, por eso les digo que no se ponen de acuerdo en el tema de las decisiones. Esto es realmente, incluso hasta ridículo. Bueno, por otro lado, y regresando a temas de deporte local, una histórica participación tuvieron los tamaulipecos Moisés Juárez, Javier Benítez y Uldrich Kaliniuk. Conquistaron una medalla de plata en la Copa Intercontinental de Pelota Blanda, categoría de los de menos de 18 años, celebrada en Praga, en República Checa. Estos jóvenes peloteros formaron parte del seleccionado mexicano que está dirigido por Horacio Berrones y Vicente Frías y lograron subir al podio internacional, poniendo en alto el nombre de Tamaulipas y por supuesto de México, porque era una representación nacional. Tras una destacada actuación en territorio europeo, estos tres beisbolistas regresan a nuestro país con la medalla de plata, consolidándose como parte de la nueva generación del softball a nivel nacional. Por otro lado, el equipo de abogados superó 13 carreras a 10 al equipo de verdaderos. Esto en un juego de pretemporada, ahora sí que de calentamiento, vamos a decirlo así, rumbo a lo que será el inicio de la nueva campaña del softball universitario de tercera fuerza. El picheo, en cuanto a la victoria, fue para Héctor Cruz, la derrota fue para Jesús Varela. Así que, bueno, pues los verdaderos perdieron con los abogados 13 carreras a 10 en este camino rumbo a la nueva temporada. Y antes de regresar contigo, Jesús, el Deportivo Yenina se mantiene en lo más alto de la tabla de la Liga Municipal de Béisbol y lo hace junto con Chihuahuas, luego de conservar su paso invicto con tres triunfos, sin derrota. El standing está de la siguiente manera: Yenina en primer lugar, Chihuahuas en segundo, La Raza en tercero, Ávila Camacho en cuarto, Güemes en quinto y en sexto está el equipo de Rancho Nuevo. Hasta aquí los deportes. Por hoy de las 8:10, Jesús, tendremos en complemento la Leagues Cup y hablaremos también de los centroamericanos y otros temas más. Por lo pronto vuelvo contigo. Muy buenos días.
0: Gracias.
1: Gracias, José Vélez. Buenos días. Claro que sí, más adelante nos vemos. Nos escuchamos con más información deportiva. 7 de la mañana, 14 minutos, 28 grados centígrados aquí en la zona centro de la ciudad. Día caluroso. Y mire, pues para quienes continúan de vacaciones, bueno, pues los días están más que mandados a hacer, sobre todo en las zonas de playa, en donde el área de turismo que encabeza Benjamín Hernández, pues afirma que ha existido un control sobre el uso de los llamados racers o vehículos motorizados en las diferentes playas del estado. Recordará usted que se tuvieron pues algunas complicaciones en pasados periodos donde, bueno, pues un menor de edad también desafortunadamente falleció pues al ser atropellado por una de estas unidades. De ahí se tomaron algunas determinaciones, ordenamiento impulsado justamente para garantizar pues la seguridad de los visitantes. El funcionario estatal recordó que las recomendaciones incluyen revisar los vehículos antes de salir a carretera, respetar las normas de tránsito y mantener precaución al ingresar al mar como parte de unas vacaciones seguras. También habló sobre la participación de los municipios costeros, en donde explicó que son ellos quienes tienen el control directo de los proveedores y servicios en las playas, pero que han cumplido, dice, hasta el momento con las disposiciones emitidas por el área de turismo. El secretario Hernández también subrayó que la coordinación interinstitucional ha permitido mantener un ambiente seguro en los destinos turísticos, reforzando así la confianza de los visitantes. Escuchemos a Benjamín Hernández.
13: Hemos tenido reporte de lo contrario. Esto quiere decir que debería estar trabajando el tema que hemos estado impulsando nosotros, el ordenamiento de las playas, justamente para prevenir accidentes y pues hacer las recomendaciones a toda la gente, que también creo que tenemos ahí algo de responsabilidad cuando salimos, cuando nos metemos al mar, cuando salimos a carretera, que tenemos que checar el vehículo, no tenemos que manejar pues, bajo las influencias del alcohol, ni tampoco cansados. Entonces creo que también nos toca hacer algo para tener unas vacaciones seguras. Es propuesta nuestra, pero hay dependencias federales que participan en estos operativos como Semarnat y Profepa. Entonces nosotros lo que nos toca es ver que sí se cumplan y estar monitoreándolos, y que es por eso que hemos tenido recorridos.
1: Bueno, pues ahí tienen la información en materia turística. Cambiando de tema, vamos a lo político, en donde la senadora Olga Sosa pues admite que en Morena se están dando con todo y con patadas por debajo de la mesa. José Gregorio Aguilar tiene la información. Gregorio, buenos días.
19: Jesús Rodríguez, muy buenos días. La senadora Olga Patricia Sosa Ruiz admitió que sí existen patados debajo del agua, según sus propias palabras, entre los morenistas, a reconocer que dentro del movimiento se han dado prácticas de confrontación que deben entenderse y evitarse para mantener la unidad rumbo a los próximos comicios. En este sentido, destacó que la dirigencia de Morena ha pedido reforzar filtros internos para evitar golpeteo entre militantes y garantizar que las candidaturas rumbo a los próximos comicios sean ocupadas por personas con arraigo, probidad y trabajo demostrado hacia el Partido de la Ciudadanía. Rosa Ruiz recordó que la presidenta de la República ha subrayado que Morena se encuentra bien posicionado de cara al proceso 2026-2027, pero insistió en que el blindaje interno es necesario para evitar que manos externas intenten estabilizar las aspiraciones. La senadora reconoció que existen autocríticas dentro del movimiento y que algunos señalamientos deben atenderse. Por ello pidió respeto entre militantes y evitar confrontaciones internas. Vamos a escuchar parte de esta declaración.
21: Nos pedimos es que haya respeto entre los militantes y que cada quien trabaje para ser favorecido para el pueblo, ¿verdad? Viene primero el 27. Entonces, yo conmino a todos quienes quieren participar en el 27 que pues haya respeto, trabajen para ellos y no haya y que no haya confrontaciones ni tampoco patadas abajo de la mesa. Sí, es que a veces le llaman moviéndose adelantado, pero bueno, hay una petición por parte del gobernador, por parte de la presidenta, de estar cerca del pueblo. Y lo que no se vale es las patadas abajo de la mesa entre morenistas. Así es, lo prohibió la presidenta Ariadna Montiel.
19: La política de extracción morenista advirtió que sí existen estas prácticas de confrontación, pero recordó que los estatutos del partido prohíben la circulación y las agresiones internas, incluso con la posibilidad de dejar fuera de la contienda a quienes incurran en ellas. Jesús Rodríguez, la información para la audiencia de ORT Noticias.
1: Gracias, José Gregorio Aguilar. Bueno, pues ahí escuchó usted, no hay campañas, no es tiempo de hacer campañas, sin embargo, lo que sí existen, bueno, pues son los golpes bajos ahí entre los mismos morenistas, que ya se lo habíamos dicho en alguna ocasión anterior. Bueno, pues la principal batalla, la principal contienda será entre los mismos aspirantes, que prácticamente se están dando con todo, y bueno, pues ahí lo reconoce la senadora. 7:19, tenemos 28 grados centígrados aquí en la zona centro de la ciudad. Acompáñenme a la siguiente pausa comercial y ya volvemos.
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3: Muy buenos días, Tamaulipas. Les saluda Sara, su sistema de alertas y reportes atmosféricos. Es un verdadero placer acompañarlos en esta mañana de miércoles, 5 de agosto, para presentarles el reporte meteorológico completo para nuestra entidad en ORT Noticias. Hoy las condiciones estarán marcadas por un importante contraste entre la persistencia del calor y un gradual aumento de la inestabilidad en algunas zonas. A nivel nacional, una onda de calor activa en Tamaulipas y Nuevo León, con temperaturas máximas previstas de 35 a 45 grados centígrados. Asimismo, se pronostican vientos constantes con rachas de 40 a 60 kilómetros por hora en la entidad. Se prevén lluvias aisladas de 0.1 a 5 milímetros, las cuales podrían presentarse con descargas eléctricas principalmente en áreas montañosas de la porción centro y cañera de Tamaulipas. Iniciamos con la zona fronteriza, que registrará temperaturas bastante altas. En Nuevo Laredo se pronostica una temperatura máxima de 39 grados centígrados y una mínima de 27 grados centígrados. El cielo estará completamente soleado con una probabilidad de lluvia de apenas el 5%. Los vientos soplarán del sureste a 24 kilómetros por hora y con una humedad del 44%, la sensación térmica alcanzará los 43 grados centígrados. Para Reynosa, esperamos una máxima de 37 grados centígrados y una mínima de 27 grados centígrados. El cielo se presentará parcialmente soleado con 15% de probabilidad de lloviznas. Vientos de 24 kilómetros por hora y una humedad del 54% elevarán la sensación térmica a 42 grados centígrados. En Matamoros, el termómetro registrará una máxima de 34 grados centígrados y una mínima de 28 grados centígrados. El cielo estará parcialmente soleado con 15% de probabilidad de lluvias aisladas, vientos de 24 kilómetros por hora y humedad del 66%, resultando en una sensación térmica de 41 grados centígrados. Se aconseja a toda la población de la frontera mantenerse bien hidratada. Nos trasladamos a la zona centro. En Ciudad Victoria, en la franja de las 8 a las 9 de la mañana, la temperatura actual se reporta en 28 grados centígrados, con una sensación de 30 grados centígrados. Por la tarde, la máxima alcanzará los 37 grados centígrados, refrescando por la noche hasta los 24 grados centígrados de mínima. El cielo estará mayormente nublado y contamos con una probabilidad de lluvia del 35%, por lo que podrían presentarse

0: chubascos ligeros por la tarde. Con humedad del 41% y vientos a 16 kilómetros por hora, la sensación térmica será de 40 grados centígrados. El jueves en la capital se espera una máxima de 30 y de 6 grados centígrados y una mínima de 23 grados con cielo parcialmente soleado. Y el viernes una máxima de 36 grados y mínima de 23 grados con presencia de tormentas eléctricas dispersas. En el resto de la región centro, Hidalgo pronostica una máxima de 38 grados centígrados y una mínima de 25 grados con cielo parcialmente soleado. Güemes registrará una máxima de 37 grados centígrados y una mínima de 26 grados con cielo mayormente nublado. Casas registrará una máxima de 30 y de 8 grados centígrados y una mínima de 26 grados, con probabilidad de tormentas eléctricas dispersas. Padilla reportará una máxima de 38 grados centígrados y una mínima de 26 grados. Finalmente, en Llera la máxima será de 34 grados centígrados y la mínima de 23 grados con condiciones de llovizna. En la zona cañera se prevé un aumento de la inestabilidad. En el Mante se prevé una temperatura máxima de 36 grados centígrados y una mínima de 25 grados centígrados. El cielo se presentará con tormentas eléctricas dispersas, registrando una probabilidad de lluvias del 30%, humedad de 56% y vientos de 16 kilómetros por hora, con una sensación térmica de 41 grados centígrados. En Jicotencatl, la máxima será de 37 grados centígrados y la mínima de 25 grados centígrados, bajo condiciones de cielo parcialmente soleado con 15% de probabilidad de precipitaciones, humedad de 52% y vientos de 13 kilómetros por hora. Por su parte, Gómez Farías registrará una máxima de 36 grados centígrados y una mínima de 24 grados centígrados, con presencia de tormentas eléctricas dispersas. En Ocampo, la máxima será de 34 grados centígrados y la mínima de 23 grados centígrados con cielo parcialmente soleado. Se recomienda a los agricultores de la región cañera tomar precauciones ante la probabilidad de tormentas eléctricas dispersas por la tarde. En la zona sur, que comprende Tampico, Ciudad Madero y Altamira, esperamos una máxima de 32 grados centígrados y una mínima de 27 grados centígrados. El cielo permanecerá mayormente nublado con una probabilidad de lloviznas de apenas el 25%. No obstante, la humedad relativa será muy elevada, alcanzando el 73%. En combinación con vientos de 19 km por hora, esta humedad provocará una sensación térmica sumamente bochornosa de 39 grados centígrados. Se aconseja precaución para quienes realicen actividades cerca del puerto o las playas. En la zona del altiplano, las variaciones térmicas características de la altura propiciarán un ambiente templado. En Tula, disfrutaremos de cielo parcialmente soleado con una máxima de 29 grados centígrados y una mínima fresca de 19 grados centígrados. En Bustamante, la temperatura máxima alcanzará los 28 grados centígrados y la mínima descenderá a los 13 grados centígrados con cielo parcialmente soleado. Miquihuana, la zona más elevada, registrará una máxima agradable de 22 grados centígrados y una mínima muy fresca de apenas 8 grados centígrados bajo un cielo mayormente nublado. Finalmente, en Jaumabe la máxima alcanzará los de 33 grados centígrados, templando por la noche a los 20 grados centígrados de mínima con cielo mayormente nublado. Se aconseja cargar con un abrigo ligero para las primeras horas del día en esta región montañosa. 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Gracias por su atención. 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
1: Pues ahí tiene usted el reporte del clima con Sara, nuestro sistema de alertas y reportes atmosféricos. 7:30 a.m. Siguiendo con más noticias, con más información, ahorita que hablábamos sobre los golpes bajos, los golpes por debajo de la mesa que decía la senadora Olga Sosa, se están dando dentro de Morena. El presidente del Consejo Estatal de este partido en Tamaulipas, Rómulo Pérez, recordó que la dirigencia nacional pues continúa afinando los lineamientos para quienes aspiren a una candidatura, especialmente en el tema de alcaldías y funcionarios que estén interesados en participar en la elección interna. se había dicho que esta convocatoria iba a salir pronto. Bueno, pues se da una nueva fecha para finales del mes de agosto, en donde aún pues no se decide si los servidores públicos deberán solicitar licencia para competir, que es un caso similar a lo que estaba mencionando el diputado federal Ricardo Monreal, aunque reconoció Rómulo Pérez que esta posibilidad sigue vigente y será establecida en la convocatoria oficial. Hizo de nueva cuenta un llamado a la militancia a evitar actos de proselitismo antes de iniciar el proceso interno y advirtió que quienes realicen promoción anticipada podrían ser observados por la Comisión Nacional de Elecciones, lo que podría influir en su eventual selección, si es que los contemplan o no. Finalmente, este exhorto a los aspirantes lo reiteró para mantener el trabajo permanente con la ciudadanía y no aparecer únicamente cuando se acercan las elecciones. Escuchemos a Rómulo Pérez.
2: Que la convocatoria sí será en este mes, pero se va a postergar a finales del mes. ¿Qué es lo que se está buscando? Pues afinar muy bien la convocatoria, porque la convocatoria al final del día tiene impacto de carácter interno y partidista, pero también puede llegarlo a tener en temas de gobernabilidad, porque tenemos que hacer una convocatoria con ciertos requisitos, privilegiando a la ciudadanía. El llamado siempre ha sido a respetar los tiempos. El proselitismo que puedan llegar a ser o no los compañeros del movimiento, los que puedan ser malinterpretados como algún tipo de proselitismo, pues deben de ser algo que no aceptemos. Aquí hay que esperar los tiempos, hay que esperar la convocatoria. Yo creo que los canales de comunicación con los militantes han sido claros.
1: Bueno, eso dentro de Morena, dentro de Movimiento Ciudadano, también le estábamos comentando, el pasado fin de semana se realizaron algunos movimientos, ahí se reafirmó pues la dirigencia a cargo de Roberto Lee, pero también le mencionábamos este nombramiento que se otorgaba a Gustavo Cárdenas Gutiérrez como delegado nacional, que el nombre correcto es coordinador de la Comisión Operativa Nacional de Movimiento Ciudadano en Tamaulipas, que pues por algunos sectores pues fue criticado, fue señalado este nombramiento. Bueno, pues el día de ayer fue entrevistado Gustavo Cárdenas, en donde reconoce que el partido pues está enfrentando algunos problemas para consolidar su estructura en diversos municipios del estado, aunque aseguró que la meta rumbo al próximo proceso electoral la tienen clara y es lograr el triunfo en al menos 3 o 4 alcaldías. En medio de estas críticas que le decía yo se dieron por su nombramiento y los señalamientos sobre su trayectoria en la política, rechazó que su participación dentro del partido esté respondiendo a intereses económicos, ya que dijo de entrada pues no va a percibir un salario, no va a tener sueldo, y sostuvo que su función es fortalecer una alternativa política para los ciudadanos. Le mencionaba que espera puedan obtener el triunfo en 3 o 4 alcaldías, sin embargo reconoció que MC, Movimiento Ciudadano, no logra consolidar cuadros todavía en municipios como Tula, Jaumabe, Miquihuana, Palmillas, Antiguo y Nuevo Morelos, Gómez Farías y Jicotencal, donde dijo existe interés de la ciudadanía por participar, pero todavía falta organización interna. Incluso atribuyó que parte de esta situación se da a que la dirigencia estatal pues ha concentrado buena parte de sus esfuerzos en la zona fronteriza, particularmente en Matamoros, donde dice tienen muchas aspiraciones, por lo que aseguró que una de sus tareas principales será recorrer el estado para fortalecer la presencia del partido en toda la entidad. Escuchemos a Gustavo Cárdenas.
3: No vengo por dinero, yo vengo a trabajar, a coadyuvar, para poder construir una alternativa en la que los ciudadanos puedan votar por algo diferente. Yo vengo a trabajar, yo no vengo, ni me están pagando para que me entiendas. Yo vengo a hacerlo con mucho gusto, con cariño y sobre todo con el deseo enorme de que crezca el Movimiento Ciudadano y construir. Yo no vengo a imponer nada, al contrario, vengo a escuchar a todos. Hasta ahorita vamos solo, nosotros no hemos, pero nuestra mejor alianza es construirla con los ciudadanos, ¿verdad? Y eso es lo que se busca ahorita.
1: Bueno, pues ahí dejó de manifiesto, dejó en claro una vez más que el Movimiento Ciudadano irá solo. Fue cuestionado también justamente sobre el tema de las alianzas. Dijo, bueno, pues para nada, les ha ido bien así y bueno, así van a continuar en esa línea donde dice los ciudadanos pues han visto con buenos ojos que vayan en las diferentes posiciones con candidatos propios y así se van a mantener. Dijo que habrá de también de visitar a todos los cuadros políticos, porque dijo, pues también reconoció que algunos estaban inconformes con su llegada, pero bueno, dijo, todos serán tomados en cuenta. Cambiando de información, déjele comento que la organización Mexicanos Primero, esta organización a nivel nacional, hace un llamado a que el debate nacional sobre el uso de dispositivos digitales, redes sociales e inteligencia artificial en la educación derive en una política pública basada en evidencia que coloque el aprendizaje en el centro y priorice el bienestar socioemocional de niñas, niños y adolescentes. Esta organización, ¿por qué menciona esto? Porque desde la Presidencia de la República, encabezada por la presidenta Claudia Sheinbaum y la Secretaría de Educación, se hizo un llamado para convocar a especialistas, docentes y familias a participar en la discusión y advirtió la discusión sobre el uso de los celulares, que ya le hemos planteado aquí en días anteriores, y el reformar el tema de las redes sociales, y advirtió que pues, se requiere de un diálogo amplio, informado y plural. Esto lo dio a conocer Maura Rubio, quien le decía yo es directora del organismo Mexicanos Primero. Escuchemos.
4: Proponemos priorizar 4 puntos. Formación y acompañamiento docente para que maestras y maestros decidan cuándo, cómo y para qué usar la tecnología en el aula. Lineamientos claros en las escuelas para el uso de dispositivos y plataformas digitales construidos con la participación de docentes, estudiantes y familias. Acompañamiento a las familias para desarrollar hábitos digitales saludables y proteger el bienestar socioemocional de sus hijas e hijos. Reducción de desigualdades, garantizando infraestructura y conectividad en las comunidades más rezagadas. La cultura digital es hoy una capacidad institucional indispensable para ampliar las oportunidades de aprendizaje. El Estado tiene la responsabilidad de conducir el debate nacional hacia el cumplimiento del derecho a aprender.
1: Bueno, pues este tema que se da, este debate que se iniciará a nivel nacional en temas locales, pero que bueno, también tienen que ver con los temas educativos y después de esta situación que se registró en esta academia militarizada allá en la zona sur del estado, obviamente que pues continúan las acciones que dicen pues son para prevenir y regular este tipo de instituciones de corte castrense. En el Congreso local, en el Congreso tamaulipeco, la diputada local Lucero Diosdadi adelantó que durante las próximas semanas la diputación permanente estará buscando desahogar la mayor cantidad de asuntos pendientes, entre ellos la posible llegada de una iniciativa relacionada con la regulación de este tipo de instituciones de tipo castrense, luego de esta discusión pública que se ha generado en los últimos días por los acontecimientos allá en la zona sur de la entidad. La diputada reconoció que existe una inquietud entre los propios integrantes del Poder Legislativo para establecer mecanismos de regulación que protejan a la niñez tamaulipeca. La diputada de la Diputación Permanente recordó que la legislación federal ya establece restricciones para este tipo de instituciones de carácter castrense, por lo que cualquier propuesta deberá ajustarse al marco jurídico vigente. Escuchemos a Lucero Diosdadi.
5: Escuchamos ya algunos diputadas y diputados que tienen no solamente esa inquietud, sino la legítima preocupación de ver de qué manera se puede regular. Mira, la ley también a nivel federal, como ya se marcó, pues está prohibido este tipo de instituciones de tipo castrenses. Mira, no es precisamente que llegue tarde, son hechos desafortunados y que queremos que no se repita, pero se ha sido claro, bueno, no está permitido en la ley de educación, no se permite de ninguna manera que existan este tipo de instituciones.
1: Bueno, pues ahí tiene ahora sí el trabajo que pretenden realizar los diputados aquí en el Congreso local. Son las 7 de la mañana con 40 minutos, tenemos 28 grados centígrados. Acompáñenme a la siguiente pausa comercial y ya volvemos.
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0: Son las 7 de la mañana con 42 minutos, tenemos 28 grados centígrados. ¿Cómo amanece la cotización del dólar estadounidense? Hoy miércoles 5 de agosto de 2026, el tipo de cambio promedio del dólar en México se encuentra a la compra en los 16 pesos con 41 centavos, mientras que a la venta se ubica en los 17 pesos con 54 centavos. Es momento de dar paso al resumen de la información más relevante. El secretario del Trabajo en Tamaulipas, Gerardo Yoldi Reyes, informó que en lo que va del año se han generado 6.906 nuevas posiciones laborales, lo que representa el 42.7% de la meta anual. El funcionario explicó que este avance se logró pese a la caída registrada a principios de año en Matamoros. Tamaulipas cerró el último ciclo de capacitación para el trabajo con un dato poco común en el país. Ninguno de los más de 57 mil alumnos que tomaron algún curso abandonó sus estudios, además de que el 65% de la matrícula estuvo integrada por mujeres. Así lo dio a conocer Héctor Martín Castuera, coordinador nacional de los institutos de capacitación para el trabajo en las entidades federativas. El secretario de Turismo de Tamaulipas, Benjamín Hernández Rodríguez, afirmó que existe control sobre el uso de los llamados racers o vehículos motorizados en las playas del estado, esto como parte del ordenamiento impulsado para garantizar la seguridad de los visitantes. La senadora Olga Sosa Ruiz admitió que sí existen patadas debajo de la mesa entre morenistas, al reconocer que dentro del movimiento se han dado prácticas de confrontación que deben atenderse y evitarse para mantener la unidad rumbo a los próximos comicios. El coordinador de la Comisión Operativa Nacional de Movimiento Ciudadano en Tamaulipas, Gustavo Cárdenas Gutiérrez, reconoció que el partido todavía enfrenta problemas para consolidar su estructura en diversos municipios del estado, aunque aseguró que la meta rumbo al próximo proceso electoral es lograr el triunfo en al menos 3 o 4 alcaldías. La organización Mexicanos Primero llamó a que el debate nacional sobre el uso de dispositivos digitales, redes sociales e inteligencia artificial en la educación derive en una política pública basada en evidencia, que coloque el aprendizaje en el centro y priorice el bienestar socioemocional de niñas, niños y adolescentes. La diputada local Lucero Diosdado Martínez adelantó que durante las próximas semanas la diputación permanente buscará desahogar la mayor cantidad de asuntos posibles, entre ellos la posible llegada de una iniciativa relacionada con la regulación de instituciones de corte castrense luego de la discusión pública generada por casos recientes en Tamaulipas. Ya se encuentra lista Italia Soler con la información de los principales medios a nivel nacional.
1: Muy buenos días a la audiencia de ORT Noticias. En este miércoles 5 de agosto, aquí le presento las 8 columnas que destacan los principales medios a nivel nacional. El periódico La Jornada destaca, Sheinbaum publica en el Diario Oficial el nuevo reglamento que robustece a Secretaría Particular de Presidencia. La presidenta Claudia Sheinbaum publicó en el Diario Oficial de la Federación el nuevo reglamento de la Oficina de la Presidencia de la República, el cual establece las atribuciones del jefe de esta instancia, Lázaro Cárdenas Gatell, así como de la secretaria particular y de la Coordinación General de Comunicación Social, en cuya estructura ya no aparece la figura de la vocería presidencial. Entre las oficinas de la Oficina de la Presidencia se encuentran apoyar la instrumentación de los proyectos prioritarios del gobierno federal, coadyuvar en la implementación de acciones con instituciones públicas y privadas, nacionales e internacionales. Esto sin perjuicio de las atribuciones de otras dependencias y auxiliar a la titular del Ejecutivo en la toma de decisiones. Periódico El Universal destaca, 3 de cada 10 aspirantes de la 4T a gubernaturas dejan vacíos sobre su patrimonio. 111 funcionarios buscan candidaturas. 1 de cada 3 funcionarios o exfuncionarios que buscan una candidatura de la 4T para las elecciones de 2027 carecen de un patrimonio verificable. A finales de junio, Morena realizó el registro presidencial de aspirantes para encabezar las coordinaciones estatales de defensa de la transformación y la soberanía nacional. Figura que en los hechos representa la candidatura de la coalición oficialista para las elecciones de gobernatura en 17 estados el próximo año. El Universal analizó la trayectoria y las declaraciones patrimoniales de 111 aspirantes con antecedentes en el servicio público. De ellos, 38 no tienen un registro patrimonial verificable, ya sea porque no están disponibles sus declaraciones patrimoniales, porque en ellas reportaron no tener bienes a su nombre o porque optaron por no hacer pública esa información. Periódico Milenio destaca: violencia contra alumnos en Academia Adonis ocurrió desde hace 2 décadas. Tenían una tabla para golpear, revela víctima. Cientos de niños, si no es que miles, fueron golpeados en la escuela Adonis, afirma José Ignacio García Zambrano. Han pasado 2 décadas desde que cursó un año de secundaria en este plantel, pero asegura que los recuerdos siguen tan vivos como entonces. Sin titubeos, señala el director Jorge Luis y a su hermano Rafael como los principales responsables de instaurar un régimen de violencia que, dice, marcó a generaciones enteras de estudiantes. Periódico Excelsior destaca: mexicana en Estados Unidos enfrenta multa de 1.8 millones de dólares por no autodeportarse. Una madre mexicana residente en San Diego recibió por correo una multa de 1.820.000 dólares que deberá pagar en un plazo de 30 días, luego de que una corte migratoria ordenara su salida de Estados Unidos y ella no abandonara el país. La mujer, quien es madre de 3 ciudadanos estadounidenses y no cuenta con antecedentes penales, llegó a territorio estadounidense cuando tenía apenas 12 años de edad. Y hace aproximadamente 13 años inició un proceso para obtener la residencia legal, pero durante ese trámite descubrió que una corte había emitido 23 años atrás una orden para que abandonara el país. Por último, periódico El Economista: China responde a sanciones de Estados Unidos, agrega 6 empresas a su lista negra y va contra los envíos de drones. China anunció este miércoles restricciones a las exportaciones de drones a Estados Unidos y puso a 6 empresas en una lista negra tras las sanciones comerciales adoptadas por Washington en nombre de la seguridad nacional y la lucha contra el trabajo forzoso. Las medidas tomadas por el gobierno de Donald Trump perjudican gravemente los derechos e intereses legítimos de China, declaró un portavoz del ministro de Comercio en un comunicado. Estas han sido las 8 columnas que destacan los principales medios a nivel nacional. Que tenga usted un excelente día.
0: Gracias, Italia Soler, que tengas un excelente miércoles. Ya se encuentra listo José Gregorio Aguilar desde la redacción del diario MX.
2: Jesús Rodríguez, muy buenos días, los saludo desde la redacción del diario MX, el diario de los bien informados. Hoy miércoles 5 de agosto del 2026, en portada, advierten colapso agrícola por la caída de precios de los granos. Productores sugirieron a gestionar ante la Federación incentivos para evitar una crisis económica. Por otra parte, dicen especialistas, redes no son adictivas. Se realiza congresos regulares y escuelas militarizadas. La 3A en Dero te informa: ni un feminicidio es tolerable, dice el Instituto de las Mujeres de Tamaulipas. Piden cautela ante la reapertura ganadera. Además, impulsa a México la capacitación laboral. Encabezó el gobernador la primera reunión nacional de seguimiento y tasas y CATI. Defendió su compromiso con la formación de talento. Escuelas militarizadas, 18 años en vacío legal, reconoce el titular de la SED, Miguel Ángel Valdés García. Por otra parte, Disney reconoce a nivel mundial talento de estudiante de la UAT. Emiliano Bernal Martínez, alumno de la UAT, fue destacado a nivel global a través de los canales oficiales de Walt Disney Company. Él se matricula en bachillerato y universidades de Tamaulipas. Busca Somos México su acreditación en Tamaulipas. Traza Gustavo metas para Movimiento Ciudadano. En la sección de opinión, los columnistas del diario, Claudia Vázquez Andrade, Teresa Medina Marroquín, Ricardo y José González Calanda, Ana Medina, Rogelio Rodríguez Mendoza, Felipe Martínez Chávez. Como todos los días, la columna de política y cosas peores de Catón, y el cartón es de Miguel Parra. En un recorrido por el estado, coordina Protección Civil un traslado aeromédico, la movilización de unidades de instituciones de salud y cuerpos de emergencia para garantizar la atención especializada en Monterrey, Nuevo León. Esto ocurrió en el Mante, mientras que en Reynosa llevan programas de subsidio del agua a balcones de Alcalá. En la zona sur detectan 250 fallas eléctricas, mientras que Nuevo Laredo apoyan a ganaderos por reapertura de exportación y el Matamoros fortalece al CAD de la atención ciudadana. En información nacional llaman a debatir ley de audiencias, piden revisar con sumo cuidado el uso de conceptos amplios como información falsa y la de descontextualizada. En información internacional asoma vacuna contra el ébola, la Organización Mundial de la Salud se muestra optimista. En los deportes del diario, inicia la era Márquez, México se medirá a Estados Unidos, Colombia, Perú y Chile en su gira previa a la Nations League. La agenda League Cup aquí la puedes consultar, también los partidos que se están programando para el día mañana y también el viernes. Patri femenil por el oro, va por la medalla de oro. Además, vuelve el Ironman, Michael Wynalski regresó al diamante con los Charros de Jalisco. Hay este expresidente de Tigres, Héctor de Zamacona Escandón. Por otra parte, develan billetes de lotería de leyendas del fútbol. Asimismo, Christian Eberle causó baja para los duelos de Filadelfia y espera Checo un mejor rendimiento en Cadillac. Por otra parte, Guerreros de Oro conquistan 15 medallas en el World para Athletics Grand Prix 2026. Béisbol municipal será a dos vueltas. Sigue básquetbol de estufa. Corre básquet visita a Mineros. Y la cartelera nocturna de softball de la Liga Universitaria definió la actividad de la jornada 13. En la sección Gente, Folclor de Tamaulipas para México, proyecta UAT Danza Tamaulipeca a nivel nacional. El director del Ballet Folclórico de la Universidad Autónoma de Tamaulipas participó como maestro invitado en los cursos de verano 2026 de la emblemática institución, proyectando la riqueza artística del estado a nivel nacional. Cosas de la pantalla. Los superhéroes de carne y hueso y siguen dando la batalla. El cine de superhéroes en live action ha ido ganándose espacio no solo en la taquilla, sino en los ojos de los críticos. Quieren a Dave Bautista como Kratos, el ex luchador de la WWE. Barrio de la Telaraña conquista la Ciudad de México. Alistan estreno de Godzilla. En Arte y Cultura te informamos, invitan a recital de cuerdas en la Pinacoteca. La danza hace una parada en Tamaulipas, preparan etapa de montaje de espectáculos. El proyecto dirigido por la maestra Cecilia Lugo reúne a bailarines de distintas regiones del estado y continuará con ensayos de Ciudad Victoria y Tampico. Promueven el talento artístico. El programa para el jueves fortalece la convivencia familiar y el talento artístico en Reynosa. El día que la gente salió del mar, puesta que estará en el Solana 2026. Pido frontera a la opción diferente. En pasatiempos, estamos acerca de la ciencia de la niñez en curso de verano que coordina en Cotacín. Cerca de 50 niños participaron en actividades interactivas del Museo Móvil diseñadas para despertar el interés por la ciencia, la tecnología y la innovación. Brilla Tamaulipas en la Ciudad de México y concluyó el taller Verano Creativo. Esto fue en la Pinacoteca Tamaulipas. Esto fue desde la redacción del diario MX, el diario de los bien informados. Jesús Rodríguez, muy buenos días.
0: Gracias, José Gregorio Aguilar, que tengas un excelente día y tiene usted la información desde la redacción del diario MX. Siguiendo con más noticias y más del caso Dafne, bueno, pues mire, ahora habló el secretario de Educación aquí en la entidad, Miguel Ángel Valdés, quien, bueno, pues no habíamos tenido hasta el momento alguna declaración de él, pues insiste en que hay que impulsar la regulación de este tipo de campamentos de verano y escuelas militarizadas. Gabriela Sustaita platicó con él y nos tiene el reporte al respecto. Gabriela, buen día.
3: ¿Qué tal, Jesús? Muy buenos días, saludo con gusto también a todo el auditorio. Mira, te comento que el Congreso de Tamaulipas analiza establecer pues un marco regulatorio para los campamentos de verano con lo que la entidad podría convertirse en el primer estado del país en normar este tipo de actividades. Así lo dio a conocer el secretario de Educación de Tamaulipas, Miguel Ángel Valdés García, quien reconoció que actualmente pues estos espacios no están regulados por ninguna autoridad. Señaló que la Secretaría de Educación mantiene disposición para colaborar en esta iniciativa con el objetivo de establecer lineamientos que garanticen condiciones seguras para niñas, niños y adolescentes. Escuchemos.
4: No están al día de hoy. Lo que ya quedó regularizado es la educación militarizada y los cursos de verano. Quizá Tamaulipas sea pionero en si así lo trabajan los legisladores. Nosotros estamos dispuestos a colaborar, a tener un marco regulatorio, qué parte le toca a los municipios, qué parte le podría tocar a los particulares, a la Secretaría de Educación, o incluso la norma oficial habla que también la Secretaría de Turismo interviene en la regulación, pero la verdad es que sí, si se da ese proyecto creo que sería algo muy bueno, porque hay campamentos de verano en albercas, en hoteles, en clubes deportivos, en el pentatlón, en escuelas, y a veces hasta en domicilios particulares.
3: La iniciativa surge tras el caso Dafne, la menor de 13 años que, bueno, pues como ya sabemos, lamentablemente murió durante un campamento que se llevó a cabo en la Academia Militarizada Doenet en Ciudad Madero. En este contexto, bueno, pues el secretario de Educación informó que este plantel y otros 4 instituciones similares en Tamaulipas fueron suspendidas como parte de una disposición federal que alcanzó a más de 70 academias militarizadas en el país. Precisó que estos espacios operaron durante años en un vacío legal, luego de que en el 2008 dejaron de ser regulados por la Secretaría de la Defensa Nacional, situación que se busca corregir mediante su incorporación al sistema educativo regular. Escuchemos.
4: En el 2008 deja de regularla la Secretaría de la Defensa, quedan, vamos a decir, en un vacío jurídico, y ese vacío, no privativo de Tamaulipas, sino de los 32 estados, ahora con esta regulación se resuelve, y por eso la presidenta ha dicho que la nueva escuela mexicana lo que busca pues es algo diferente a las disciplinas militares que podrían ir en contra de la dignidad de los derechos de los niños.
5: ¿Nadie revisaba estas escuelas hasta ahora que sucedió este caso?
4: No estaba en el marco de nuestras competencias, y aunque tenían la aprobación social, sí existía un limbo jurídico que ya quedó establecido y resuelto, pero sí no estaba en el marco de la competencia de la Secretaría de Educación Nacional y Estatal. Está el REBOE que ampara la educación regular, es decir, las clases normales de 8-2, y por eso.
3: Valdés García añadió finalmente que pues este miércoles los 32 secretarios de Educación del país sostendrán una reunión con el titular de la Secretaría de Educación Pública, Mario Delgado, para definir justamente por los mecanismos que permitan evitar la implementación de modelos militarizados en instituciones de educación básica. Jesús, es la información que tengan. Un excelente día.
0: Gracias, Gabriela, también que tengas una excelente mañana. Son las 8 de la mañana, 28 grados centígrados aquí en la zona centro de la ciudad. Acompáñenme a la siguiente pausa comercial y ya volvemos.
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0: Ocho de la mañana con 3 minutos, tenemos 28 grados centígrados aquí en la zona centro de la ciudad y es momento de escuchar el editorial con Claudia Vázquez.
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14: Aunque usted no lo crea, el diputado federal Ricardo Monreal, coordinador de Morena en el Congreso de la Unión, está preocupado por el vacío que dejarán los legisladores de su partido, que van a buscar la reelección o bien otra posición. El expriista manifestó que por lo pronto son 41 congresistas que han solicitado licencia para contender por una candidatura. Y hasta ahí todo está bien. Pero el problema radica, según argumentó, en que los trabajos parlamentarios podrían afectarse, porque si bien es cierto, ahí están los suplentes, también es cierto que existen casos en los cuales no hay quienes los sustituyan. Y la cosa no termina ahí, porque Monreal vislumbra que el número de licencias puede aumentar de cara a discutir iniciativas importantes en el próximo periodo de sesiones. Ante el panorama que se pinta, Ricardo Monreal pidió a la Comisión Nacional de Elecciones de Morena que no se permita las mismas reglas, es decir, que no se separen del cargo los legisladores. Ahora sí, que cada quien tiene sus argumentos y las razones. La Comisión Nacional de Elecciones pide que todos los coordinadores vayan a territorio y contiendan en las mismas condiciones. Y Monreal, la necesidad de contar con la mayoría calificada para sacar adelante las iniciativas del Ejecutivo. En fin, como decía, cada quien tiene sus razones. Sin embargo, los contendientes a las coordinaciones deben de tener, como dicen en el argot político, el piso parejo. Por lo tanto, legisladores, alcaldes o funcionarios que participen por una candidatura deberían separarse de su cargo, como se ha hecho ya en algunos estados, pero con el agregado, como alguna vez se hizo, sin posibilidades de regreso a sus puestos, ganen o pierdan. En fin, el proceso electoral está a la vuelta de la esquina, pues inicia el próximo mes de septiembre, y mientras tanto, todos los actores políticos se preparan para enfrentarlo. Esperemos que como ciudadanos electores tengamos una propuesta importante tanto en número de candidatos como en proyectos. Pero por lo pronto, el partido en el poder algo tendrá que hacer para garantizarle a su coordinador en la Cámara Baja que tendrá los votos suficientes para cumplir con su encomienda, porque definitivamente que Monreal no quiere correr riesgos con la licencia de diputados por elección.
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0: Bueno, pues ahí está la editorial, Javier, siguiendo con estos temas de pues el arranque del próximo proceso electoral y ahí la mortificación de don Ricardo Monreal, porque sí. Dice más de 40, 41 legisladores se le quieren ir, y pues tienen mucha chamba por ahí pendiente, quieren ser candidatos, él dice que bueno, pues que sean, bueno, coordinadores, que se les permita ser coordinadores, pero que pues no pidan licencia, que haya ahí pues esa flexibilidad para que puedan cumplir ambas funciones y bueno, pues no dejen pendientes algunas iniciativas que considera él pues son de real, sí, bueno, pues ocupar el apoyo de ellos, ¿no?
16: Sí, así es, y como dice Claudia, pues ambos tienen sus argumentos y sus razones, ¿no? Monreal dice, a ver, se nos van 41 y están obviamente pues los suplentes, dice, pero hay casos en los cuales el que está es el suplente, ya no tenemos más a quién poner y van a quedar esos huecos que me supongo pues le lleva a pensar o a temer de que no van a alcanzar la mayoría calificada para sacar adelante pues las iniciativas que todavía tienen ahí pendientes y que tendrán que sacar antes de que termine pues esta legislatura. Y por ahí pues entendible la posición de Monreal. Pero acá el partido, en este caso Citlali, dice, a ver, pues piso parejo para todos. Primero, la instrucción de la presidenta es de que hay que salir a territorio, uh-huh. De que hay que estar presente, de que hay que defender a la nación. Entonces, pues hay que salir a territorio. Y eso sería darles, como dirían los periodistas, piso parejo a todos los que aspiran a la coordinación. No a la candidatura, porque no andan en campaña, a la coordinación. Y bueno, pues también es válido, es un argumento validero ese. Pero, pues, yo creo que entonces Jesús, pues, primero, yo creo que deberían de dejar claro que una posición de elección popular, pues debería ser de pe a pa, ¿no? Desde que inicia hasta que termina.
0: Sí, claro.
16: Es un compromiso que se hace con la ciudadanía. ¿Qué te dicen cuando van y te tocan la puerta? Yo quiero ser su diputado uh-huh. federal, yo quiero luchar
0: por... Y voy a regresar y le voy a cumplir.
16: Que nunca regresan.
0: No, no, no.
16: Menos lo que se llevaron. Entonces, ahí la verdad, deberían de empezar por eso, por garantizarle al ciudadano común que sus representantes populares van a cumplir con el compromiso contraído de representarlos durante determinado tiempo. Y la otra, pues bueno, en el último de los casos, pues como alguna vez se hizo en Tamaulipas, los que iban a participar le dijeron, bueno, váyase, pero ya no regrese. Uh-huh. Sí, ya no regrese, gane o pierda, ya no regrese. Esa es la otra parte, pues si se la van a jugar, que se la jueguen.
0: Claro, sí.
16: Pero así como va.
0: Así es.
16: Pero bueno, como tú lo dijiste, el proceso electoral está a la vuelta de la esquina, empieza el próximo mes y pues todo mundo se está preparando para ello. Todo mundo, me refiero a los que están implicados en el proceso electoral.
0: Así es, y bueno, ahí decía Rómulo Pérez, presidente del Consejo aquí en el estado de Morena, Javier, que bueno, pues ahora sí, para finales de mes, de agosto ya se tendrían las reglas. Por ahí mencionaba también este tema de las licencias, que aún no quedaba claro si se iban a permitir o no. Pero bueno, pues ahí estaremos atentos, ¿no? Sobre todo los interesados.
16: Pues doña Citlali dijo que sí. O sea, doña Citlali sí quiere.
0: Sí. Pero bueno, también ya sabemos que una cosa es lo que se dice y otra cosa es la que se
16: sí,
0: hace.
16: Sí, claro, definitivamente.
0: Pero bueno, ahí estaremos atentos mientras tanto. Ahora es momento de dar paso a la información deportiva y ya se encuentra listo para ello José Vélez Azad.
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18: Jesús, Javier, estamos listos ya para esta tercera hora de esta edición de RT Noticias, dando continuidad después de este análisis que tuvieron ustedes de la editorial de Claudia Vázquez, con siempre los temas muy interesantes que están en boga y de interés dentro de la vida cotidiana en todos los ámbitos. Y bueno, pues en esta ocasión, para dar continuidad, y como bien lo mencionamos más temprano, pues vamos con complemento de lo que ya platicamos en información y lo que bien vale el esfuerzo una vez más compartir con ustedes. Bueno, pues vamos a hablar de los centroamericanos y del Caribe. Y que, por cierto, el día de mañana vamos a tener aquí nuestra tradicional entrevista de los jueves en el Estudio B a Elizabeth González. Ella estuvo a principios del mes de junio con nosotros, antes de que viajara a Mongolia a un evento del cual fue convocada. Hay que recordar que ella es jueza, es árbitro internacional de judo. Y recientemente estuvo en los Juegos Centroamericanos y del Caribe, de los cuales todavía no terminan, pero ya la disciplina del judo culminó. Y nos va a venir a platicar de lo que habíamos comprometido, de su experiencia y de lo que viene para el judo en esta segunda parte de este año 2026. Así que no se lo pierda mañana en este Estudio B, Eli González. Bueno, pues el medallero de los Juegos Centroamericanos va de la siguiente manera. México tiene hasta el momento 268 medallas en total. Lo que marca los lugares, los sitios de la clasificación son las medallas de oro. Puede ser que tú solamente tengas medallas de oro y no tengas de plata ni de bronce, pero eso es lo que va a marcar el estatus donde te va a ubicar, en este caso, el medallero como tal. Bueno, pues México tiene, para empezar, bueno, 268 medallas completas ya conseguidas, de las cuales 119 son de oro. 119 medallas de oro, 81 de plata y 68 de bronce. Colombia tiene 59 medallas de oro, 67 de plata y 48 de bronce, para 174 en total, casi al 2-1. Cuba ya está en tercer lugar, tiene 31 de oro, 26 de plata y 35 de bronce, para un total que suma 92 medallas en este certamen. En cuanto de lo relevante del día de ayer, vaya, la selección mexicana femenil sub-23, pues ahí está esta mexicana norteamericana, pero bueno, tiene su nacionalidad mexicana y por eso es como tal y representa a México, Alison Velos, que se acaba de ir de los Rayados, de las Rayadas del Monterrey a las Tuzas del Pachuca. Está por ahí Carol Cázares, ella es de las Rayadas del Monterrey. Es un muy buen equipo el que se tiene conformado, porque sí hay un trabajo en esfuerzo de muy pocos clubes que se han dedicado a hacer crecer esta liga femenil, ahora llamada Liga Femenil, ya no tiene MX de por medio, y que pues está resultando con buenos dividendos en cuanto a la actuación en ese certamen. Va que vuela para la medalla de oro, y esto sería extraordinario. Bueno, pues la femenil sub-23 derrotó 4-1 al Salvador en tiempos extra y va a disputar la medalla de oro en estos Juegos de Santo Domingo 2026. Vino de atrás consiguiendo su pase a la final. La goleada se dio en los tiempos extras, impuso condiciones. Andrea Frías marcó un doblete, mientras que Valerie Vargas también se hizo presente en el marcador para concretar el 4-1 definitivo. Con este triunfo, México femenil avanza a la gran final de estos Juegos Centroamericanos. Va a enfrentar a la representación de Colombia por el oro. En otra información, hablando de actividad de las selecciones nacionales de categorías menores, bueno, pues en este premundial de la categoría sub-20, México el día de hoy tiene una cita con la historia para buscar ir a las semifinales y con esto ya calificar al mundial de la categoría de la FIFA. Es el de sub-20. Bueno, pues hoy enfrenta a Panamá, el partido es a las 8 de la noche, tiempo del centro de México, mientras que más temprano Canadá va ante Jamaica a las 4:30. De la historia escrita, Estados Unidos derrotó 3-1 a Guatemala, mientras que Costa Rica y Haití empataron a 1 en los 90 reglamentarios, fueron hasta la definición de los 11 pasos, y de ahí ganó en tiros penales el equipo tico 5-3. Así las cosas en este premundial de la CONCACAF, que se está celebrando en territorio mexicano. La Leagues Cup, pues se repartieron triunfos los equipos mexicanos y los de la MLS. Parecía que no iban a conseguir resultados los equipos de nuestro país, porque bueno, empezó la jornada con 3 goleadas, la de Cincinnati 3-1 al Pachuca, la del Columbus Crew 3-1 al Atlas y la del Charlotte Football Club 3-0 ante los Pumas. Luego vino el equipo de Bravos de Juárez, bueno, pues en algo había que echarle ganas, ¿no? Bueno, pues 2-1 ganan el equipo de Minnesota, digo, porque en el fútbol a nivel doméstico, en la Liga MX, no andan nada bien. De hecho, acaban de despedir a su entrenador, al señor Pedro Caixinha. El Whitecaps, sorpresivamente, el mejor equipo, o si no el segundo mejor, vamos a ponerle así para que tampoco se nos emocionen mucho, de la MLS en Vancouver, se vio sorprendido por el Atlante, por un equipo de la Liga de Expansión en la Liga MX. Bueno, porque sí, todavía hay que recordar que Atlante pues es el recién comprador de una franquicia con una base importante de jugadores de Liga de Expansión. También esto, no crean que lo digo en un tono para molestar, sino para hacer saber que efectivamente en la Liga de Expansión hay equipos que le pueden disputar a cualquiera de la Liga MX y en este caso a uno de la MLS y de la historia que tiene recientemente el equipo de Whitecaps, que ha sido incluso representante del Mundial de Clubes del fútbol estadounidense. Bueno, pues gana el Atlante 1-0 y bienvenido sea, porque pues estaban sacando la casta los equipos que se supone todavía, bueno, pues tienen mucho camino por recorrer. Bueno, uno de ellos es Atlante, el otro ya sabemos que Bravos de Juárez, el nivel que tiene. Bueno, pues gana el equipo de Atlante muy bien. Y los Tigres batallaron con el Real Salt Lake. Al final de cuentas, después del 1-1, se fueron por el punto extra desde los 11 pasos, tiros penales. Y el equipo de Tigres ganó 6-5. Esto quiere decir que se fueron hasta la muerte súbita. Así que tres resultados para los equipos de la MLS, tres resultados para los equipos de la Liga MX, lo cual es, aunque usted no lo crea, un avance, porque regularmente en la primera jornada de la fase de grupos, y cuando hablo de incluso el primer día de actividad, generalmente era para los equipos de los Estados Unidos. Hoy, a las 5:30, hay dos partidos de manera simultánea, y los dos se juegan, por cierto, en territorio de la Florida. Orlando City contra los Rayados del Monterrey, y el Inter de Miami de Lionel Messi contra el equipo de San Luis. Por otra parte, el día de hoy, Nashville Sporting Club que recibe a León, el FC Dallas va contra el Querétaro. Querétaro que en las últimas Leagues Cup ha tenido buenos resultados, porque han tomado en serio este evento, este certamen. También el día de hoy y a las 8 de la noche estará enfrentándose el Toluca ante el Seattle Sounders, y Los Ángeles FC en la costa oeste jugará contra las Chivas Rayadas del Guadalajara. El campeón del fútbol mexicano y campeón de campeones de nuestro país, Cruz Azul, mañana enfrenta al Filadelfia. New York FC mañana también va contra Santos. Chicago Fire contra el Necaxa y el Austin FC contra el Tijuana. Es apenas la primera jornada de la fase de grupos. Se tienen que jugar tres a lo largo de 15 días para poder ya saber quiénes avanzan, quiénes estarán en los siguientes, que serán ya etapas del knockout, o sea, esa eliminación ya directa. El día de mañana comienza la Liga de Expansión, sí, con dos partidos. Mañana la Liga de Expansión ve actividad, porque le platicaba a ustedes a través tanto de este espacio de RT Deportes, en RT Noticias, como en El Deporte, que pasa, recuerden el programa de todos, de lunes a viernes, 19:20, para que no se lo pierda a través de EXA 94.5, hoy no será la excepción. Bueno, les platicaba que pues esto poniéndose de acuerdo con la televisora que tiene prácticamente los derechos de todos los equipos, porque todos pues se pusieron de acuerdo con él, es IM Sports, pues, no podemos decir, no pasa nada, es donde pueden seguir también los partidos del Corre cuando sale de visita. Pues también instituyó, en acuerdo con la Federación Mexicana de Fútbol y la Liga de Expansión MX, ya no es la Liga MX, entendemos que ya no tiene nada o prácticamente, bueno, pues nada que ver. Bueno, pues también los lunes, así que los jueves no solamente hay un partido, hay dos. Mañana donde el Corre estará visitando los Leones Negros a las 19:00 en la cancha del Estadio Jalisco. Desde ayer por la noche viajó vía terrestre rumbo a Guadalajara, a la Perla Tapatía. Ya están concentrados en tierras jaliscienses el equipo que dirige Gabriel Pereira. Hoy tendrán práctica y estar concentrados para el partido del día de mañana. Mientras que también mañana los Coyotes de Tlaxcala en el Tlahuicole recibirán a los Alebrijes de Oaxaca. En el cierre de la Liga Femenil, en su jornada número 1, las Águilas del América derrotaron 3-0 a las Guerreras del Santos como visitante. Las Potrancas del Atlante tuvieron un buen resultado, qué bueno, 1-0 vencieron a las Centellas de Necaxa. Y las Diablas Rojas del Toluca dieron otra de las goleadas, 4-1, y como visitantes en Alfonso Lastras al equipo de Atlético San Luis. Ya para finalizar, en el béisbol de las Grandes Ligas, el día de ayer los Astros de Houston derrotaron 7-2 a los Toronto Blue Jays y siguen como líderes de la división oeste de la Liga Americana, le sacan 2.5 a los Rangers de Texas. Mientras que el partido que todos esperaban por el debut de Tarik Skubal, la reciente y flamante contratación multimillonaria del equipo de los Dodgers de Los Ángeles en el Wrigley Field, pues salió, ponchó a 7, pero perdió, no le alcanzó. Ganaron los Cubs en el Wrigley Field de la ciudad de Chicago, 5-1 a los Dodgers. Y bueno, pues fue un buen partido, tuvimos la oportunidad de seguirlo el día de ayer. Los Rangers derrotaron 5-4 a los Giants en un partido que terminó dejando tendido a los Giants en un errorzazo por lo que fue los jardines del lado izquierdo. Y al final de cuentas, pues en la parte baja de la novena ganan los Rangers en el Globe Life Field. Los Braves vencen 4-2 a los Marlins, mientras que los Red Sox apalearon 14-2 a los White Sox y los Yankees vencieron blanqueada de 2-0 a los Cardinals. Hasta aquí los deportes, son las 8:21. Es momento de ir a una pausa comercial y regresamos con más de RT Noticias. Que pase usted un excelente

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11: Ocho de la mañana con 24, 25 minutos, ya tenemos 29 grados centígrados aquí en la zona centro de la ciudad y lo invito a que nos acompañe ahora a escuchar el comentario a cargo de María del Consuelo Lara.

La Tribuna de la Justicia. Muy buenos días. Marcelina Bautista, originaria de Oaxaca, trabajó como doméstica, saliendo de su pueblo para ayudar a su familia económicamente, y lo hizo, limpiando casas ajenas, sin contrato, sin seguro médico, sin derechos, y terminó cambiando la ley para mujeres como ella. Casi 2 millones de mujeres indígenas como trabajadoras del hogar. El Estado mexicano no miraba hacia ellas, a las mujeres trabajadoras del hogar. Marcelina logró superarse y graduarse de la universidad, y en el año 2000 fundó con otras 5 mujeres el Centro de Apoyo y Capacitación para Empleadas del Hogar. Su agenda era concreta: contratos escritos, horarios justos, indemnizaciones.

0: indemnización por despidos. En el 2011 participó activamente en la creación del convenio 189 de la Organización Internacional del Trabajo, la OIT, primer tratado internacional que reconoce derechos laborales para trabajadoras del hogar o trabajadoras domésticas, y lo hizo una mexicana. En el mundo, en el 2015 formó el primer Sindicato Nacional de Trabajadoras del Hogar en México. En el 2018, la Suprema Corte declaró inconstitucional negarles acceso a la seguridad social. Hoy, la ley obliga para las trabajadoras del hogar contratos inscritos, inscripciones en el IMSS y demás prestaciones. La pregunta no es cómo una mujer de Oaxaca cambió la ley para todos los trabajadores domésticos en el mundo. La pregunta es, ¿por qué más de 2 millones de mujeres tuvieron que esperar a que una de ellas lo hiciera sola, sin el respaldo del gobierno o un sistema nacional? ¿Es usted trabajadora doméstica? Acuda a la subdelegación del IMSS para saber sus derechos. Hasta la próxima.
1: Bueno, pues ahí tiene usted el comentario de la máster en Derecho Laboral. Como siempre, lo invitamos a que participe con nosotros con su opinión referente a este y a los diversos temas que abordamos a lo largo de este espacio informativo. Siguiendo con más noticias, le comento que el Partido Acción Nacional está proponiendo alertas masivas a celulares ante desapariciones, ya que dicen en Tamaulipas, pues se han acumulado más de 13,000 casos. Italia Soler tiene la información. Italia, buen día.
2: Gracias, Jesús Rodríguez. Muy buenos días. Buenos días a la audiencia de ORT Noticias. Efectivamente, con más de 13,000 personas, al menos desaparecidas, registradas, Tamaulipas podría incorporar un nuevo mecanismo de búsqueda inmediata que permitiría enviar alertas masivas a teléfonos celulares para involucrar a la ciudadanía en la localización de víctimas. La propuesta fue presentada por el coordinador del grupo parlamentario del PAN en el Congreso local, Gerardo Peña Flores, quien planteó que las autoridades estatales utilicen la tecnología del broadcast, el mismo sistema empleado para emitir alertas presidenciales y avisos de protección civil. La iniciativa busca que una vez reportada una desaparición, los habitantes de la zona donde ocurrió el hecho reciban en sus teléfonos información relevante sobre la persona desaparecida. Esto con el objetivo de acelerar su localización y aumentar las posibilidades de encontrarla con vida. De acuerdo con el legislador, la magnitud del problema obliga a reforzar los mecanismos de búsqueda, ya que México supera, de acuerdo a los datos que proporcionó, actualmente supera las 132,000 personas desaparecidas, mientras que Tamaulipas pues se mantiene entre las entidades con mayor incidencia. La propuesta fue presentada ante la Diputación Permanente del Congreso de Tamaulipas y, bueno, contempla exhortar a la Fiscalía General de Justicia, a la Secretaría de Seguridad Pública, a la Secretaría General de Gobierno, para que implementen esa herramienta tecnológica como parte de los protocolos. Pero escuchemos las declaraciones del diputado local, Gerardo Peña Flores.
3: Todos aquí sabemos, el problema de las desapariciones es un problema mayúsculo, de la mayor importancia, y me parece que se deben de utilizar todas las capacidades tecnológicas que se cuentan y se tienen al alcance para que pueda, pues desde luego, alertarse y generar una conciencia colectiva inmediata, cuando menos en un círculo geográfico, dígase la ciudad donde se está generando la desaparición, para que sean muchos los ojos que puedan, pues, poder contribuir con información, quizás de manera más inmediata.
2: Bueno, en las declaraciones del diputado local, quien manifestaba que el planteamiento parte de la premisa de que las primeras horas después de una desaparición pues son fundamentales para localizar a la víctima, por lo que la participación ciudadana dijo que podría convertirse en un factor decisivo. La propuesta será analizada por el Congreso local y, en caso de avanzar, pues bueno, las autoridades estatales tendrían que definir los protocolos para la activación de estas alertas y la información que sería compartida con la propia población. Es mi reporte. Que tengan un excelente día.
1: Gracias, Italia Soler. Bueno, pues ahí está la propuesta del diputado Gerardo Peña, que bueno, pues quien justamente lo cuestiona, bueno, como sucede con otros temas también. Bueno, pues si en su oportunidad tuvieron la posibilidad de hacer este tipo de propuestas cuando eran mayoría, bueno, ¿por qué no se implementaron desde antes? Si este tema también justamente de la inseguridad de los desaparecidos, pues no es un tema nuevo tampoco, pero bueno, es el trabajo que están desarrollando desde la fracción del PAN en el Congreso local. Cambiando de tema, le comento que para el próximo ciclo escolar, que es el 2026-2027, Tamaulipas está pues proyectando un crecimiento que va por ahí del 2% en cuanto a la matrícula en el nivel de la media superior, esto respecto al mismo periodo del año anterior, cuando se registró el ingreso de alrededor de 53 mil jóvenes. Esto lo dio a conocer el subsecretario de Educación Media Superior y Superior, Igor Crespo, quien da a conocer que la tendencia a la alza se ha mantenido en los últimos años, esto como resultado de las acciones para ampliar la cobertura y así garantizar espacios a los egresados del nivel secundaria. Señaló que esta cifra definitiva de alumnos inscritos se conocerá durante los primeros días del mes de septiembre, una vez concluido el proceso de ingreso a los planteles. Sin embargo, los datos preliminares anticipan que continuará este aumento en la matrícula. Escuchemos a Igor Crespo.
4: Es parte del trabajo que estamos haciendo, alineados a las indicaciones que nos da nuestro gobernador de ampliar esta cobertura en los niveles educativos. Y la verdad es que hemos tenido muy buena respuesta. Los jóvenes están acudiendo a esta invitación para asistir tanto a media superior. Cubrimos toda la demanda y la absorción de los egresados de secundaria, de básica, en la media superior. Atendimos también la indicación que nos dio el gobierno federal, la Secretaría de Educación Pública, del programa Mi Derecho, Mi Lugar, donde garantizábamos a que todos los jóvenes que egresaran de la educación básica tuvieran un espacio en la media superior.
5: ¿De cuánto va a ser este incremento para el próximo ciclo?
4: Bueno, el dato estadístico final se mide cuando los alumnos ya ingresan, que sería a partir del 31 de agosto.
5: ¿Y el estimado?
4: A lo mejor andaríamos como un 2% arriba del año pasado. La tendencia está creciendo y así lo ha demostrado los números que tenemos preliminares.
5: ¿El año pasado cuántos alumnos ingresaron?
4: Alrededor de 53 mil a la media superior.
1: Bueno, pues ahí tiene usted esta información, ya que le estamos hablando de temas educativos y de este próximo ciclo escolar. Usted ya se preparó con el tema de los útiles escolares. Ahí recuerde que, bueno, pues hubo que dejar algún ahorrito ahí de las vacaciones para poder dar cumplimiento pues a toda esta avalancha de gastos que se vienen en torno al regreso a clases. Y mire, también hace algunos días se inició con la dispersión del tema de las becas. Por ahí ya se están pagando algunas becas, está en proceso, creo que inició el pasado lunes. Bueno, pues allá en el Mante se está informando que los padres de familia están aprovechando estas becas justamente para la compra de los uniformes y los útiles escolares. Santiago Hernández nos tiene la información. Santiago, buen día.
6: ¿Cómo estás? Me da mucho gusto saludarte en esta emisión. Apenas este lunes inició la dispersión de recursos de la beca Rita Cetina para uniformes y útiles escolares, y ya muchos padres de familia han empezado a abarrotar las papelerías y las tiendas de uniformes escolares, así como las zapaterías, para llevar a cabo la compra anticipada de estos productos que son necesarios para el regreso a clases. En recorrido por este tipo de negocios, pudimos constatar que los padres de familia llevan a cabo las compras de estos artículos y comentan que, con la distribución de recursos, lograron comprar una parte de útiles escolares, zapatos, completar pagos para uniformes, y aunque quedan cosas pendientes, se avanza para poder llegar con todos los artículos necesarios para el próximo inicio de ciclo escolar.
7: Pues ahorita ya llevo 2,000 con uniformes, zapatos, tenis.
6: Así
7: pues, material, y todavía cosas que faltan.
6: ¿Ya vino a surtir la lista?
7: Una parte, pues ahorita es lo que llevo, 2,500.
6: ¿2,500 por todo?
7: Sí.
6: ¿Qué le hace falta comprar?
7: La mochila y las cosas básicas, lo que es colores, lápiz, borrados, acabados y todo eso.
6: Y pues con tiempo, todavía faltan 20 y tantos días, pero tiempo.
7: Pero pues luego también se hace el montón de gente. Y de una vez, porque luego nos gastamos el dinero.
6: Gracias. ¿Ya recibió la beca? ¿Todavía no?
7: Sí, pues por eso. No, hoy apenas.
6: ¿Hoy?
7: Ajá.
6: y de una vez vino a surgir.
7: Sí, pues que sí. Sí, de hecho ella recibe cada año. Ajá. Y pues es con lo que yo le compro el material. Y ahorita acaba de recibir la Rita Cetina.
6: Así es.
7: Fue con la que nos vino. Porque ya la semana pasada le compré lo que fue los uniformes, el normal, el de física. Pues ahí ya fueron
6: miniferia
7: también.
6: Para ORT Noticias le ha informado Santiago Hernández.
1: Bueno, pues ahí está la información, ahí tiene usted, por lo menos la señora fue sincera, hay que hacer las compras antes de que se gasten el dinero. Por acá también nos comentan que bueno, pues hay que pagar la luz también, hay quienes lo usaron para pagar la energía eléctrica porque salieron muy altos los recibos. Lo importante es que bueno, pues la emplee de una buena manera, y recuerde que también en algunos municipios, que se incrementó por cierto el número de municipios para este próximo ciclo escolar, se estará dando de manera gratuita el tema de los uniformes y bueno, algunos de los útiles escolares, para que también ahí después no vaya a ser un gasto que sea en algún artículo en particular que pues ya le vayan a otorgar. Principalmente son en aquellos municipios, en aquellas regiones que requieren mayor atención, pero bueno, pues ahí ya la autoridad educativa oportunamente le estará indicando en dónde sí se hará esta entrega de uniformes, que por ahí ya se ha estado mencionando. Vamos ahora a la zona sur del estado, en donde existe un repunte en el caso de COVID-19, esto allá en el sur. Pero aquí el tema es que dicen que no hay vacunas. Mayra González tiene la información. Mayra, buen día.
8: Hola, ¿qué tal? Buenos días. Esta es la información. Mientras las infecciones respiratorias aumentan hasta en un 20% en la zona sur de Tamaulipas, la población enfrenta un escenario de vulnerabilidad. No hay vacunas contra el COVID-19 disponibles en los centros de salud y las autoridades reconocen que ni siquiera existe una cifra clara de cuántos contagios hay. Así lo reconoció Margarita Pérez Tristán, directora del Distrito de Salud de Bienestar número 2, Tampico y Ciudad Madero, quien admitió que el subregistro es una realidad al realizarse buena parte de las pruebas de laboratorios de manera particular. El número real de casos podría ser mayor al que reflejan las unidades médicas. El incremento no es menor. De acuerdo con la funcionaria, las infecciones en vías respiratorias han sufrido un incremento entre un 10 y un 20% en las últimas semanas y se han registrado brotes puntuales de COVID-19, incluyendo uno en las instalaciones del Instituto Nacional Electoral, que obligó a reforzar el uso de cubrebocas entre personal. A pesar de este panorama, la recomendación oficial se limita a que sean las propias personas sintomáticas quienes usen cubrebocas por iniciativa propia. El dato más preocupante, sin embargo, es la ausencia de vacunas. La campaña de inmunización contra COVID-19 e influenza no arrancarán sino hasta la primera quincena de octubre, ligada al calendario de temporada invernal, lo que deja un vacío de protección justo cuando los contagios ya están a la alza.
9: Estamos en la temporada interestacional, no es la temporada alta de infecciones de vías respiratorias. Esto es una consecuencia del mundial, ¿verdad? De los visitantes que hemos tenido pues durante el periodo que fue del mes del mundial. Entonces, como somos, no fuimos estado sede, pero sí somos vecinos de un estado sede. Entonces tuvimos incremento de turistas y bueno, pues esta es una, se consideraba que era lo esperado, ¿verdad? Sí hemos tenido casos de COVID como tal, en un brote aquí en lo que fue el INE, ¿verdad? Hemos tenido dos unidades de salud igual que han presentado casos, tanto del personal y pues como de pacientes. Y bueno, pues todo se reactivó, las actividades de prevención, sobre todo el uso de cubrebocas.
8: Tal es informado Mayra González.
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17: Muy buenos días. Les saluda Sara con el tercer bloque de su reporte meteorológico y de movilidad en ORT Noticias. Es un verdadero placer acompañarles en esta mañana de miércoles, de 5 de agosto, para presentarles de forma detallada el panorama nacional, la actividad aeroportuaria y el flujo en los cruces fronterizos de nuestra región. Iniciamos con el pronóstico para el territorio nacional, revisando minuciosamente cada una de las ciudades de nuestra red. En la Ciudad de México, la temperatura por la mañana se reporta en 14 grados centígrados, ascendiendo a una máxima de 25 grados centígrados por la tarde, descendiendo a 15 grados centígrados durante la noche. El cielo se presentará con llovizna y una probabilidad de precipitaciones del 20%, con vientos del noreste a 10 kilómetros por hora. Se aconseja precaución por pavimento húmedo. El jueves se esperan 23 grados centígrados de máxima y el viernes 22 grados centígrados de máxima con lluvias. En Monterrey, la mañana inicia con 23 grados centígrados, máxima de 32 grados centígrados y temperatura nocturna de 26 grados centígrados, con cielo mayormente nublado, probabilidad de lluvia de 20% y viento del este a 24 kilómetros por hora, con ráfagas ligeras. El jueves se prevén 35 grados centígrados de máxima con lluvia y el viernes 34 grados centígrados. Por su parte, en San Luis Potosí, la mañana reporta 14 grados centígrados, una máxima de 27 grados centígrados y descenso nocturno a 17 grados centígrados, con cielo soleado, 10% de probabilidad de lluvias aisladas y vientos del noreste a 15 kilómetros por hora, sin riesgos relevantes previstos. El jueves y viernes se esperan 26 grados centígrados de máxima. En Jalapa, la temperatura matutina es de 17 grados centígrados, máxima de 25 grados centígrados y descenso nocturno a 19 grados centígrados, con cielo cubierto, tormenta eléctrica y probabilidad de lluvia de 60%, acompañados de vientos del noreste a 15 kilómetros por hora. El jueves y viernes estimamos 24 grados centígrados de máxima, con tormentas dispersas. En la frontera, Laredo, Texas, registra una temperatura matutina de 27 grados centígrados, máxima de 39 grados centígrados y descenso nocturno a 29 grados centígrados, con cielo mayormente soleado, vientos del sureste a 24 kilómetros por hora con rachas y apenas 5% de probabilidad de lluvias. El jueves y viernes continuará soleado con 39 de máxima. Finalmente, en McAllen, Texas, la mañana inicia con 27 grados centígrados, alcanzando una máxima de 37 grados centígrados por la tarde y descendiendo a 28 grados centígrados por la noche. Se prevé cielo parcialmente soleado, 15% de probabilidad de lloviznas y vientos del sureste a 25 kilómetros por hora, con alta sensación de bochorno. En la actividad aeroportuaria, el Aeropuerto Internacional de la Ciudad de México opera de manera normal, recomendando a los pasajeros estar en comunicación con sus aerolíneas ante demoras menores de temporada causadas por las lloviznas en la capital del país. Por su parte, el Aeropuerto Internacional Felipe Ángeles opera con total normalidad, sin presentar contratiempos por factores meteorológicos en sus salidas y arribos. En el reporte de movilidad fronteriza, se registran los siguientes tiempos de espera para vehículos ligeros hacia los Estados Unidos. En Matamoros, el puente Gateway presenta un tiempo estimado de 40 minutos, mientras que el puente Brownsville y Matamoros Express reporta 15 minutos. En Reynosa, el cruce internacional de Hidalgo registra 50 minutos, en contraste con el puente Ansaldúas, que se reporta ágil con 20 minutos de espera para vehículos particulares. Para Nuevo Laredo, el puente internacional Juárez-Lincoln muestra un tiempo de espera de 60 minutos. Se aconseja a los conductores llevar suficiente hidratación debido a las cálidas condiciones de la zona fronteriza. Gracias por su atención. 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
1: Bueno, pues ahí tiene usted la información del clima con Sara, nuestro sistema de alertas y reportes atmosféricos. Ya lo sabe, a través de nuestras diferentes redes sociales puede volver a escucharlo. Al momento, aquí en la zona centro de la ciudad capital, tenemos 29 grados centígrados para que lo tome en consideración. Son las 8 de la mañana con 47 minutos y seguimos con más información. Le comento que al presidir la primera reunión de seguimiento y evaluación Itace-Cecati, el gobernador Américo Villarreal Anaya reiteró su compromiso por fortalecer los centros de capacitación para el trabajo industrial e impulsar programas de capacitación de calidad que respondan a los diferentes desafíos y sean pertinentes a las grandes oportunidades de crecimiento e innovación del mercado laboral que se presentan en nuestro estado, Tamaulipas. En el marco de la conmemoración del 42 aniversario de la fundación del Instituto Tamaulipeco de Capacitación para el Empleo y acompañado por Francisco Garduño, quien es director general de Centros de Formación para el Trabajo de la Secretaría de Educación Pública, el gobernador rindió homenaje y develó una placa en honor al profesor Arturo Lerma Anaya, quien es fundador y primer director general del sistema ITASE en nuestra entidad. Durante este encuentro de seguimiento y evaluación integral del trabajo territorial celebrado en las instalaciones del Centro Regional de Formación Docente e Investigación Educativa, el CRETAM, como le conocemos, el mandatario tamaulipeco afirmó que el gobierno del estado seguirá atendiendo y atentos de los programas de formación y capacitación acordes con las circunstancias que tienen que enfrentar las generaciones que se están pues formando en los diferentes planteles. También el mandatario mencionó los recientes resultados de instituciones como el INEGI, que destacan a Tamaulipas como el estado que logró el segundo mayor crecimiento económico en el primer trimestre del presente año y el segundo con mayor percepción de bienestar y oportunidad de vida hacia el futuro. Bueno, pues ahí tiene esta información que se da desde el gobierno del estado. En cuanto a la Universidad Autónoma de Tamaulipas, la UAT está refrendando su liderazgo y prestigio con la participación del director de su ballet folclórico, el maestro Carlos Moctezuma, en la edición 2026 de los cursos de verano de la Escuela del Ballet Folclórico de México de Amalia Hernández. Esta importante presencia institucional en la capital del país refleja el impulso que la administración del rector Damaso Anaya Alvarado otorga a la promoción de la identidad local, fortaleciendo el vínculo de la UAT con las más altas plataformas formativas del país. Bajo el lema "Este verano baila con los grandes", la emblemática institución nacional reunió del 20 al 7 de agosto a destacados referentes y maestros de la danza tradicional mexicana, figurando la máxima casa de estudios de Tamaulipas entre las selecciones de honor de este programa. En este marco también, el director del ensamble universitario formó parte de un selecto cuerpo docente integrado por reconocidos maestros de la disciplina, compartiendo cartelera con figuras emblemáticas del gremio, representantes de estados como Chihuahua, Colima, Baja California y Campeche. Bueno, pues durante esta segunda semana de actividades del 27 al 37 de julio, la UAT llevó la riqueza, fuerza y elegancia del repertorio de Tamaulipas, proyectando así a nivel nacional el trabajo que se viene desarrollando de investigación, rigor técnico y preservación del patrimonio inmaterial que impulsa desde la UAT. Bueno, pues ahí tiene este tema también en materia de cultura, que en el cual se encuentra trabajando la máxima casa de estudios del estado. Vamos ahora a la frontera norte del estado, en donde le comento que en Nuevo Laredo los productores pecuarios de este municipio, de esta región, se encuentran preparados para la próxima reapertura gradual de la frontera estadounidense para la exportación de ganado bovino en pie, resultando de las acciones coordinadas entre autoridades de México y los Estados Unidos para el control y la erradicación del gusano barrenador del ganado. Bueno, pues ahí este tema que nos daba a conocer la presidenta Claudia Sheinbaum en esta próxima reapertura. Allá en Nuevo Laredo, el director de Desarrollo Rural, quien es Rubén González, informó que este próximo 24 de agosto estará iniciando la reapertura en el puerto de Douglas, Arizona, proceso que posteriormente se extenderá de manera gradual al resto de las entidades exportadoras, entre ellas nuestra entidad Tamaulipas. Y bueno, se está destacando este avance que ha sido posible gracias al trabajo conjunto entre el Gobierno de México, la SENASICA, que es el Servicio Nacional de Sanidad, Inocuidad y Calidad Agroalimentaria, así como las autoridades sanitarias de Estados Unidos y los gobiernos estatales, mediante estrategias de vigilancia, prevención y control de la plaga. Obviamente, en este esfuerzo, pues el gobierno de Nuevo Laredo ha fortalecido el respaldo al sector ganadero con acciones permanentes a través de esta Dirección de Desarrollo Rural, entre ellas la entrega de más de 500 pipetas del producto Exolt, este que es el tratamiento preventivo con el cual se aplica exclusivamente a becerros recién nacidos para reforzar el combate y la reeducación del gusano barrenador. Bueno, pues ahí tiene estos trabajos que le decía hace algunos días, pues deben de prevalecer. Pues sí, ya se anunció la reapertura de las fronteras, sin embargo todavía aún queda mucho trabajo por delante que estar realizando. Del norte vamos al sur de nuestro estado, donde decenas de inmuebles históricos, sobre todo en el centro de Tampico, se deterioran día a día, mientras sus dueños, muchos de ellos, están ausentes de la ciudad o pues son muy difíciles de estar ubicándolos y están evadiendo pues la responsabilidad sobre el cuidado de estos inmuebles. El resultado, obviamente, pues son estructuras que amenazan con derrumbarse sobre quienes caminan por sus calles. Así lo advirtió Rosa Edith de Antes Martínez, quien es presidenta de la Asociación Regional de Comerciantes e Industriales de México, quien puso el dedo en la llaga sobre un problema que, según dijo, se ha normalizado. Los edificios colapsan por abandono y una ciudadanía que equivocadamente culpa siempre al municipio. Escuchemos.
18: En donde, porque a fin de cuentas el municipio es el encargado de supervisar los edificios antiguos que estén cumpliendo con la normatividad que debe de cumplir toda la estructura de un edificio, y vemos que en los últimos años hemos tenido casos incluso de edificios que se derrumban por la falta de mantenimiento. Nosotros, de hecho, la CIM, nuestro edificio es antiguo, pero procuramos estar al pendiente de su mantenimiento, pero hay muchos edificios que están solos, que los dueños incluso ya no existen, no viven aquí, no se hacen cargo de su mantenimiento, pero son un riesgo para la población, y a fin de cuentas quienes cargan luego con la responsabilidad es el municipio. En este caso, la sugerencia de ASIM es que el mismo cabildo lance la iniciativa.
1: Bueno, pues ahí tiene esta declaración allá en la zona sur de nuestro estado. Son las 8:55, tenemos 29 grados centígrados. Les recuerdo nuestros números para llamadas: 834-318-2401, mensajes vía WhatsApp 834-301-3687, además de nuestras diferentes redes sociales, están a su disposición, ahí le agradecemos sus mensajes. Acompáñenos ahora a escuchar el comentario a cargo de nuestro colaborador virtual Ian, la inteligencia artificial aplicada a las noticias.
19: Excelente mañana, Jesús Rodríguez, y un saludo para toda la audiencia de ORT Noticias que ya está en sintonía. Hoy ponemos sobre la mesa el debate en torno a las conferencias matutinas de la presidenta Claudia Sheinbaum y su postura sobre el llamado derecho de réplica. La mandataria defendió este espacio como un mecanismo para responder públicamente a información difundida en los medios de comunicación y sostuvo que el gobierno también tiene derecho a presentar su propia versión de los hechos. Se trata de un tema relevante porque toca uno de los pilares de cualquier democracia: la relación entre el poder político, la libertad de prensa y el derecho de la ciudadanía a recibir información plural. Durante su conferencia matutina, Claudia Sheinbaum afirmó que las declaraciones emitidas desde el Ejecutivo forman parte del debate público y representan una forma de ejercer el derecho de réplica frente a publicaciones o críticas difundidas en distintos medios de comunicación. La presidenta insistió en que el gobierno tiene la facultad de expresar su postura sobre asuntos de interés nacional. El derecho de réplica está reconocido en el artículo 6 de la Constitución mexicana y regulado por la legislación federal. Su propósito es garantizar que cualquier persona o institución pueda responder a información que considere inexacta o que afecte sus intereses. Sin embargo, las conferencias matutinas han generado un debate constante desde hace varios años. Mientras algunos sectores consideran que son una herramienta de transparencia y comunicación directa con la población, otros sostienen que el enorme alcance del Ejecutivo puede influir en la discusión pública y modificar la relación entre el poder y los medios de comunicación. Es indudable que cualquier gobierno tiene derecho a explicar sus decisiones, responder cuestionamientos y presentar datos que considere relevantes. En una democracia, el intercambio de argumentos fortalece el debate público y permite a la ciudadanía conocer distintas perspectivas. No obstante, también es válido preguntarse si existe un equilibrio entre el derecho de réplica del gobierno y la capacidad de respuesta de los medios de comunicación. Cuando una institución cuenta con recursos, plataformas oficiales y una audiencia nacional diaria, la responsabilidad en el uso de esos espacios se vuelve aún mayor. La discusión no debería centrarse únicamente en quién tiene la razón, sino en cómo garantizar que la sociedad reciba información verificable, contrastada y abierta al escrutinio público. La crítica periodística y la respuesta gubernamental no tendrían que verse como enemigos naturales, sino como elementos fundamentales para fortalecer la vida democrática. En tiempos donde la información circula a gran velocidad, el verdadero desafío consiste en encontrar un equilibrio entre la libertad de expresión, el derecho de réplica y la responsabilidad pública. La pregunta queda abierta. ¿Cómo construir un debate democrático en el que gobierno, medios y ciudadanía puedan expresarse libremente sin perder de vista el interés público? Soy Ian, la inteligencia artificial aplicada a las noticias. Gracias por escuchar. Seguimos atentos aquí en ORT Noticias.
1: Bueno, pues ahí tiene usted el comentario de Ian el día de hoy y nosotros pues aquí lo invitamos a que participe con nosotros. Recuerde también a través de redes sociales también en YouTube, en ORT Radio, en Facebook, ORT Noticias. Ahí estamos recibiendo sus mensajes y también invitándolos a que participen con nosotros en la encuesta del día de hoy. Son las 8:59, 29 grados centígrados aquí en la zona centro de la ciudad. Acompáñeme a la siguiente pausa comercial y ya volvemos.
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0: 9:02, seguimos con la mesa de análisis de los miércoles. Hoy miércoles, bienvenido Arturo Rosas.
1: ¿Qué tal? Muy buenos días, Jesús, y buenos días también al auditorio.
0: Christopher Mora, buen día,
2: bienvenido. Jesús, muy buenos días al auditorio, estamos listos.
0: Mauricio, doctor Zapata, bienvenido.
3: El doctor Jesús Rodríguez, buenos días a todos, buenos días al auditorio, gracias.
0: Bueno, pues cada vez estamos más en la víspera de arrancar el proceso electoral. El diputado federal Ricardo Monreal está preocupado porque, bueno, ya 41 diputados, dice Arturo, han solicitado licencia para irse en busca de una coordinación, no de candidaturas, claro. Coordinaciones. Y este número podría incrementar, pero él dice, bueno, pues ¿dónde queda la responsabilidad con el trabajo legislativo? Tienen muchas iniciativas, hay trabajo pendiente. ¿Esta preocupación del diputado Monreal, Arturo, responde a la gobernabilidad del Congreso o es a preservar la mayoría política de Morena? ¿Cómo es esta postura de él que dice que aparte pues no pidan licencia, que sigan de diputados y que tengan la oportunidad de ir a buscar otro espacio?
1: Bueno, primero tengo que darle la razón al diputado Monreal porque sí es para preocuparse. La legislatura que está en marcha en estos momentos en la Cámara Baja y que en el grupo parlamentario de Morena coordina Ricardo Monreal, está con la mayoría de los diputados muy limitados. Claro que se debe de preocupar. No hay diputados formados en materia legislativa que le ayuden a destrabar en un debate los conflictos que está enfrentando el país y sobre todo en las iniciativas tan polémicas por las que está transitando la Cámara de Diputados. Hoy nos hemos dado cuenta que existen legisladores para poder enriquecer nada más el poder, perdón, poder enriquecer solamente los gritos y las conversaciones en las curules, porque fuera de ahí los debates legislativos no han dado una señal de que existan parlamentarios dignos de poder enfrentar los diferentes temas que hoy la Cuarta Transformación requiere sin tener que subrayar algunos otros aspectos. Ahora, los 40 diputados o 41 diputados que se vayan a ir, que vayan a solicitar licencia, no necesariamente se van a quedar sin ellos, ¿verdad? Yo creo que los legisladores pues tienen sus suplentes. Uh-huh. Es cierto que entrarán a un proceso de aprendizaje nuevamente y eso es, yo creo que puede preocupar a Ricardo Monreal. Me parece que es por ahí el tema, ¿verdad? Pero quedamos en lo mismo. Si no tienes a aspirantes, a candidatos de carrera, pues difícilmente va a poderse ver una mejora en el poder legislativo. Y esto me recuerda también que hoy veía los medios nacionales el que también existen al menos 111 funcionarios que se van a salir de los sistemas de gobierno, de municipales y estatales, para buscar una posición electoral. Y hay una desbandada total. Si de por sí existen legisladores que no les ha caído el chip todavía para poder operar en materia legislativa, porque deben de reconocer, y seguramente mis compañeros no me dejarán mentir, y si no me corrigen por favor, pero creo que en la Cámara Baja existe al menos 30 o 40 legisladores, ¿sí?, que vienen de representación proporcional o que ya traen una carrera legislativa, que son los que se encargan de operar todo el sistema legislativo sobre los 500 que suman en el Congreso Federal. Entonces no creo que vaya a haber tanto problema. El tema aquí es que quién debate, quién defiende las ideas de Morena. Yo creo que eso es lo que más puede llamar la atención. La verdad que la posición de Monreal no es muy enérgica para preocuparse.
0: Christopher, ¿tú cómo es esta postura del diputado Monreal, que es el coordinador justamente ahí en el Poder Legislativo?
2: Fíjate que yo coincido plenamente con lo que ha comentado Arturo, de la A a la Z. Monreal tiene por qué preocuparse porque pues se quedan con 40 diputados menos, entonces pues vienen iniciativas importantes que hay que analizar y debatir. aquí el punto es que fuera de Monreal habrá uno o dos que sepan defender posturas, ideologías en tribuna. De ahí en fuera, los demás compañeros de ellos de Morena no saben debatir. El problema es ese, que solamente hay un buen gallo en todo el gallinero. Entonces ahí ya están sintiendo lo duro en este proceso electoral que va a iniciar. Con respecto a que se vayan, pues son las reglas del juego, ya estaban escritas, entonces no tiene por qué sorprenderse. Lo que debió haber hecho Monreal fue haber planificado el calendario de actividades de los diputados, compararlo con la actividad electoral y ver esas posibilidades, cuáles tenía de que no fueran a estar completo el equipo de la Cámara Baja. No calculó bien los tiempos políticos y ahora pues sí, con mucha razón está preocupado. Pero pues ahí es donde tiene que surgir la habilidad de él como líder de los morenistas, que tiene la capacidad, tiene la experiencia para tapar esos huecos que van a quedar, a los que van a llegar en lugar de sus compañeros que van a pedir permiso para irse coordinadores, creo que se llaman coordinadores, pues sacarles ese provecho, motivarlos para que defiendan. Seguramente habrán de defender las iniciativas que haga la presidenta, iniciativas de ley, pero una cosa es votarlas y otra saber defenderlas, que es lo que, tener argumentos para demostrar que tienen razón en aprobar o no aprobar ciertas leyes. Entonces tiene razón en preocuparse, pero todavía está a tiempo, él tiene la capacidad, tiene el colmillo político para motivar a sus compañeros.
0: Mauricio, ¿cómo ves a Ricardo Monreal y esta propuesta?
3: Habrá que ver quiénes son los suplentes, porque igual los suplentes salen mejores, salen que mejores.
0: Bueno, de hecho, no sé qué se eleva, que dice que en algunos casos no hay suplentes disponibles.
3: Caray, pues así estaría. Digo, raro.
0: Sería algo muy raro, ¿no?
3: El tema es que, y lo preocupante, no es que busquen o se vayan a ir, sino que sigue siendo el Congreso, en este caso la Cámara Baja del Congreso de la Unión, la Cámara de Diputados, un trampolín para aspiraciones políticas personales. Se supone que eso se iba a acabar. Se supone que no son iguales. Se supone que hay un compromiso con la gente que votó por ellos. Se supone que hay un compromiso no solamente con el tema profesional, sino, pues bueno, un compromiso laboral que tienes que cumplir de alguna manera. Entiendo que puede haber algunos políticos que les convenga más a los partidos por su trabajo, por su carisma, que puedan atraer votos. Pero por eso aquel tema que se debatió en su momento y que nadie que se opusieron a que el sistema legislativo se viera como carrera parlamentaria. Critican de pronto a muchos políticos que han sido diputados, luego senadores y luego otra vez diputados y otros senadores, pero al final de cuentas ahí están dentro de un sistema parlamentario sirviéndole, no solamente, a lo mejor se va a escuchar medio cursi si tú quieres, pero no solamente sirviéndole al partido al que pertenezcan independientemente del color, sino de alguna manera sirviéndole al país en materia legislativa, porque se necesita gente con experiencia, gente con colmillo, gente que sepa legislar. Por eso en aquel momento también se aprobó, se trabajó, se proyectó y se aprobó la reelección o la posibilidad de reelegirse de manera inmediata. Lo vimos en algunos casos. Y hay personas que nacieron para ser legisladores y que son buenos para debatir, que son buenos para presentar iniciativas, que son buenos para la operación política dentro de la propia Cámara de Diputados, de los congresos locales, de la Cámara de Senadores, para ir con el compañero y decir, oye, ayúdanos, vamos a aprobar esta iniciativa, mira, te aprobamos estas dos que pues van en conjunto, no sé, cosas así de operación política y que de alguna manera traen ciertos beneficios para el país en general, ¿no? No vamos a hablar de que a una comunidad en especial, sino modificaciones de algunas leyes, creaciones de algunas otras. Y eso es lo preocupante, que no haya realmente una carrera parlamentaria y que solamente la mayor parte de las reformas que viene impulsando el régimen, pues bueno, ahí van caminando y ya la mayoría ya se aprobaron entre jaloneos y vueltas y etcétera, etcétera, finalmente se han aprobado. Queda el, pues ahora sí que la recta final de esta legislatura. No sé si van a venir reformas importantes, pero pues bueno, al final del día, ellos mismos, cuando propusieron a sus candidatos a diputados federales, pues alguna condición debieron haber mantenido, alguna condición de haber puesto algunos, alguna negociación, algún consenso debió a haber sido antes. Sabes que yo me aviento la candidatura a la diputación federal, pero la siguiente gubernatura o la siguiente alcaldía, no sé, pues me la das, ¿no? ya me toca y la quiero. Entonces pues ahí es donde digo, espérame, primero terminas y después buscas la otra, no sé. Creo que puede que tenga razón, es un tipo, a algunos no les gustará, a algunos sí, pero es un tipo que conoce muy bien y que es un político, tiene mucho colmillo y le sabe bien al tema, tanto legislativo como al político, como de operación política. Y si lo dice, y sobre todo en público, es porque sí ha de estar grave el asunto,
4: el tema.
3: Bastante grave.
1: ¿Qué tan justificable es, Arturo, que las campañas internas, digo, obviamente de todos los partidos políticos, porque todos están en lo mismo, ¿no? En el Congreso Federal y en los locales también hay muchos diputados que ya están pensando a dónde brincar, pero qué tanto se justifica las campañas internas con la interrupción del trabajo legislativo?
5: Sí, esto está llamando mucho la atención, porque todos nos damos cuenta que si bien no han comenzado los procesos electorales, hay un proceso de promoción que está haciendo todos los partidos, pero en particular Morena, que se percibe y se observa más. Ahora, no es necesario que en este momento los que aspiran a un cargo de elección pidan licencia. Esto seguramente se va a dar, como comentó la dirigente nacional de Morena, esta Ariana, una vez que inicie el proceso en cada una de las entidades, ¿verdad? Hay entidades que comienzan el día 13 de septiembre, como es el caso de Tamaulipas, otros el día 10 de septiembre, donde hay gubernaturas. Y yo creo que ahorita deberían de estarse revisando otros aspectos, como por ejemplo revisar las medidas de transparencia o de declaraciones que tienen aquellos que van a aspirar. Hay unos vacíos que se están generando en algunos aspirantes porque no hacen sus declaraciones. Ahí ya es un punto negativo también. Yo creo que esa revisión de aspectos son los que, en donde deben estar aterrizando los partidos, y desde luego particularmente Morena, porque tiene también que observar ellos, aparte de que anden en campaña, pues tienen que, digo, ahorita en una precampaña, porque eso es lo que están haciendo realmente, o sea, podrán de llamarle como quieran ellos, aspirantes a coordinadores generales, coordinadores distritales, coordinadores estatales, que van a ser los candidatos a gobernador. En esos en esta etapa del proceso que ellos están haciendo, me parece que debería de estar expulgando Morena. Y mira, creo que hasta también cruzando información, ¿sí?, con el gabinete de seguridad, para que Estados Unidos no se los vaya a tumbar o que no vayan a venir por ellos. Si todavía están en la mira gobernadores en turno por parte de Estados Unidos para poderlos no solamente iniciarle su proceso, sino con las ganas de llevárselos. Pues el caso de Rocha Moya creo que es el más conocido y más evidente, ¿no? Sin dejar pasar por alto lo que está pasando el gobernador de Tamaulipas y de Sonora también, Durazo, ¿no? Entonces creo que por ahí debe de estar, yo creo que más la preocupación, porque hoy, en la etapa en que se encuentra Morena, con los escenarios que está viviendo,

0: Morena a nivel nacional, con los escándalos que siguen escurriendo por todo el país, yo creo que Morena debería de estar preocupado para ver quiénes van a ser sus seleccionados, quiénes van a estar siendo revisados y bueno, entrar a un proceso ahí de mucha técnica y de análisis electoral.
1: Muy bien. Christopher, ¿tú cómo ves este tema? ¿Si es justificable interrumpir las tareas legislativas por el tema de las campañas?
2: Pues no es justificable, y aquí pues sí es importante que se haga una recapitulación del tema, ¿no? Deberían de, como decía Mauricio hace un momento, si estás cumpliendo un encargo, si estás cumpliendo una responsabilidad, tienes que cumplir hasta que se acabe el periodo, que son 3 años. O sea, no tienes por qué decir, voy a estar un año y medio y luego brinco porque tengo otra aspiración. No, señores, tienen que cumplir con su mandato, con lo que la gente votó por ellos. Y es tan sencillo como es un trabajo. Tú no puedes decir, voy a estar aquí y al rato renuncio porque me quiero ir a... No, tienes que cumplir, es un contrato. Viéndolo así, así cuadradamente, es un contrato que tienen que llevar a cabo. No es a capricho, ni a gustos, ni a prioridades personales. Entonces, está mal que les den permiso para brincar a otro escaño, a otra posición política, pero también a la vez esto nos revela que hay una crisis a los que quieren suplir. ¿Por qué? Vamos a suponer mi caso. Yo soy diputado federal, pero ahora quiero irme de alcalde de Ciudad Victoria. ¿Por qué? Porque el alcalde Victoria está trabajando mal. O sea, eso te demuestra que algo no está funcionando. Entonces, yo voy a ir de apagafuegos, o me voy a ir de diputado local, porque el que está ahorita no está haciendo su chamba. Entonces, ahí estamos viendo que hay debilidad en el partido. Y bueno, volvemos a lo mismo, a tu pregunta. No es justo que los señores rindan protesta y a los 6 meses, al año y medio, digan, ya me voy a otra aventura política. No está bien.
1: Muy bien.
3: Ahora, Mauricio, te comentaba, si hay alguna razón política desde un principio, que sabes que vas de diputado y después vas de alcalde o lo que sea, entonces poner un suplente que realmente tenga la capacidad, y sabes que desde mi entras y vas a entrar tú, y no te desaparezcas y date tus vueltas a las sesiones, en la Cámara, porque pues para que te prepares, ¿no? Y en el momento en que se vaya el propietario por algún otro cargo, que insisto, sí es válido cuando algunas circunstancias lo permiten. Pero ya tienes a tu suplente y está preparado. Eso es lo que comentaba yo al inicio. Uh-huh. Si hay alguna circunstancia, por razones políticas de conveniencia política del partido y del que sea, sabes que está fulano de tal, está Juanito Pérez, pero en un año se va a ir a buscar una alcaldía, entonces el suplente tiene que ser alguien del mismo tamaño político que Juanito Pérez, para que asuma, y además Juanito Pérez, si sabe que dentro de un año va a asumir la curul, entonces irse enterando cómo está el tema, darse sus vueltas, ir a las plenarias, ir incluso a alguna sesión de la Cámara, etcétera, para estar preparado, empapado de cómo está el tema, y a la hora de que el otro pida la licencia, porque no pueden renunciar, es irrenunciable ese cargo, soliciten la licencia y se vayan a de candidatos o se vayan a otro cargo, pues bueno, entonces asuma y sin ningún problema, así, aquí está, y es más, aquí está ya mi primera iniciativa, ¿no? En fin, ese es lo que comentaba. Insisto, sí es válido y tiene todo su derecho, pero se tiene que planear con tiempo. Si las circunstancias, porque sabes que no te lo teníamos planeado, pero no hay, venías trabajando muy bien, eso se ve reflejado en la ciudadanía y al partido le conviene que tú seas el candidato a la alcaldía o a la gubernatura, ni modo. Entonces preparar con tiempo al que va a ser suplente para que asuma el cargo y no se anden preocupando a estas alturas como lo está haciendo Monreal.
2: Asume el cargo con decoro.
4: Muy bien, bueno, pues vamos a la siguiente.

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0: Y bueno, Arturo, pues dentro de todas estas reformas hay quien insiste en pues que se legisle, ¿no? Para impedir que justamente pues quienes solicitan la licencia, si bien no se puede impedir que la soliciten porque está dentro de la ley, pues cuando menos que ya no regresen, ¿no? Porque luego hay quienes se van y vienen y pues regresan por el cheque.
1: Sí, ese es uno de los aspectos que sí debería de haberse legislado, pero desde hace muchos años, no necesariamente ahora. Digo, no está mal que si lo llegan a hacer, estaría bien. Sin embargo, los legisladores son los que menos se tocan. Mira, cuando existe un cierre de año y se genera ahí la discusión para el presupuesto de egresos del siguiente, entonces ellos son los que menos. ¿Sí? Menos se van a recortar el salario. Es más, los aguinaldos son atractivos. Son ni siquiera que, o sea, no solamente te llama la atención, te sorprende cómo cuidan ese dinero para ellos.
0: Los
1: Entonces, a partir
0: bonos.
1: de ahí, y los bonos y todos los beneficios, entonces, a partir de ahí, si tú quieres aspirar a que exista un acto de buena voluntad para poder bloquear a los aspirantes, digo, a los diputados que quieran después ser aspirantes a otro cargo, estando en funciones, es muy difícil. Y aparte es difícil porque creo que las circunstancias políticas también, como lo comentaban hace un momento, pues lo hace casi imposible. Es decir, en un momento de crisis, en un estado o en un municipio o en un distrito, donde solamente el diputado federal que está en turno es el que puede sacar la elección, no los demás, lo van a sacar para poder mantener otra vez ahí el cargo de elección. A mí me parece que, no, yo realmente, o será que soy muy escéptico, ¿verdad?, para el trabajo de los legisladores que hacen realmente con fines que sean democráticos, yo no creo que eso, ese escenario se vaya a dar, o que lo vayamos a ver, es muy difícil.
0: Christopher, ¿qué tanto vislumbras tú que pudiera darse alguna reforma para evitar este tipo de acciones, de situaciones?
2: Pues mira, yo voy a ser muy práctico. El partido en el poder, sus candidatos, sus autoridades se le han pasado desde hace 8 o 10 años diciendo que no son los mismos. Y son exactamente los mismos. Hacen lo mismo que hacía el PRI o que hacía el PAN de los años 80, 90, lo mismito. No han cambiado y tienen los mismos vicios y los mismos intereses personales, políticos y de grupo. No va a haber cambio en este sentido porque de eso se ha nutrido la política mexicana, ¿no? De estar poniendo, y es como la rueda de la fortuna, están así, pero nunca se salen, nunca se salen. Es su modus vivendi. Entonces, ahí lo dejo.
1: Monreal, simplemente checa, Monreal nunca ha trabajado en el
2: ¿No
1: servicio
2: va?
1: público,
0: Ah, no.
1: todos han sido cargos de
2: Cargos de
1: elección.
2: elección popular, ¿y cuántos años tiene?

0: 30, 35, 40 años sí, de político.
1: 40 años por ahí.
2: Nunca he trabajado en otra cosa.
0: Pero mira, Monreal, sí, Monreal puede ser la excepción porque sí es un buen político, ya lo ha dicho Mauricio, y nos consta, y sabe negociar, es líder y todo. Pero hay otros que nada más, acuérdense cuando estaba el PRI, los líderes sindicales, ahí está, con todo respeto y que en paz descanse, Salvador Barragán Camacho, senador, no hacía nada, o sea, pero porque tienen una representación y nada más se daban vueltas y ahora es diputado y ahora es esto y el otro. Pero hay unos políticos que no sirven para nada. Sí,
1: hay que señalar que la Cámara de Diputados en particular está con personas representantes de diferentes sectores. Uh-huh. Y hay representantes sindicales o hay líderes sindicales representando al sector obrero. Quizás en algunos casos no sean tan mediáticos, pero a la hora de una iniciativa en que pueda afectar o beneficiar al sector, pues ahí meten la cuchara y meten su mano. Hay representantes del sector campesino, de indígenas, de artistas, y hemos visto muchos artistas y creen que es un premio al artista, pero no. El gremio artístico es muy grande y ahí es donde va la voz de, uh-huh, del artista para decir, espérame, esa ley conviene o no conviene, ese artículo sí, este artículo no. Porque a veces no vemos bien o no vemos completos los debates que se dan y es donde intervienen algunos de estos representantes. Insisto, sindicales, obreros, campesinos, artísticos, incluso deportistas. Hemos tenido a muchos legisladores que en su momento fueron deportistas o que lo solo siguen siendo. Bueno, hoy en día una es Paola Espinosa, exclavadista y medallista olímpica, y ha metido mucho la mano en el tema de cuando se han discutido leyes en materia deportiva, en las federaciones, en cosas que alguna vez ella como deportista lo vivió y que, bueno, pues ahí está poniendo su granito de arena. Por eso no estoy en contra de que se eliminen las plurinominales, porque también es parte de meter a ciertas personas representantes o sectores en algunos temas, ¿no? Legislativos que representen esas voces, porque eso es lo que es una Cámara de Diputados, un Congreso del Estado, son representantes de un sector para debatir los principales temas de la agenda nacional, en leyes, en decretos, en exhortos, en puntos de acuerdo. No son gestores de obras. Sí lo pueden hacer, pero no es su principal papel. No te van a pavimentar una calle, pero igual pueden hablar con el alcalde y decir, oye, pavimenta tal o cual calle. Uh-huh. Pero su labor es legislar y representar a cierto a un sector. Nosotros tenemos un representante de varios que cubre varios municipios. Se llama, ¿quién es nuestro representante? Pepe Braña. De pronto se me olvidó.
2: No te ha tocado media etapa de voz.
1: No. Pero bueno, es Pepe Braña y se supone que José Braña pues bueno, representa a la voz de Victoria y de los municipios que comprenden el quinto distrito electoral federal, para discutir los temas nacionales ahí en la Cámara de Diputados. No podemos estar todos los habitantes de Victoria, de Güemes, pero por eso está una persona, y él se supone que es nuestros oídos y nuestra voz, para decir, eso no me gustaría esa ley porque no le conviene a los de Victoria. Pues sí, pero le conviene a todo el país, se aprueba. O no, ¿saben qué? Pues sí, no se aprueben ese punto porque el representante de Victoria dijo que no les conviene allá en Tamaulipas. Y para eso es un representante.
2: Muy bien. ¿Tu resumen en 5 palabras?
1: Cadena de oración por Monreal.
2: Bueno, pues gracias Arturo Rosas, como siempre,
3: por habernos acompañado. Un gusto saludarlos, Jesús.
2: Christopher Mora, gracias.
0: Muchas gracias, esta accidentada mañana.
2: Gracias. Mauricio Zapata.
1: Gracias, doctor Chuy. Nos escuchamos el próximo miércoles.
2: Agradecerle a nombre de todo el equipo de ORT Radio y nuestro director general, ingeniero Enrique Cárdenas de la Villano, por dejarnos entrar a sus hogares. Seguimos en contacto a través de nuestras redes sociales y recuerde que si usted está informado es porque está en ORT Noticias.
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20: Bienvenidos sean todos ustedes, mis queridos hermanos y hermanitas, a este su programa Mensajes para un Mejor Mañana. Somos su grupo internacional Luz y Verdad y estamos aquí con el único propósito de ayudarle. Estamos aquí en vivo y en directo, mis queridos hermanos, para poder ayudar a quien lo necesite en el momento indicado. Si usted en este momento algo raro o extraño le está pasando, sufre usted de cosas raras o extrañas, el dinero no le rinde, la mala suerte lo persigue, las cosas no le salen, abre una puerta y se le cierra otra, toda su vida parece un caos, parece que usted estuviera en un túnel, o que el camino suyo no está despejado. Si cosas raras o extrañas le andan pasando, mis queridos hermanos, yo le invito a que usted me hable en este momento. Estamos aquí en vivo y en directo. Estamos atendiendo aquí para poderle ayudar a toda aquella persona que tenga problemas. Si usted sufre, si usted padece, si usted enamora y fracasa, si usted juega y nunca gana, si el dinero no le rinde, si su familiar en el norte ya no le habla o a él le está yendo mal allá, mis queridos hermanos, o su hijo pequeñito llora mucho, se siente nervioso, casi no come, mantiene enfermito, se despierta en las noches gritando, el niño puede estar siendo afectado por un mal de ojo, por una mala vibración. Si usted, mi querido hermano, si sus animalitos se le mueren, se le pierden, se le enferman, si su tierra ya no le da, está toda árida, no da realmente lo que usted deseara que esta le produjera. Si esto le está ocurriendo, mi querido hermano, esto ocurre en su vida. Si su negocito que antes estaba bien, de repente se vino para abajo y para abajo, mis queridos hermanos, esto se puede arreglar cuando uno va a tiempo sobre todo. Entonces no sufra más. estamos aquí nosotros para echarle la mano a quien lo necesite. Recuerde que somos su grupo internacional Luz y Verdad y estamos aquí para que usted, mi querido hermano, salga adelante. Cualquier persona que tenga problemas nos puede hablar. Cualquier persona puede venir directamente a nuestro domicilio para atenderle con muchísimo gusto, porque tenemos la capacidad de ayudarle. Llámeme en este momento para echarle la mano, para decirle su horóscopo y decir qué está ocurriendo dentro de su vida normal. ¿Por qué las cosas se le vinieron abajo? ¿Por qué las cosas no le resultan? No olvide que las entrevistas que ustedes tengan con nosotros de índole personal y privado, mis queridos hermanos, son garantizadas. Y los trabajos también son estrictamente garantizados. De modo que venga, que nosotros le vamos a ayudar con el mayor de los gustos. Estamos aquí para eso, para echarle la mano quien guste, quien lo necesite, que venga con nosotros. 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Tenemos una llamada. Muy bien, de antemano le queremos dar las gracias a esta persona y a todas las personas que nos han llamado, pero en este momento a la persona que tenemos en línea. Y por favor, regáleme su fecha de nacimiento.
8: El 3 de septiembre.
21: ¿De qué año?
8: Del 79.
21: Mi querido hermano, su signo zodiacal es Virgo.
8: Sí.
21: Le voy a decir su horóscopo. Veo que su elemento es tierra, su día favorito martes, su planeta Venus, su color el gris, piedra el jaspe, metal el mercurio y la parte corporal que usted debe cuidar mucho, hermano mío, su cabeza y su espalda, parte de su intestino delgado también. Vemos de que las personas de signo Virgo, como es el caso suyo, sobre todo los nacidos en esta fecha, son misteriosos, tienen mucho talento para las actividades científicas y prácticas, le gusta poner todo su empeño en el trabajo, son también muy moralistas y tienen, mi querido hermano, siempre que son muy buenos amigos, ¿sí? Tratan siempre de ser muy colaboradores con la gente de su alrededor, ¿ok?
8: Sí.
21: Mi querido hermano, según su horóscopo, aquí las cosas no están saliendo muy bien, ¿no?
8: Sí, no.
21: Le está yendo medio mal en su trabajo, problemas en su casa, ¿sí?
8: Sí.
21: Hay preocupación, nervios, mi querido hermano se desespera. Bueno, todo está patas arriba, ¿no?
8: Sí.
21: Le voy a decir una cosa, mi querido hermano, desafortunadamente esto que a usted le está pasando no es normal. ¿Estamos?
8: Sí, no.
21: Quiero decirle, mi querido hermano, que a usted lo han salado. Hay un salamiento en usted y ese salamiento está haciendo de que desafortunadamente le vaya mal. ¿Ya?
8: Sí.
21: Ese salamiento hace, mi querido peregrino, que a usted le esté yendo peor. ¿Sí?
8: Pues sí.
21: Eso hace que usted tenga problemas hasta en su casa, que le va mal en el trabajo, que usted se sienta mal, que se desespere, que el dinero no le rinda, todo. ¿Ok? Hay un salamiento, mi querido hermano, y ese salamiento no lo deja progresar. Si usted me imagino que hoy está buscando una ayuda, ¿no?
8: Sí, claro.
21: Pues la ayuda, mi querido hermano, si usted como la quiera ver, lo que yo veo que ya la encontró aquí con nosotros. Si usted hoy dio el primer paso, el segundo paso es que venga con nosotros para poderle ayudar. ¿A qué nos comprometemos? A sacarle ese mal, mi querido hermano, ¿sí? Somos capaces de sacarle ese mal, le sacamos el mal, se lo mostramos y le ayudamos para que su vida cambie de una vez por todas. ¿Ok?
8: Bien, muy bien.
21: Esto, mi querido peregrino, es de una forma estrictamente garantizada. Yo le puedo ayudar con el mayor de los gustos, ¿sí?
8: Sí.
21: Y el día que quiera, mi querido hermano, le sacamos adelante. Soy capaz de ayudarle. Le saco ese mal, se lo muestro y le garantizo que su vida va a cambiar con la ayuda de Dios.
8: Bien.
21: ¿Estamos de acuerdo? Cuando terminemos, le voy a decir el nombre y apellido de la persona, ¿sí? O le muestro la cara a esa persona en un vaso con agua, esa persona que le hizo el daño para que usted se desengañe de una vez por todas. ¿Ok?
0: Estamos bien.
21: Que Dios lo bendiga, gracias por su llamada.
0: Sí, gracias.
21: Que esté muy bien.
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21: ¿Cómo nos agrada recibir una llamada de parte de la persona que está en la línea? Por favor, regáleme su fecha de nacimiento.
24: 29 de marzo del 68.
21: Signo Aries, ¿no?
24: Ajá.
21: Elemento, mi querida hermanita, el fuego, día favorito martes, planeta Marte, color rojo, piedra el diamante, metal el hierro. Parte corporal que usted debe cuidar, ¿sí?
24: Ajá.
21: Mucho, su cabeza, su garganta y su cara. Perfume, un perfume que contenga magnolia, ¿ok?
24: Ajá.
21: Las características de las personas de signo Aries, en este caso... Las personas como usted, ¿sí?
24: Ajá.
21: Son personas, mi querida hermana, que son muy sinceros, son abiertos, son dinámicos, les gusta la vida pública, se enojan y se contentan con la misma rapidez, ¿ok?
24: Ajá.
21: Hermana Vía, vemos aquí nosotros en su horóscopo que hay problemas dentro de su hogar, ¿no? Dentro de su casa.
24: Ajá.
21: ¿En dónde está su pareja en este momento, su esposo?
24: En el otro lado, en Estados Unidos.
21: En Estados Unidos, muy bien. Y pues desafortunadamente, mi querida hermana, hay muchos problemas con él, ¿no?
24: Sí.
21: Le han calentado mucho la cabeza a él, ¿sabía?
24: Ajá.
21: Le han contado cuentos, chismes, le han metido ideas suyas, ¿sí?
24: Ajá.
21: Regáleme la fecha de nacimiento de él.
24: El 18 de enero del 63.
21: Él es capricorniano.
24: Ajá.
21: Mi querida hermana, ¿hace cuánto él está allá?
24: 4 años.
21: ¿Hace cuánto no se ven?
24: 4 años.
21: 4 años, mucho tiempo, ¿no?
24: Ajá.
21: Yo pienso que la distancia es de las causas, una de las causas principales para que una pareja, pues, digámoslo así... o una familia se pueda desbaratar. ¿Estamos?
24: Uh-huh.
21: Aunque a veces el amor, cuando el amor es grande y hay buenas bases, soporta lo que sea con tal de buscar un mejor futuro. ¿Estamos?
24: Uh-huh.
21: Yo le voy a decir una cosa. A ver, mi querida hermana, ¿él quiere ya como separarse de usted?
24: Pues, no sé, yo creo que sí.
21: ¿Se lo ha dicho?
24: Uh-huh.
21: O más bien con las acciones.
24: Uh-huh.
21: ¿Sí?
24: Sí.
21: Ok. ¿Usted se quiere separar?
24: Yo no.
21: ¿Usted no? Bueno, veo yo, mi querida hermana, de que hay un daño que le están haciendo a él. ¿Estamos?
24: Ajá.
21: Para que él tome una decisión de estas, ¿sí?
24: Ajá.
21: Al paso que van, mi querida hermana, veo separación y veo un distanciamiento grande en ustedes, ¿ok? Eso es lo que yo estoy viendo. ¿Ya?
24: Ajá.
21: Debido a un daño que están haciendo a él. ¿Ok?
24: Sí.
21: Esto también le afecta a usted, lógicamente. ¿Estamos?
24: Sí.
21: No le rinde el dinero. Trabajan mucho, ¿sí?
24: Ajá.
21: Y las cosas no le salen bien. Le voy a hacer una pregunta. ¿Usted ha visto en su casa que le hayan tirado sal, agua, aceite, tierra... ¿Algunos blanquillos?
24: Pues sí, huevos.
21: ¿Huevos?
24: Uh-huh. cuando llegué del trabajo estaba uno en la cochera.
21: Ándale. ¿Antes había encontrado algo parecido?
24: Hace un tiempo sí también. También igual huevos.
21: Lo mismo huevos. Bueno, mi querida hermana, pues ahí la están trabajando, mi querida hermanita. Uh-huh. Le están dañando su hogar, están dañando su casa. Y pues hay que actuar, pero hay que actuar rápido. Uh-huh. ¿Ok?
24: Pero no, ¿por qué? No
21: sé. ¿Perdón?
24: ¿Por qué? No sabes.
21: La gente es envidiosa.
24: Ajá.
21: ¿Ya?
24: Ajá.
21: La gente se muere más de envidia que de cualquier otra cosa. Entonces hay gente que sencillamente porque ven que a su esposo tal vez le estaba yendo bien, ¿sí?
24: Uh-huh.
21: Que usted pues chambeadora, le estaba yendo bien, echando para adelante, y desafortunadamente pues las cosas funcionan de esta manera, entonces la gente le da envidia y tratan de dañarlos, ¿sí?
24: Uh-huh.
21: Y lo peor es que es gente conocida. ¿Ok?
24: Ajá.
21: Gente conocida y pues gente que no los quiere ver a ustedes bien. ¿Sale?
24: Okay.
21: ¿Usted quiere que las cosas anden bien con su pareja?
24: Sí.
21: ¿Sí?
24: Sí.
21: ¿Por qué no me visita?
24: Ajá.
21: ¿Sí?
24: Sí.
21: ¿Me trae, por favor, la fotografía de él?
24: Ajá.
21: Viene y yo le ayudo.
24: Bueno.
21: Yo desbarato ese trabajo, le digo quién es la persona y le garantizo que a su esposo se le va a ir esa idea de una separación con usted.
24: Ajá.
21: ¿Okay?
24: ¿Ok?
21: ¿Sale?
24: Muchas gracias.
21: Gracias a usted y que Dios la bendiga.
24: Gracias, igualmente.
21: Que esté muy bien.
24: Gracias.
21: Hasta luego.
23: 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Bueno, mis queridos hermanos, estamos llegando ya al final de nuestro programa. Dándole las gracias a todas las personas que nos llamaron, que estén muy bien, que pasen un buen día y que el Dios Padre Todopoderoso los bendiga.
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1: Aunque usted no lo crea, el diputado federal Ricardo Monreal, coordinador de Morena en el Congreso de la Unión, está preocupado por el vacío que dejarán los legisladores de su partido, que van a buscar la reelección o bien otra posición. El expriista manifestó que por lo pronto son 41 congresistas que han solicitado licencia para contender por una candidatura. Y hasta ahí todo está bien. Pero el problema radica, según argumentó, en que los trabajos parlamentarios podrían afectarse, porque si bien es cierto, ahí están los suplentes, también es cierto que existen casos en los cuales no hay quienes los sustituyan. Y la cosa no termina ahí, porque Monreal vislumbra que el número de licencias puede aumentar de cara a discutir iniciativas importantes en el próximo periodo de sesiones. Ante el panorama que se pinta, Ricardo Monreal pidió a la Comisión Nacional de Elecciones de Morena que no se permita las mismas reglas, es decir, que no se separen del cargo los legisladores. Ahora sí, que cada quien tiene sus argumentos y las razones. La Comisión Nacional de Elecciones pide que todos los coordinadores vayan a territorio y contiendan en las mismas condiciones. Y Monreal, la necesidad de contar con la mayoría calificada para sacar adelante las iniciativas del Ejecutivo. En fin, como decía, cada quien tiene sus razones. Sin embargo, los contendientes a las coordinaciones deben de tener, como dicen en el argot político, el piso parejo. Por lo tanto, legisladores, alcaldes o funcionarios que participen por una candidatura deberían separarse de su cargo, como se ha hecho ya en algunos estados, pero con el agregado, como alguna vez se hizo, sin posibilidades de regreso a sus puestos, ganen o pierdan. En fin, el proceso electoral está a la vuelta de la esquina, pues inicia el próximo mes de septiembre, y mientras tanto, todos los actores políticos se preparan para enfrentarlo. Esperemos que como ciudadanos electores tengamos una propuesta importante, tanto en número de candidatos como en proyectos. Pero por lo pronto, el partido en el poder algo tendrá que hacer para garantizarle a su coordinador en la Cámara Baja que tendrá los votos suficientes para cumplir con su encomienda, porque definitivamente que Monreal no quiere correr riesgos con la licencia de diputados por elección.
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0: gracias. Gracias.
1: Muchas gracias por todo. Vamos a despedirlo.
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2: El Congreso de Tamaulipas analiza establecer un marco regulatorio para los campamentos de verano, con lo que la entidad podría convertirse en el primer estado del país en normar este tipo de actividades. Así lo dio a conocer el secretario de Educación de Tamaulipas, Miguel Ángel Valdés García, quien reconoció que actualmente estos espacios no están regulados por ninguna autoridad. Señaló que la Secretaría de Educación mantiene disposición para colaborar en esta iniciativa con el objetivo de establecer lineamientos que garanticen condiciones seguras para niñas, niños y adolescentes. La iniciativa surge tras el caso de Dafne, la menor de 13 años que murió durante un campamento de la Academia Militarizada Doenis en Ciudad Madero. El secretario de Turismo de Tamaulipas, Benjamín Hernández Rodríguez, afirmó que existe control sobre el uso de los llamados racers o vehículos motorizados en las playas del estado, como parte del ordenamiento impulsado para garantizar la seguridad de los visitantes. El funcionario recordó que las recomendaciones incluyen revisar los vehículos antes de salir a carretera, respetar las normativas de tránsito y mantener precaución al ingresar al mar como parte de unas vacaciones seguras. Sobre la participación de los municipios costeros, Hernández Rodríguez explicó que son ellos quienes tienen el control directo de los proveedores y servicios en las playas, pero que han cumplido con las disposiciones emitidas por la Secretaría de Turismo. El secretario subrayó que la coordinación interinstitucional ha permitido mantener un ambiente seguro en los destinos turísticos, reforzando la confianza de los visitantes. El coordinador de la Comisión Operativa Nacional de Movimiento Ciudadano en Tamaulipas, Gustavo Cárdenas Gutiérrez, reconoció que el partido todavía enfrenta problemas para consolidar su estructura en diversos municipios del estado, aunque aseguró que la meta rumbo al próximo proceso electoral es lograr el triunfo en al menos 3 o 4 alcaldías. En medio de las críticas por su nombramiento y los señalamientos sobre su larga trayectoria política, rechazó que su participación dentro del partido responda a intereses económicos y sostuvo que su función es fortalecer una alternativa política para los ciudadanos. El dirigente reconoció que Movimiento Ciudadano aún no logra consolidar cuadros en municipios como Tula, Jaumabe, Miquihuana, Palmillas, Antiguo Morelos, Nuevo Morelos, Gómez Farías y Jicotencal, donde dijo existe interés de la ciudadanía por participar, pero todavía falta organización interna.
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2: El secretario del Trabajo en Tamaulipas, Gerardo Iyoldi Reyes, informó que en lo que va del año se han generado 6.906 nuevas posiciones laborales, lo que representa el 42.7% de la meta anual. El funcionario explicó que este avance se logró pese a la caída registrada a principios de año en Matamoros y confió en que el segundo semestre permitirá cerrar con mayor fuerza, ya que históricamente es el periodo de mayor colocación. Iyoldi Reyes destacó que la agenda laboral en Tamaulipas ha demostrado estabilidad respecto al índice nacional, lo que ha permitido mantener un entorno favorable para la generación de empleo. El secretario señaló que esta condición particular de Tamaulipas refleja no solo estabilidad, sino también un incremento en los salarios promedio, lo que convierte al Estado en un referente de competitividad. Ante este panorama, la Secretaría del Trabajo reafirma que Tamaulipas se mantiene entre los estados con mejor desempeño salarial y estabilidad laboral, consolidando su posición en el mapa nacional de competitividad. La senadora Olga Patricia Sosa Ruiz admitió que sí existen patadas debajo de la mesa entre morenistas al reconocer que dentro del movimiento se han dado prácticas de confrontación que deben atenderse y evitarse para mantener la unidad rumbo a los próximos comicios. En este sentido, destacó que la dirigencia de Morena ha permitido reforzar filtros internos para evitar golpeteo entre militantes y garantizar que las candidaturas rumbo a los próximos comicios sean ocupadas por personas con arraigo, probidad y trabajo demostrado hacia el partido y la ciudadanía. Sosa Ruiz recordó que la presidenta de la República ha subrayado que Morena se encuentra bien posicionado de cara al proceso 2026-2027, pero insistió en que el blindaje interno es necesario para evitar que manos externas intenten desestabilizar las aspiraciones. La senadora reconoció que existen autocríticas dentro del movimiento y que algunos señalamientos deben atenderse. Por ello, pidió respeto entre militantes y evitar confrontaciones internas. La organización Mexicanos Primero llamó a que el debate nacional sobre el uso de dispositivos digitales, redes sociales e inteligencia artificial en la educación derive en una política pública basada en la evidencia, que coloque el aprendizaje en el centro y priorice el bienestar socioemocional de niñas, niños y adolescentes. El posicionamiento subraya que la transformación digital ofrece oportunidades inéditas para ampliar el acceso al conocimiento y personalizar el aprendizaje, pero también plantea riesgos para el desarrollo cognitivo y la convivencia escolar. La organización celebró que la Presidenta de la República y la Secretaría de Educación Pública convoquen a especialistas, docentes y familias a participar en esta discusión y advirtió que requiere un diálogo amplio, informado y plural. Mexicanos Primero, en voz de Maura Rubio, directora del organismo, insistió en que la política educativa debe fortalecer la formación docente, impulsar la participación de las familias, garantizar lineamientos claros en las escuelas y reducir las desigualdades de acceso a conectividad y dispositivos. Para ORT, Areli Treviño.
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0: Oremos por la paz. Son las 12, mediodía.
3: El ángel del Señor anunció a María
4: y concibió por obra del Espíritu Santo.
3: Dios te salve María, llena eres de gracia, el Señor está contigo. Bendita eres entre todas las mujeres y bendito el fruto de tu vientre, Jesús.
4: Santa María, Madre de Dios, ruega por nosotros pecadores, ahora y en la hora de nuestra muerte. Amén.
3: He aquí la esclava del Señor.
4: Hágase en mí según tu palabra.
3: Dios te salve María, llena eres de gracia, el Señor está contigo. Bendita eres entre todas las mujeres y bendito el fruto de tu vientre, Jesús.
4: Santa María, Madre de Dios, ruega por nosotros pecadores, ahora y en la hora de nuestra muerte. Amén.
3: Y el Verbo se hizo carne
4: y habitó entre nosotros.
3: Dios te salve María, llena eres de gracia, el Señor está contigo. Bendita eres entre todas las mujeres y bendito el fruto de tu vientre, Jesús.
4: Santa María, Madre de Dios, ruega por nosotros pecadores, ahora y en la hora de nuestra muerte. Amén.
3: Ruega por nosotros, Santa Madre de Dios,
4: para que seamos dignos de las promesas de Cristo.
3: Oración. Derrama, Señor, tu gracia sobre nosotros, que por el anuncio del ángel hemos conocido la encarnación de tu Hijo, para que lleguemos por su pasión y su cruz, y con la intercesión de la Virgen María, a la gloria de la resurrección. Por Jesucristo nuestro Señor.
4: Amén.
0: 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Son las 12 del mediodía.
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0: Las 12, ya con 12 minutos. 12 con 12. 1, 2, 3. Pidan el deseo. Pidan el deseo de volada. Pidan el deseo. 12, 12. Y hoy que se arme un 12. Ah, no, ese no era el deseo. Ese no era el deseo. Ese no era el deseo. 12, 12 y que se arme un 12. Y corto, corto, corto, corto. Bandita, ¿cómo estamos? Gracias a mi Dios Padre. Hoy nos permite estar con ustedes mitad de semana, ombliguito de semana. ¿Cómo se le conoce más? ¿Qué más? ¿Cómo le conocemos de otras formas al San Miércoles? Mitad de semana. Se armó la Miki, vamos a Miki de semana. A la Micha, ya vamos a Micha de semana. Ahí vamos a mitad de semana ya, miércoles 5 de agosto del 2026. Muchísimas gracias a mi gente preciosa. Mi compañera y mi comadre Arbelia Sandoval aún está de vacaciones. Ya mero regresa. Ya parece ser que a mediados de diciembre regresa mi comadre ya. A mediados de diciembre regresa mi comadre. No, ya parece que ya mero regresa mi comadre Arbelia Sandoval. Y pues bueno, su mero servidor. Bueno, pero. Un poquito antes, usted está bien informado desde temprana hora con la primera edición de ORT Noticias. Posteriormente, pues bueno, hay un espacio en ausencia a mi compañera. Es que, ¿cómo le puedo decir? Porque tengo que decir compañera, comadre, Arbelia Sandoval, mi comadre. Está de vacaciones, entonces ya posteriormente su servidor. Ahí viene el Paquete Aguilar, ahí viene mi programador Jorge Enrique Hernández, el comandante en jefe de la programación musical de La Cotorra. Y pues después viene la tercera y última edición de ORT Noticias. La segunda de ellas ahorita se lleva a cabo en La Más Prendida. ¡Bandita! Ahí está el teléfono, vamos a echar cotorreo. 318-2401, ahí estamos disponibles para toda la bandera. 834-141-0293, vía WhatsApp para la banda en cualquier parte de la Unión Americana. Yo agradezco mucho a mis paisanos que, pues bueno, estamos siendo parte importante de su rutina ya en la Unión Americana. Muy temprana hora, desde las 3, 4 de la mañana, ellos ya chambeando, ya activos. Yo acá, tú allá, pero juntos hacemos radio. www.ort.com.mx. ¡Listos, chavalos! ¡Bienvenidos a la número uno! ¡Sobre! Hay nada más y nada menos que 36 grados en la capital tamaulipeca. 36 grados, compadre. No.

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Arrancamos en la número uno. Es herencia de grandes.

Es la herencia de grandes y ya borracho. Ya, ya. Los meros, meros, meros, meros, meros de la música norteña, los huracanes.

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Partimos para la banda 12 con 26 minutos. A través del WhatsApp, contacto para la banda 834-141-0293. Saludos, mi Paco. Porfa, écheme algo de Invasores o algo de Traileros. Si es viejito, mucho mejor. Compare Cande, saludotes, compare. Apenas, compadre, a penales. De ese lado dice, hola Paco, saluditos para la banda que acá estamos en Yera, Tamaulipas, a la raza elegido la independencia de Yera, saludote. ¿Cómo andamos la raza, la independencia de Yera? Ya tenemos rato que no vamos para allá, ¿verdad? Ah, ya tenemos ratón que no vamos para allá. Para la independencia de Yera, les mando un saludote, gracias, están en contacto, si tienes algo el vaivén. Porfa, te lo encargamos o algo del señor Isaías Lucero. ¿Y cuándo viene Isaías Lucero? No, pues sí, está difícil, fíjate que sí. Desconozco cuándo ande por acá el señor Isaías Lucero. Ojalá pronto. Es uno de los que también me gusta en el ambiente norteño. Es uno de los artistas que me gusta en el ambiente norteño. Ojalá pronto ande por acá por la Capirucha. Y ahorita enviamos algo y va bien. Ahorita programamos algo y va bien del amor, ¿eh? Lo programamos a través de nuestra página oficial, La Cotorra 101.7. Ahí estamos para la bandera. Ahí estamos, ya las 12 con 28 minutos.

minutos, dice, a ver, aquí lo tenemos a través de el WhatsApp. Dice, hola, buenas tardes, saludotes, Paco, espero estés bastante bien, mándale saludos al Javi. Dice, se va cabeceando, mi compadre, dice, va cabeceando, pero ya merito llegamos allá a la capital tamaulipeca, saludotes, venimos de San Fernando, Tamaulipas, saludotes, compadre Javi, ánimo. Ya casi viene llegando aquí a la Capirucha, ya casi llega. Saluditos a la raza que, pues bueno, labora mucho en lo que es en carretera, en los viajes, compadre. Hay, así como hay plataformas de Didi Uber, también hay los ride, ¿va? Los que manejan ese sistema de ride, que viajan a Monterrey, que viajan a San Fernando, que viajan a muchísimos lados. Ahí les hago llegar el saludo bien especial para ellos. La raza

que venga de allá de la frontera tamaulipeca, les hacemos el saludo bien especial para todos ustedes. Dice, hola, saludos a Blanca González, de un admirador de aquí en la capital tamaulipeca. Con mucho gusto, y mandamos el saludito, gracias. Saluditos, Blanca, ahí te mandan saludar. Dice, de aquí de Ciudad Victoria, con todo el gusto del mundo. Ya sintonizando, mi estimado Paco Martínez, gracias, mi gente preciosa de Güemes, Tamaulipas. Hay que correrle al roble, hay que correrle al roble. Dice, ya sintonizando, y mando saluditos bien especiales a toda la familia Quintana ahí en Güemes, Tamaulipas, con todo el gusto del mundo. Gracias, que siempre están en contacto con nosotros. Saludos, Keila. Saluditos, bendiciones, gracias. Muchos tequios, muchos tequios, muchos tequios.

0: que anda por Casas Blancas.
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3: Es Casi, Queen y Jorgito Medina, y los tienes en tiempo y forma. Dice, mándale saludos al primo Fernando Jasso. Sí. ¿Qué anda haciendo la burrita?

318-2401, el teléfono en cabina, disponible para toda la banda. Llegan los ídolos de la música norteña, los invasores de Nuevo León. Y tal vez quiere...

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Es la novedad norteña con el tema de Invéntame. Un tema ahorita en la actualidad de moda, compadre. Son de los temas que ahorita están de modas. Muchísimas agrupaciones en sus diferentes estilos. Ahí lo escuchamos, norteño sax, le hemos escuchado también norteño clásico, en balada también le hemos escuchado el tema de Invéntame, y pues por supuesto el tema original del señor Marco Antonio Solís, ahí se lo presentamos, y ahí está otra opción más, con la novedad norteña. Vámonos, compadre, 12, ya con 45 minutos.

0: chiquitico, pero báilele, chiquitico.
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0: Es el cártel de Nuevo León. Ahí lo compartimos para la banda con este tema, como tu mujer.
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0: 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Hoy hay fútbol. Hoy juega el equipo más querido de México.
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0: Hoy juega el equipo más mexicano. Juega el equipo de mis amores. Hoy juegan mis poderosas Chivas Rayadas del Guadalajara. Me voy a lanzar por un combo de alitas, papá, ahí en la tradicional carnicería. Ay, mi rey. Oye, ya me dio hambre, compadre. ¿Qué rollo? Vamos a... ¿Qué onda? Identificación, ¿verdad? 31-8-24-01, el teléfono en cabina, y está disponible para toda la banda a través del WhatsApp. Ahí estamos, contacto directo, 834-141-0293. Ahí estoy para toda la banda.

0: Anda por la colonia Marinero.
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Es Oscar Iván Treviño, es el duelo. Y así como vamos, papá, éxitos. A los hits. 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

31-824-01, el teléfono en cabina está disponible para toda la banda. 834-141-0293 vía WhatsApp. Son los Recoditos y esto que lleva por nombre Perfecta. Ahora súbale. Chiquiteta.

0: Una banda también que ha tenido cambios importantes en su primera voz.
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0: En su momento era una banda que le abría los conciertos a la banda El Recodo. Hay que mencionar que forman parte de la misma familia Lizárraga. Venía El Recodo a Tamaulipas, venía Recoditos. Iba Recodos a Monterrey, iba Recoditos a abrir los conciertos de la banda El Recodo. Y pues bueno, para gusto mío y de muchos, sin duda alguna, la voz del flaco Luis Ángel es el que le ha dado muchísimo a Recoditos. Un lapso también estuvo por ahí el buen ex Recodo también, Carlitos Arabia. Y como que también, compadre, ¿verdad? Como que iba a hacer esa muy buena mancuerna, nada más de repente, ¡pum!, compadre, ya salió de la agrupación. Y pues ahorita otra vez anda Proyecto R, ¿verdad? Es Proyecto R con los que anda Generación R, Generación R, compadre, ex Recodos. Y pues ojalá y les vaya chido. Carlitos Arabia hizo muy buenas rolas en la banda El Recodo, en Recoditos. Estaba buena esa rola, compadre, pegó muchísimo esa rolita. Y ahí hizo buena mancuerna con Luis Ángel el Flaco. Y ahí está ya con otras voces y con este tema que se llama Perfecta. Para aquellos que andan pues ahí quedando con la morrita, ay, que shit, te voy a dedicar esta rola, mija. Escúchela. Para usted, chiquitita. Pues ay, se le dedica, compadre. Se llama Perfecta. Oye, saludos a mi compadre el pajarito. Cuando me dijo, me marca mi compadre, ¿verdad? Me marca mi compadre y me dice, ¿cómo está mi Paco? No, sí, compadre, pues aquí andamos dándole, ¿va? ¿Ya sabe quién le habla? Le dijo, no, pues. Le habla el pajarito, yo, ¡ah, caray, hombre! No sé, me imaginé el pajarito hablando por teléfono, por el celular y... Aquí lo escuchamos en la López, mi Paco. Ah, bueno. Saludos a mi compadre el pajarito, chambeando a mi compadre ahí en la López. Ahí les mando saludos a la raza que anda chambeadora, ahorita todo lo que da, Saludos, Paco. Mándale saludos a Maggie, que llamamos a la licenciada Maggie. Ya vamos rumbo a la universidad. Muchas bendiciones, Maggie. Échale ganas, Maggie. En criminología, ya nos dijo, está estudiando criminología. ¿Ah? Ahí le mandamos un saludito bien especial. Vámonos, ¿qué onda, compadre? Vamos a la pausa, ¿verdad? Ya la 1:20. Oye, de volada, compadre. No hemos hecho nada, es lo más triste, no hemos hecho nada. Pausiki, pausiki, regreso.
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Es el vaivén del amor. Mi gente elegida la independencia de Llera. Por ahí nos estaban solicitando algo del vaivén. Les mandamos el saludote. Ya la 1:25 aquí en La Cotorra. 318-2401 el teléfono en cabina. Disponible para la banda. Oye, saludos a mi gran amigo Félix Huerta. Saludotes, mi Félix, vía Facebook. Ahí estamos, mi Félix, saludotes. Es calibre 50 y te volvería a elegir. Coqueteta.

¡Ay, ñe, papá! Es Calibre 50, Elo. Compartimos para la banda. Abrimos baúl de los recuerdos, que llega el señor Salomón Robles con este tema, No Me Compares. 1:28 minutos, banda, 1:28.

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1: Nunca olvides lo detallista que ha sido Dios contigo. Tu familia está bien, el trabajo no ha faltado y siempre hay alimento en tu mesa. Nunca dejes de agradecer.
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0: Don Cesario Sánchez y los Cardenales, ahí se lo presentamos. ¿Y cómo es él? Una pausa y regreso.
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0: De lo más nuevecito que está promocionando la familia que se la mancha, Poncho e Imanol, aquí están los dos carnales, de todas y de nadie. 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

0: De lo más nuevo que están promocionando los dos carnales, este tema de todas y de nadie. La 1:46.
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0: 318-2401, el teléfono en cabina. Dice, hola Paco, saludos para ti, saludos para la banda que está aquí. Te seguimos en el 21 y 22, Democracia, saludotes.
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0: Hace mucha calor, compadre, dice mi compadre Neto. Hace mucha calor, compadre. Ponga algo motivante, algo para refrescarnos, compadre. Algo para refrescarnos. Algo que me motive a andar al 100 en el jale, dice mi compadre Neto. Con todo el gusto, compadre Neto. Algo para que se me refresque la raza. Algo motivante.

dice mi compadre Neto, se me van a subir las hormigas, compadre. Échale, maestro Huicho, saludote. Saludotes al maestro Huicho. ¿Dónde anda, compadre, maestro Huicho? La vez pasada me dijo que andaba allá chambeando en la López Mateos. Ah, saludos a mi compadre Mau también, a mi compadre Mau. A los maestros albañiles, que sin duda alguna, ahorita, como están estas altas temperaturas, 37 grados, imagínate, 37 grados. Pero llegan a la casa, compadre, llegan y ya lo está esperando la mujer con una de esas apetitosas. ¿Da? Siéntese, mi rey, siéntese. Masajito en la espalda, así en la parte arribita, así en la parte arribita el masajito. Su bolsita de lagrimitas y chicharrones con salsita arriba. ¡Qué obo, qué obo, qué obo, qué obo! Eso sí, el sábado Paganini disparando. ¿Verdad? Puros de quirina, compadre. Puros de quirina. Tenga, tenga, vieja, tenga, váyase a poner uñas. A ese poner uñas. Dice, buenas tardes, mi estimado. Te encargo la de remix. La de remix en la cumbia, compadre. O la de duelo con Bronco. Ah, porque están los de remix, pero esos son acá cumbias colombianonas, compadre. En las que se bailan mucho por acá, por el centro de la República Mexicana. Y si es esa, me dice, compadre, si es la otra de duelo con Bronco, de una vez, porque ya casi me voy, compadre. Ya la 1:49. Ya, compadre, ya está a punto de despegar el avión ahorita un ratito más. Así que, ¿qué onda? Pausiqui, una pausiqui y ahorita regreso porque ya casi nos...

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0: Es el señor Mario Quintero y los Tucanes, el buen Mafia Isaac. Para la banda, poniéndole sabor. Oye, ya nos vamos. De los últimos saludos vía Facebook, saluditos, Verónica García, saludos Vero, gracias, mi buen Félix, mi buen Tabito Caliche, le mando el saludote, mi buen Tabito Caliche, a toda su apreciable familia allá en lo que es Jaumabe, Tamaulipas, oiga.
1: Que no puedo.
0: A su familia también allá en Maravatio, Michoacán, dice mi buen Tabito Caliche, muchas gracias, Tabito.
1: El cariño.
0: Bandita, ya nos vamos. Primero Dios, yo mañana aquí estoy contigo. Mañana ya jueves 6 de agosto. Ahí va corriendo, compadre. Ahí va corriendo el tiempecito. Poco a poquito ahí nos vamos acercando. Pues ahí viene ya el mes de septiembre, que las fiestas patrias.
1: Mira el paso.
0: En octubre el cumpleaños de este muñeco. Noviembre, no, pues que la fiesta mexicana, el día de la revolución y sopas, hijo, ya estamos en diciembre.
1: 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Dios mío, ¿qué puedo hacer? Si no me hablas con...
0: Ya nos vamos, bandita, cuídense mucho, bendiciones, se van a quedar con el buen Paquete Aguilar, que ya está aquí con toda la banda.
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0: ¿Sí viene hoy el paquete? No, ¿sí viene hoy el paquete? Manda una paquete señal.
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0: Saluditos, gracias. Y cuando mi voz caiga con la muerte y mi corazón te seguirá hablando por el 107, que Dios me los bendiga. Es el señor Juan Villarreal y los Cachorros. Con esto nos vamos. ¿Qué puedo hacer?

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2: Mientras las infecciones respiratorias aumentan hasta en un 20% en la zona sur de Tamaulipas, la población enfrenta un escenario de vulnerabilidad. No hay vacunas contra el COVID-19 disponibles en los centros de salud y las autoridades reconocen que ni siquiera tienen una cifra clara de cuántos contagios existen realmente. Así lo reconoció Margarita Pérez Tristán, directora del Distrito de Salud para el Bienestar número 2, Tampico y Ciudad Madero, quien admitió que el subregistro es una realidad. Al realizar buena parte de las pruebas en laboratorios particulares, el número real de casos podría ser mayor al que reflejan las unidades médicas Centinela. El incremento no es menor, de acuerdo con la funcionaria. Las infecciones de vías respiratorias han subido de 10 a 20% en las últimas semanas y ya se han registrado brotes puntuales de COVID-19, incluyendo uno en instalaciones del Instituto Nacional Electoral, que obligó a reforzar el uso de cubrebocas entre el personal. Tamaulipas cerró el último ciclo de capacitación para el trabajo con un dato poco común en el país. Ninguno de los más de 57 mil alumnos que tomaron algún curso abandonó sus estudios, además de que el 65% de la matrícula estuvo integrada por mujeres. Así lo dio a conocer Héctor Martínez Castuera, coordinador nacional de los Institutos de Capacitación para el Trabajo en las entidades federativas, quien destacó que mientras en otros estados la deserción oscila entre el 1 y el 3%, en Tamaulipas el índice se mantuvo en cero. De acuerdo con el funcionario, miles de tamaulipecos participaron en cursos relacionados con la soldadura, electromecánica, carpintería, refrigeración, manualidades y preparación de alimentos y bebidas, áreas que actualmente concentran la mayor demanda en la entidad. Uno de los aspectos que más destacó fue la participación femenina, ya que casi 7 de cada 10 estudiantes son mujeres, incluso en especialidades que tradicionalmente eran ocupadas por hombres. La dirigencia estatal de Morena informó que la convocatoria para el proceso interno de selección de candidatos a la alcaldía y diputaciones será publicada hasta finales de agosto, con el objetivo de definir reglas claras que garanticen un proceso ordenado y sin afectar la gobernabilidad de los estados. El presidente del Consejo Estatal de Morena en Tamaulipas, Rómulo Pérez, explicó que la dirigencia nacional continúa afinando los lineamientos que deberán cumplir quienes aspiren a una candidatura, especialmente alcaldes y funcionarios públicos interesados en participar en la elección interna. Señaló que aún no está decidido si los servidores públicos deberán solicitar licencia para competir, aunque reconoció que esa posibilidad sigue vigente y será establecida en la convocatoria oficial. Pérez también llamó a la militancia a evitar actos de proselitismo antes del inicio del proceso interno. Advirtió que quienes realicen promoción anticipada podrán ser observados por la Comisión Nacional de Elecciones, lo que podría influir en su eventual selección. Para ORT, Areli Treviño.
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2: El Congreso de Tamaulipas analiza establecer un marco regulatorio para los campamentos de verano, con lo que la entidad podría convertirse en el primer estado del país en normar este tipo de actividades. Así lo dio a conocer el secretario de Educación de Tamaulipas, Miguel Ángel Valdés García, quien reconoció que actualmente estos espacios no están regulados por ninguna autoridad. Señaló que la Secretaría de Educación mantiene disposición para colaborar en esta iniciativa con el objetivo de establecer lineamientos que garanticen condiciones seguras para niñas, niños y adolescentes. La iniciativa surge tras el caso de Dafne, la menor de 13 años que murió durante un campamento de la Academia Militarizada Doenis en Ciudad Madero. El secretario de Turismo de Tamaulipas, Benjamín Hernández Rodríguez, afirmó que existe control sobre el uso de los llamados racers o vehículos motorizados en las playas del estado, como parte del ordenamiento impulsado para garantizar la seguridad de los visitantes. El funcionario recordó que las recomendaciones incluyen revisar los vehículos antes de salir a carretera, respetar las normativas de tránsito y mantener precaución al ingresar al mar como parte de unas vacaciones seguras. Sobre la participación de los municipios costeros, Hernández Rodríguez explicó que son ellos quienes tienen el control directo de los proveedores y servicios en las playas, pero que han cumplido con las disposiciones emitidas por la Secretaría de Turismo. El secretario subrayó que la coordinación interinstitucional ha permitido mantener un ambiente seguro en los destinos turísticos, reforzando la confianza de los visitantes. El coordinador de la Comisión Operativa Nacional de Movimiento Ciudadano en Tamaulipas, Gustavo Cárdenas Gutiérrez, reconoció que el partido todavía enfrenta problemas para consolidar su estructura en diversos municipios del estado, aunque aseguró que la meta rumbo al próximo proceso electoral es lograr el triunfo en al menos 3 o 4 alcaldías. En medio de las críticas por su nombramiento y los señalamientos sobre su larga trayectoria política, rechazó que su participación dentro del partido responda a intereses económicos y sostuvo que su función es fortalecer una alternativa política para los ciudadanos. El dirigente reconoció que Movimiento Ciudadano aún no logra consolidar cuadros en municipios como Tula, Jaumabe, Miquihuana, Palmillas, Antiguo Morelos, Nuevo Morelos, Gómez Farías y Jicotencal, donde dijo existe interés de la ciudadanía por participar, pero todavía falta organización interna.
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0: Gracias, amigos. Muchas gracias.
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5: Bienvenidos sean todos ustedes, mis queridos hermanitos y hermanitas, a este su programa Mensajes para un Mejor Mañana. Somos su grupo internacional Luz y Verdad y estamos aquí para eso. Como dice nuestro nombre, somos luz y somos verdad. Es la luz que le puede iluminar su camino, mi querido hermanito, para que usted haya la verdad y para que usted se desengañe. Es la luz que le podemos dar a usted, mi querido hermano, para que usted la convierta esa luz en una gran fogata, en una gran llamarada, mi querido hermano, y que esa fogata le pueda iluminar a usted, mi querido amigo, dentro del sendero de la oscuridad o de las tinieblas por la cual usted está atravesando en este instante. Si su vida se ha convertido en un caos, mi querido amigo, si su vida se ha convertido en sufrimiento, en mala suerte, en malas cosas, si esto está pasando diariamente dentro de su cotidiano vivir, póngase abusado, póngase alerta y reflexione. Piense que su vida ha podido ser dañada, que su vida ha podido ser afectada por influencias negativas, por personas envidiosas, por personas cizañosas que le están perjudicando día tras día. Y muchas veces, hermanos míos, podemos tener el enemigo cerca, podemos estar comiendo con el enemigo, saludándolo de la mano a diario. Recuerde que amigo no es el que lo saluda a uno, ni amigo es el que lo invita a beber a una cerveza a uno, o a tomarse un vino o un tequila. No, mis queridos hermanos, amigo es todo aquel que siempre está con uno. Amigo es aquel que cuando uno está mal, sin uno llamarlo, llega a ayudarle. Ese es el verdadero amigo, mi querido hermano. Y amigo es aquel que cuando uno está bien, ni siquiera llega para no aprovecharse de uno. Ese es el verdadero amigo. Pero ¿cómo poder saber? ¿Cómo poder saber realmente, mi querido hermano, si lo que nos está pasando pertenece al mundo de lo normal o no? Pues lógicamente que con los brazos cruzados en la casa no se va a solucionar el problema. Si usted se queda ahí sentado porque le da pena venir, porque quién sabe el vecino qué le dirá, que el amigo en el rancho, que aquí el amigo que tengo en mi casa, que mi familiar, que voy a ir por allá, que quién sabe qué estarán diciendo, y usted se pone a hacer caso a eso, mi querido hermano, pues nunca va a solucionar su problema. Como ellos no son los que están mal, como ellos no son los que están con tanta mala suerte y con enfermedades raras o extrañas, entonces si esto le está pasando a usted, mi querido hermano, no haga caso de las personas que le quieren hacer daño. No haga caso de eso. Y usted, véngase con nosotros. Venga con fe. Venga con amor. Y encontrará en nosotros, como dice nuestro grupo, encontrará la luz y encontrará la verdad para que lo saque adelante. Porque eso somos nosotros, luz y verdad, para echarle la mano a quien lo necesite. Si usted, mi querido hermano, si usted sufre, si usted padece, si a usted le pasan cosas raras, venga con nosotros, le vamos a echar la mano. Llámeme en este momento si así lo desea. Y usted se desengaña. Y usted va a saber qué le está pasando. Y usted de ahí tomará la decisión que lo puede sacar adelante. Usted podrá tomar la decisión que le va a ayudar. 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
6: Tenemos una llamada. Gracias, por favor. Regáleme
1: la fecha de nacimiento.
3: El 25 de junio del 71.
5: 25 de junio del 71, mi querida hermana, su signo zodiacal es Cáncer. Uh-huh. Le voy a decir su horóscopo primero, ¿sale? Uh-huh. Su elemento es el agua, su día favorito lunes, su planeta la luna, su color el blanco, piedra la perla, metal la plata. Parte corporal que debe cuidar mucho, sus pulmones, su vientre, su estómago y su sistema nervioso. Debe utilizar usted un perfume que contenga lirio, ¿sí? Uh-huh. Las personas como usted, mi querida hermana, las nacidas o los nacidos en esta fecha, una fecha importante, son personas que son inteligentes, uh-huh, tienen éxito en el mundo de los negocios, saben manejar el dinero, son buenos para las ventas, ¿sí? Son un poco introvertidos. Uh-huh. Mi querida hermana, vemos nosotros aquí que hay preocupación, mi querida hermana, por su pareja, ¿no? Uh-huh. ¿Tiene la fecha de nacimiento de él?
3: Del 25 de junio.
5: ¿También?
3: Ajá.
5: ¿Cumple el mismo día años que usted?
3: No, es del 25 de enero.
5: Ah, eso sí, mijita, porque de junio a enero hay una diferencia grandísima.
3: Sí, del 25 de enero.
5: A ver, ¿del 25 de enero de qué año?
3: Del 71.
5: ¿Él también es del 71?
3: Ajá.
5: ¿Está segura?
3: Sí.
5: Bueno, mi querida hermana. A ver lo que yo veo aquí, mi querida hermanita. Usted lo quiere mucho, ¿no?
3: Sí.
5: Y veo que han tenido problemas, ¿estamos uh-huh de acuerdo?
3: Uh-huh.
5: Y mi querida hermana, vemos, él ha cambiado, ¿no?
3: Uh-huh.
5: Él ha tenido un cambio como brusco, mi querida hermana.
3: Uh-huh.
5: Y pues las cosas no le están saliendo bien. Uh-huh. ¿Estamos?
3: Uh-huh.
5: Quiero decirle lo siguiente, mi querida hermana. Si usted tiene dudas acerca de él,
3: sí,
5: que si él tal vez anda con una u otra mujer,
3: uh-huh,
5: ¿sí?
3: Uh-huh.
5: Quiero que no se preocupe por esto. ¿Ok?
3: Sí.
5: No veo, mi querida hermana, que él esté andando con otra persona.
3: Ajá.
5: Tiene usted que estar totalmente tranquila por esa situación.
3: Sí.
5: Lo que yo veo es que les están haciendo un daño, mi querida hermana, para separarlos. Pero eso es muy aparte, mi querida hermanita, con alguna relación que él pueda tener. ¿Estamos de acuerdo?
3: Ajá.
5: Entonces, Yo le digo algo claro y le digo algo concreto, mi querida hermana, y sin temor a equivocarme. Hay un daño, uh-huh, y ese daño lo que está procurando es que ustedes lo separen. ¿Sí?
3: Sí, entonces no, pues sí, yo pensaba pues eso.
5: No, mi querida hermanita, todavía no está pasando, pero puede pasar. Si no se hace un trabajo, puede pasar eso que usted está pensando, ¿ok? Mande usted.
3: ¿No me puede decir algo sobre mi mamá? El año pasado, en septiembre, le fueron y le tumbaron la bóveda y querían saber a ver quién era.
5: Eso es fácil. Cuando usted me visite, yo le resuelvo todas sus dudas.
3: Oh.
5: ¿Estamos de acuerdo?
3: Uh-huh.
5: El día que quiera, yo le ayudo con mucho gusto.
3: Muchas gracias.
5: ¿Sale? Que Dios la bendiga.
3: Así de nada.
5: Gracias por su llamada. Hasta luego.
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5: Sí, bueno. Bueno.
8: Bueno.
5: Sí, regáleme su fecha de nacimiento, por favor.
8: 30 de mayo del 70.
5: 30 de mayo.
8: Uh-huh.
5: Su signo zodiacal es Géminis, ¿no?
8: Uh-huh.
5: Te voy a decir su horóscopo, mi querida hermana, ¿sale?
8: Uh-huh.
5: Veo que su elemento es el aire, su día favorito el día domingo, planeta el Plutón, color, mi querida hermana, el azul claro, piedra que usted debe utilizar, la obsidiana, metal el cobre y la parte corporal, mi querida hermana, que usted debe cuidar mucho, sus brazos, sus manos, sus hombros y el sistema nervioso, ¿sale?
8: Uh-huh.
5: Debe ojalá utilizar un perfume que contenga gardenia, uh-huh, ¿sí?
9: las personas geminianas, sobre todo los nacidos o las nacidas en esta fecha, son personas que defienden mucho sus ideales, generalmente adoptan conductas combativas, cambian de ideas y de proyectos con mucha rapidez y son muy perceptivos, ¿ok?
8: Sí.
9: Mi querida hermana, veo muchos problemas en su vida, ¿no?
8: Sí.
9: ¿Estamos de acuerdo?
8: Sí.
9: ¿Hace cuánto, mi querida hermana, que está usted disgustada o peleada con su pareja, con su esposo?
8: Pues varias veces, pero ahorita ya es casi seguido.
9: ¿Y en ese momento está peleado con él?
8: Sí.
9: ¿Y en dónde está él?
8: Él vive aquí conmigo, pero...
9: ¿Pero qué?
8: Estamos como... Como
9: como si no se conocieran. ¿Sí?
8: Estamos en el mismo techo, pero como...
9: Uno por un lado y otro por el otro.
8: Sí.
9: ¿Sí? Mi querida hermanita, ¿y usted sabe por qué tanto pleito, tanta discusión?
8: No.
9: ¿No? ¿No? Uh-uh. A veces de la nada discuten, ¿no?
8: Sí.
9: O sea, de una pequeña hormiguita están haciendo siempre un elefante de problema.
8: Sí.
9: ¿Estamos de acuerdo?
8: Sí.
9: Y pues con la... Muy mala, ¿sí?
8: Uh-huh.
9: Muy mala la situación, digámoslo así, que están llevando. ¿Estamos de acuerdo?
8: Sí.
9: Pues porque no se sabe ni qué onda, ¿sale?
8: Uh-huh.
9: Yo le voy a decir una cosa, mi querida hermana. Yo lo primero que veo es que hay muchos inconvenientes, muchos pleitos, muchos problemas dentro de la casa.
8: Uh-huh.
9: Y esto no es normal. Yo lo primero que veo es que la casa está dañada. ¿Ok?
8: Sí.
9: Sí. Ahí hay un trabajo de magia negra, un trabajo de mala vibración,
8: uh-huh,
9: que hace que estén como perros y gatos. ¿Ok?
8: Sí.
9: Que las cosas anden mal, que hayan dudas, que hayan cuentos. ¿Estamos de acuerdo?
8: Uh-huh.
9: Hay una duda que a usted la está atormentando mucho, ¿no?
8: Uh-huh.
9: ¿Estamos?
8: Sí.
9: Que es acerca de su esposo.
8: Uh-huh.
9: ¿Estamos de acuerdo?
8: Sí.
9: Yo le quiero decir, mi querida hermana, que esto es algo muy delicado. ¿Sí?
8: Sí.
9: Y no quiero que usted crea en esto. ¿Estamos?
8: Uh-huh.
9: Más bien, yo lo que pienso es que usted tiene que pedirle a Dios que le ayude.
8: Uh-huh.
9: ¿Sí? Y tratar de buscar una ayuda cuanto antes para que hagan una limpia en la casa.
8: Uh-huh.
9: ¿Estamos de acuerdo?
8: Uh-huh.
9: No se preocupe por esta situación. Yo veo un daño y veo un daño grande ahí.
8: Uh-huh.
9: ¿Sí? Esto está lleno de mentiras, está lleno de problemas, de desconfianzas y de cosas raras.
8: Uh-huh.
9: ¿Sale?
8: Sí.
9: Mi querida hermanita, el día que quiera yo la espero para que venga con nosotros.
8: Uh-huh.
9: ¿Sí? El hogar tiene que ser un campo de amor y de armonía, de tranquilidad, no un campo de batalla. ¿Sale?
8: Uh-huh.
9: Entonces, el día que quiera yo la espero con mucho gusto para ayudarle. ¿Estamos?
8: Bueno.
9: No crea en aquello que la está atormentando.
8: Ah.
9: ¿Estamos de acuerdo?
8: Uh-huh. Oiga, pero ¿cómo nos vamos a cambiar de casa?
9: ¿Eso qué tiene que ver?
8: No cambia la diferencia.
9: No, mi hijita, la brujería ya la tienen ustedes y se la llevan ustedes.
8: Ah,
9: ¿ok?
8: Bueno,
9: le voy a explicar. Si usted entra en un cuarto con pura miel de abeja o de panal,
8: sí.
9: Si entra ahí, usted se unta, ¿no?
8: Ajá.
9: ¿Cierto?
8: Sí.
9: Y cuando sale usted, no quiere decir que porque usted se vaya, usted ya se quitó el untado de miel.
8: Ajá.
9: ¿Cierto?
8: No, sí.
9: La casa está dañada y por ende las personas que en ella habitan están dañadas.
8: Ajá.
9: Si usted se va para la China, se va para Nueva York, ahí ya se llevó la salación porque ya se contaminó.
8: Ajá.
9: ¿Estamos de acuerdo?
8: Sí.
9: Gracias por su llamada.
8: Ajá.
9: Que Dios la bendiga.
8: Gracias.
1: 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Bueno, mis queridos hermanos, estamos llegando ya al final de nuestro programa, dándole las gracias a todas las personas que nos llamaron. Que estén muy bien.
5: Que pasen un buen día y que el Dios Padre Todopoderoso los bendiga.
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0: bárbaro, la firma, que te vaya bien, ¿eh? Que te vaya bien. ¿Qué dice mi querido Benny Boy?
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0: Bonita tarde, acá escuchándote desde la ciudad espacial Houston, Texas. Bueno, pues un saludo a quien nos escribe de por allá, ¿verdad?

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0: 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Volvemos con más música.

Escuchamos con la voz de Oscar Iván Treviño el duelo No Hay Problema, ¿eh?

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0: Escuchamos al vaivén del amor, esta rolita que se llama El Gavilán, dice la gente, no, pero es con las alas rotas, ¿verdad? El vaivén del amor en la voz de César Alafa. Vamos a la pausa.
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Saludos a toda la gente por acá de Villagrán, Tamaulipas. La gente de Barranco Azul, América Sandoval, ¿cómo está? Hoy no va Jimmy González y Por Amarte Así, La Cotorra.

sale. Mi compadrito anda en perfil bajo, mi compadre. Bueno, ahí le mandaba un saludo para toda la gente que nos escucha ahí en su taxi, en los autos de plataforma, en los micros. Ahí les mandamos un saludo, ¿verdad? A los choferes de los micros, allá por la San Marcos, ahí por la calzada, ahí les enviamos el saludo, ¿verdad? ¡Atácalos, calor! Bonita tarde para todos los choferes de los micros, el pasaje también, hombre.

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2: Hola, ¿qué tal, amables amigos? Con el gusto de saludarlos. Ya estamos a mitad de semana, es miércoles y a esta hora, enlazados en todas nuestras estaciones de Organización Radiofónica Tamaulipeca, como es costumbre, para traerles el resumen más completo de lo acontecido, la historia escrita. Pero también hay agenda, la cual hemos seleccionado para compartir con ustedes en este espacio. Así que quédense con nosotros. Esto es ORT Noticias. En los deportes comenzamos con información del premundial sub-20 de la CONCACAF, válido para el mundial de la categoría de la FIFA, el mundial sub-20 que está próximo a llevarse a cabo. Bien, pues buenos dividendos para la selección nacional, que ya se encuentra ubicada en la fase de cuartos de final, y la cita es el día de hoy, donde estará enfrentando como locales, porque se está celebrando en nuestro país, al equipo de Panamá. El partido es a las 20 horas, 8 de la noche, mientras que más temprano, y de hecho este partido ya comenzó, Canadá está enfrentando al equipo de Jamaica. De la historia escrita el día de ayer, Estados Unidos derrotó 3-1 al equipo de Guatemala y se instala en las semifinales, mientras que Costa Rica y Haití empataron a 1 en el tiempo regular, se fueron hasta los tiros penales y desde los 11 pasos se dirimieron quién avanzaría. Costa Rica, el equipo tico, ya está también instalado en la fase de semifinales. Vamos con información de la Leagues Cup, dividendos mejores en los resultados, y esto no es extraño para los equipos estadounidenses, que incluso no solamente ganaron, sino golearon a los equipos de la Liga MX. Por ejemplo, el Cincinnati le metió 3-1 al Pachuca. Columbus Crew, el mismo resultado, 3-1 al equipo del Atlas. Resultado de goleada, 3-0 del Charlotte FC contra los Pumas. Mientras que los equipos mexicanos que dieron la cara por la Liga MX fueron Atlante, que vence 1-0 al Whitecaps en Vancouver, ahí en Canadá. Los Bravos de Juárez derrotaron 2-1 al equipo de Minnesota. Y Tigres batalló con el Real Salt Lake. Empataron a 1 en los 90 reglamentarios. Se fueron a los tiros penales para ver quién se llevaba el punto extra. Y al final de cuentas fue para el equipo de Tigres en penales desde los 11 pasos por 6-5. Hoy continúa la actividad con los siguientes partidos: Monterrey contra Orlando City, Inter de Miami ante el equipo de San Luis, Nashville Sporting Club estará enfrentando a León, el FC Dallas contra el Querétaro, el Toluca estará jugando ante el Seattle Sounders y Los Ángeles FC contra el equipo de las Chivas Rayados del Guadalajara. Para mañana, algunos de los partidos que llaman la atención: Cruz Azul estará enfrentando a Filadelfia, Austin contra el Tijuana, Chicago Fire contra el Necaxa y el New York FC contra el equipo de Santos. Por cierto, trascendió que Irving, el Chucky Lozano, que hay que recordar que tuvo que parar en esta temporada del MLS, en la primera parte de esta campaña del 2026, ya tiene nuevo equipo y será el Los Ángeles Galaxy, después de que tuvo un paso incierto con el equipo de San Diego, que juega en el Snapdragon, este estadio que es de reciente construcción allá en la zona de San Diego. Mañana arranca la Liga de Expansión con 2 partidos y la jornada número 3 tendrá 2 encuentros en jornada de jueves, y uno de ellos es el de Correcaminos, que visitará a los Leones Negros de la Universidad de Guadalajara, partido a las 19 horas en el Estadio Jalisco. Antes estará enfrentándose los Coyotes de Tlaxcala ante los Alebrijes. En los deportes, José Vélez Azad.
1: Buenas tardes.
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0: Ahí la escuchamos, vamos a ir a la pausa comercial, pero no se mueva que hay más música.
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0: Ixtapalapa, 5:51, ya 5:51 de la tarde. Vamos a ir a la pausa comercial porque esto ya se está reventando, ¿verdad? El mecate ya se está reventando. Bueno, las 5:51, pausa comercial.
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2: Espera, 5:53 PM, ya las 5:53. Brenda Berrones, Betty Rodríguez, a toda la gente de limpieza, allá en Jaumave, para Ilse González, también para Tavo Caliche Quintana, Yesenia. Tavo Berrones, ahí le mandamos saludos también.

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3: Muy buenas tardes, está usted en la tercera edición de ORT Noticias. Yo soy Pauletti Rodríguez, gracias por sintonizarnos en este día. Déjenme compartirle los titulares de hoy. Nueva delegada del Bienestar en Tamaulipas promete fortalecer programas y mantener presencia en los 43 municipios. Cruz Roja Victoria operará con menos ambulancias. Ruta Conecta restablece horarios de operación. Con esto y más en unos momentos.